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1: Pero por supuesto que Noche de Gala en La Voz de Antioquia 1200 AM. 7 de la noche, 8 minutos. Qué placer acompañarles en esta Noche de Gala. Y hoy presentándolos en este, hoy ya martes, ¿sí? 30 de junio, finalizando mes e iniciando semana, presentándoles hoy en Noche de Gala a los hermanos Arriagada, ¿sí? Esos mismos, los hermanos Arriagada, los cuales fueron un trío músico vocal chileno conformado por los hermanos Omar, Jorge y Mario Arriagada. Sus temas más conocidos fueron Natalie, Poema, Te Seguiré Queriendo, entre otros. Inicios, 1950. Oriundos de la ciudad chilena de Cañete, una localidad ubicada en la provincia de Arauco, región del Biobío, proviene entonces de una familia de 6 hermanos. De ellos, solo 3 desarrollaron su vocación por el arte, herencia de sus padres, que estuvieron vinculados al quehacer de la música folclórica, en especial de la cueca. Y vamos con 2 de sus canciones. Llega por acá los hermanos Arriagada con ¿Qué te parece? Y seguidamente estará Quisiera en La Voz de Antioquia 1200 AM. ¿Y esto qué es? Noche de Gala. Bienvenidos.

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1: Por supuesto, por La Voz de Antioquia, 1200 AM, 7 de la noche, ya 15 minutos. Vamos avanzando esta noche, pero a toda máquina. Avanzando este martes a toda velocidad. Y aquí estamos acompañándolos, por supuesto, a través de La Voz de Antioquia, 1200 AM. Bueno, avanzan los partidos de estos partidos de Mundial, ¿cierto? Estos encuentros que se vienen entonces día a día. Hoy, 3 partidos. Costa de Marfil perdió 2 goles por 1 frente a Noruega. Francia le ganó 3-0 a Suecia y falta el partido entre México y Ecuador. Será ahorita a las 8. Les voy a ir contando también ahí acá en La Voz de Antioquia. Y estamos entonces en Noche de Gala, ¿verdad? Disfrutando de la buena música, disfrutando de muchas canciones y de nuestros artistas. Hoy con los hermanos Arriagada. En el año 1952 participaron en un concurso para aficionados de una radio local como los hermanitos Arriagada. Posteriormente, la radio hacía un recorrido por las ciudades y pueblos aledaños a Concepción, presentando promocionándose en los concursos. De esta forma, Mario, Omar y Jorge Arriagada daban los primeros pasos en el camino de la música. Años más tarde, la familia se trasladó a la ciudad de Concepción, donde Mario Arriagada, el mayor de los hermanos, formó su primer grupo denominado Los Cuatro Chicotes a la edad de 12 años. Esto con los hermanos Arriagada. Y vamos con otras dos canciones. La versión de ellos de Reminiscencias y nos vamos con Río Manso. Esto es Noche de Gala en La Voz de Antioquia, 1200 AM.

Dicen que con el tiempo los recuerdos se esfuman. 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
1: En la voz de Antioquia, 1200 AM, 7:22 minutos, ya la noche del martes, noche fresca, noche perfecta para pasarla bien y disfrutarla, por supuesto, con la voz de Antioquia. Oyentes por acá que reportan sintonía, ¿qué me dice por acá Rodrigo? ¿Qué tal? Buenas noches.
2: De Antioquia, buenas noches, Rodrigo Correa, del municipio de Belmira.
1: Eso.
2: Por favor, de los hermanos Arriagada, Natalí.
1: Natalí.
2: Saludos a la mesa principal y a la audiencia del programa.
1: Listo, con todo el gusto, gracias por estar ahí conectado con nosotros, disfrutando, por supuesto, de la mejor compañía. Compañía de la Voz de Antioquia, 1200 AM, en esto que es Noche de Gala. Voy a hablarles más sobre los hermanos Arriagada. Esos son los que tenemos esta noche en Noche de Gala. Noche chévere para disfrutar de la buena música con ellos dos. Les hablo entonces de ellos. En el año 1954, definitivamente se formalizan definitivamente en un trío. Así es. Compuesto por Omar, Mario y Jorge. Empezaron su carrera como trío de guitarras que acompañaban a otros artistas en presentaciones itinerantes para más tarde actuar en solitario. En el verano de 1953 viajan a Santiago buscando consolidar su carrera. En la capital, Santiago, Chile, en 1953. Recién llegados a Santiago, entonces deciden acercarse a la radio El Pacífico y así encontrar la forma de ser escuchados por un grupo de profesionales que realizaban un programa llamado Hogar Dulce Hogar. La reacción fue favorable y el director del programa en ese entonces, Eduardo de Calixto, les ofreció su colaboración y les consiguió contrato para debutar en la compañía de revistas Pigalle Cop, primer trabajo remunerado para ellos. ¡Ah, María! 7:24 minutos son los hermanos Arriagada. Llega por acá esta canción, Risque. Seguidamente estaremos con Natalie en la voz de Antioquia, 1200 AM.

pam, pam. 7:31 minutos, la voz de Antioquia, 1200 de la M. Estamos en esta noche de martes, ya hoy 30 de junio, despidiendo el sexto mes del año. Y ahora sí se parte en dos más que todo. Ahora sí se partió en dos este año. Este 2026, ahora sí se partió a la mitad. Porque ya hoy... mañana estaremos iniciando ya el mes de julio. Y ahí para abajo sí que es cierto, porque allá se acerca también Feria de Flores, que es finalizando el mes de julio. Ahí de Feria de Flores para allá pico y chao. Eso va a ir así ya, sin frenos, de ahí para allá se va hace año. Pero bueno, ahí nos lo vamos pasando bueno, disfrutándolo cada minuto, cada instante, cada segundo, y siempre con la mejor compañía, por supuesto, de la voz de Antioquia 1200 AM. Estamos entonces en Noche de Gala, hoy con los hermanos Arriagada, ¿cierto?

Carlos Arriagada esta noche. Ahí estábamos escuchando ahorita a Natalie, canción que pidió Rodrigo, que está ahí conectado con nosotros. A partir de ahí entonces, cuando ya llegaron allá a esa ciudad de Concepción y empezaron allá con la compañía, con esa revista, a partir de ahí se presentan en shows o empezaron a presentarse en shows y de teatros, centros nocturnos y en los festivales organizados en el Teatro Caupolicán. Lo propio acontece en Valparaíso y Viña del Mar. Entre 1959 y 1961 se toma en un breve receso y el conjunto concluye una etapa. Jorge, el menor, estaba en proceso de cambio de voz, por lo que cada hermano se dedicó a actividades diferentes. Ahora, después de ello, de regreso al canto y en búsqueda de un estilo, pues en 1962 deciden unirse como artistas nuevamente. En poco tiempo retomaron las giras por el país, interpretando canciones de diferentes artistas y realizando grabaciones para el sello RCA Víctor, basados en guitarras y percusiones menor, sin tener mayor repercusión. En esta etapa, consolidaron entonces su nombre artístico con el de los hermanos Arriagada. Y vamos con otras dos de sus canciones. Llega por acá, Rompamos el Contrato. Y seguidamente estará Sigamos Pecando. En Noche de Gala, en la voz de Antioquia, 1200 AM.

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1: Noche de Gala en los 1200 de la AM. Aquí estamos con los hermanos Arriagada, disfrutando de su música, disfrutando de sus canciones y además conociendo también de su vida, ¿cierto? De su vida artística. En 1963, el autor Victorino Sintolesi le pide entonces que interprete la canción Tiempo de Espera, de su autoría. Esto en el tercer Festival Internacional de la Canción de Villa del Mar, donde obtuvieron el tercer lugar. Aunque fueron los favoritos del público, esta fue la primera vez en que fueron acompañados por una orquesta de músicos. Instancia que les hará entonces dejar atrás los acompañamientos exclusivos de guitarras. Y en 1964 firman para el sello EMI Odeón. Y es cuando Jorge, el menor de los hermanos, insiste en grabar con acompañamiento de orquesta, ya que había conseguido el fiato, el unisoso y la armonización de las líneas melódicas altas, conformando así su estilo distintivo. Exactamente, el unísono. Y así seguían su vida artística los hermanos Arriaga. Y vamos con más de sus canciones. Dos éxitos: Sin Retorno y Vuelve. Es Noche de Gala en la voz de Antioquia 1200 AM.

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1: Ya 49 minutos avanza la noche de este martes con La Voz de Antioquia 1200 AM. Hoy con los hermanos Arriagada. Ya entonces, siendo artista de Emmy Odeón, siguen recorriendo Chile en diferentes giras. Estando en Arica, tienen conocimiento de una canción llamada Poema, interpretada originalmente en portugués. El trío, junto a Emmy Odeón, hace la traducción y Poema es grabado en español, acompañado por la orquesta de boliviano René Calderón. En el verano de 1964, ganaron entonces el Laurel de Oro como artista revelación. Y más de su música, más de sus canciones. Llega por acá Un Mundo Diferente y seguidamente Voy a Rifar Mi Corazón. Es La Voz de Antioquia 1200 AM y esto que es Noche de Gala.

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1: Definitivamente, como se dice por ahí, lo bueno no dura, ¿cierto? Ya vamos llegando ya al final entonces, a la recta final de Noche de Gala. Hoy con los hermanos Arriagada. Ya para finalizar, la versión en español entonces, bueno, de esa canción que nos solicitó ahorita Rodrigo de Natalie, se transforma en un verano fenómeno en América Latina. El tema fue presentado por primera vez en Radio Cooperativa con la orquesta de Juan Suárez, donde la canción debió ser interpretada dos veces, dado el revuelo a las afueras del estudio. Hágame el bendito favor. Ahí está entonces, los hermanos Arriagada en esta noche, Noche de Gala, y finalizamos con esta su canción, Poema. En la voz de Antioquia 1200 AM, vamos preparándonos, ya os viene Romance de Barrio.

Poema es la soledad de la alborada, un trovador en serenata queriendo la luna enamorar. Poema es la tristeza, es la alegría, es el nacer de un nuevo día, es dolor cruel de una pasión. Poema es un poeta apasionado, es escribir desesperado lo que está aquí en el corazón.

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2: 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Presta mucha atención.
4: Esposa, quiero el divorcio.
5: La esposa le responde:
6: yo te daré el divorcio, con la condición que por un mes tú me trates lindo. Me cargues como lo hiciste el primer día de nuestra luna de miel.
5: El esposo le responde:
4: ok, te cargaré por un mes y te trataré lindo, pero me darás el divorcio.
5: Él comenzó todos los días como habían acordado. Y al pasar de los días, cuando la tenía en los brazos cargándola, se daba cuenta que estaba más delgada y su piel estaba mucho más arrugada. Entonces pensó que esa mujer que tenía en sus brazos le había dedicado toda su vida. A pesar de los días, su hijo de 8 años veía cómo su papá cargaba a su mamá y se emocionaba muchísimo. El último día que le faltaba para que se cumpliera el mes, en la mañana, se despierta el niño y le dice a su papá:
7: papi, carga otra vez a mi mamá.
5: Él, escuchando la dulzura en los labios de su hijo, decide no divorciarse. Entonces fue corriendo a una floristería y compró un hermoso ramo de rosas y le colocó esta dedicatoria:
4: te cargaré hasta que la muerte nos separe.
5: Al llegar a la casa, el esposo se dirige al cuarto a darle el ramo de rosas y decirle que no se divorciaría de ella y cuánto la amaba. Pero al entrar al cuarto, encuentra a su esposa ya sin vida, acostada sobre la cama y con una nota que decía:
6: tenía cáncer y tenía solo un mes de vida. No te dije nada porque mi amor por ti era demasiado grande, puro y hermoso, y no quería verte sufrir. También quería dejarle el mejor recuerdo de ti a nuestro querido hijo, de cómo su papá amaba tanto a su mamá, que me cargabas todos los días hasta mi muerte.
5: Ama lo que tienes hoy porque mañana será demasiado tarde. Esto es totalmente cierto. No te conformes con escuchar esta reflexión. Comparte esta moraleja. Hijo, hijo mío, soy Jesús. Recuerda que si me niegas en la tierra, yo te negaré cuando llegues a tocar las puertas del cielo.
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8 de la noche, 7 minutos. Iniciamos esto que es Romance de Barrio. Este espacio para disfrutar, recordar, cantar, bailar lo mejor del tango. Con la voz de Antioquia, los 1200 de la M, la capital. Acá en la capital del tango, Medellín. Julián Fernández que los acompaña, dirección y programación de Juan Felipe Tobón. 475-7979-305-435-0914. Nuestras diferentes líneas para que programen esa canción que quieren recordar y disfrutar en Romance de Barrio. Llega por acá Alberto Podestá, la canción En el Cielo. Bienvenidos a esto que es Romance de Barrio.

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0: 8:19 minutos. Escucha la voz de Antioquia 1200 AM. Esta noche de martes para disfrutarla con la voz de Antioquia. Un abrazo, saludo para los que están allí conectados entonces en internet. Están disfrutando de lo mejor de la música con la voz de Antioquia 1200 de la M. Hemos tenido por allí un poco inconvenientes con unos equipos en 1200 AM, pero estamos a través de la internet y siempre acompañándoles para llevarles la buena música. Guillermo, ¿qué tal? Buenas noches.
1: Voy a Antioquia, buenas noches, reportando sintonía Guillermo Zapata de Manrique. Felicitaciones a la mesa de trabajo por tan excelente programa. Y en esta noche tengan la amabilidad y me complace con el tango.
0: Sí.
1: Cantando Mario Bustos. Si soy así, con la orquesta de Juan Darienzo, Dios los bendiga, tenga una feliz noche.
0: Listo, igualmente, una feliz noche. Gracias por estar ahí con nosotros. La voz de Antioquia 1200 de la M. Lo mejor de la música. ¿Quién más anda por acá reportándonos? Sintonía, hola, ¿qué tal? Buenas noches.
2: Muy buenas noches, señores locutores de la voz de Antioquia.
0: Buenas noches.
2: Habla Edgar Avendaño, aquí del municipio de Ropetrán. Señores, quiero escuchar un tema de Magaldi, En la calle.
0: Ok.
2: Gracias, una feliz noche, hombre. Gracias.
0: Listo, desde Sopetrán, Antioquia, que ese fin de semana también estuvieron allí en las fiestas de la fruta. Creo que estuvieron sabrosas también esas fiestas de allá en Sopetrán. Un abrazo, hombre, gracias por estar ahí conectados con nosotros también, con la mejor compañía, por supuesto, la voz de Antioquia 1200 de la M. Llega por acá Mario Bustos con la orquesta de Juan de Ariencio. Si soy así, seguidamente estará Agustín Mangaldi con En la calle, la voz de Antioquia 1200 AM. Esto que es Romance de Barrio.

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2: Así es, el romance de barrio en la voz de Antioquia, 1200 AM, 8 de la noche, ya 35 minutos. Es un placer estar acompañándolos en este romance de barrio. Recuerden escribirnos también a través del 305-435-0914 o al 4757-9779. Listo, para que programen esa canción, ese tango que quieren recordar, que quieren disfrutar con la voz de Antioquia 1200 AM. Julián Fernández, que nos acompaña a esta hora. La dirección y programación es de Juan Felipe Tobón. Y aquí estamos entonces disfrutando de lo mejor del tango. Es el momento de invitar a Mario Bustos con Domingo Federico, la canción Tango Argentino, en este romance de barrio, la voz de Antioquia 1200 AM.

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1: La Voz de Antioquia, de la cadena radial Júpiter, y este espacio entonces maravilloso como lo es Romance de Bar. Ya a las 8:42, 475-7979, 305-435-0914. Nuestro WhatsApp, nuestra línea telefónica, para que se comuniquen con nosotros, programen esa canción, ese tango, quieren disfrutar en la noche con La Voz de Antioquia 1200 de la M. Por acá también anda reportándome sintonía Jorge. Un abrazo para Jorge, que anda entonces con nosotros. Anda disfrutando de la buena música. Dice que quiere escucharse Tendrás que Llorar. ¿Listo? Ahí está, ya enseguida se lo programamos. Por acá también anda David. Dice, hola Juli, ¿qué más? ¿Cómo vamos, porfa? Para que me regale la canción Chao de Oscar La Roca. ¿Listo? La buena música, las buenas canciones en La Voz de Antioquia 1200 AM. Y esto que es entonces Romance de Barrio.

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13: Hola, mis niños hermosos. Es hora de ir a la camita. ¡Sí!

0: Es hora de dormir. Hola mis amigos, soy Copito. Es hora de dormir. Vete a la camita que mañana el sol vuelve a salir. ¡Sí! ¡Ah! Con la bendición de mamacita y también de tu papá. Y esa oración que te protege del sueño al despertar. ¡Sí! ¡A dormir! Bueno, amiguitos, felices sueños. ¡Pórtense bien! ¡Sí! ¡Hasta mañana! Es hora de ir a la camita. ¡Sí! ¡Buenas noches!
1: Todos los niños a dormir.
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1: En La Voz de Antioquia 1200 AM, 9 de la noche, ya 11 minutos. Avanzamos en este espacio maravilloso con lo mejor del tango. 305-435-0914. Y también es habilitado el 475-7979. Bueno, se juega el partido entre México y Ecuador. Van 11 minutos, 0 por 0. Está un buen partido. Está bueno el partido, está para lado y lado. Ese partido entonces que se juega a esta hora, ¿en dónde estará jugando ese partido? Voy a mirar en qué será, en México. Creo que es en México, ¿no? Voy a revisar por acá, creo que es en Guadalajara. A ver, revisemos aquí exactamente qué estadio está jugando el partido. A ver qué me dice acá. Estadio Banorte. Ah, bueno, Estadio Banorte en Ciudad de México. No, es en Ciudad de México. Se juega el partido entonces México-Ecuador. Voy a ir contándoles qué va pasando allí en este compromiso. ¡Listo! 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Llega por acá Alberto Podestá con la orquesta de Miguel Caló. La canción Dos Fracasos en La Voz de Antioquia.

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Es la voz de Antioquia 1200 AM, 9:26 minutos. Ahí escuchamos a Juan Carlos Godoy con Alfredo De Angelis, Ilusión Azul, en esta noche de martes para disfrutar de lo mejor del tango. Bueno, avanza el partido entre México-Ecuador. Gana México ya, 1-0. Buen gol que se hizo Quiñones. Este delantero entonces de la selección de México hace entonces el gol para esta selección mexicana y gana ya 1-0. Saludo a esta hora a Marta Moreno, que está reportándonos sintonía. Dice que quiere escuchar por acá a Agustín Urriusta, la canción Confesión, en la voz de Antioquia 1200 AM, y esto que es Romance de Barrio.

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Aquí estamos acompañándoles en lo mejor de romance de barrio para disfrutar de todas estas canciones que ustedes oyentes programan a través del 475-7979, 305-435-0914. Julián Fernández, que los acompaña en la dirección y programaciones de Juan Felipe Tobón. Un abrazo y un saludo también a Darío, hombre, que está reportando sintonía. Darío, gracias por estar siempre con nosotros. Ve que manda más, anda por acá Eli. Un abracito para Eli, que también está ahí conectada, disfrutando de La Voz de Antioquia 1200 AM. ¿Qué me dice por acá? Vamos a darle aquí en esta de acá para poder ver el mensaje. El programa especial de ayer me gustó mucho y ahora está muy bueno. Qué bonitos ojos tienes. Quería escucharse. Dice, ah, pero bueno, eso ya es el programa para mañana. Bueno, gracias por estar ahí con nosotros. Claro, el programa ayer estaba bueno, ¿no? Ay, María. Con La Voz de Antioquia pasa sabroso. La Voz de Antioquia 1200 AM. Más música llega por acá. Agustín Magaldi. La canción Se Fue la Pobre Viejita. La Voz de Antioquia 1200 AM.

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1: Así, únicamente en La Voz de Antioquia, de lunes a viernes. Aquí estamos pasándola bien, disfrutando de 8 a 10 de estas dos horas perfectas para recordar y disfrutar lo mejor del tango. Así llegamos al final. Espero hayan disfrutado bastante de esto que es Romance de Barrio. Julián Fernández, que nos acompañó, la dirección y programación de Juan Felipe Tobón. Un abrazo gigante, que tengan una bonita noche, que descansen. Los dejo por acá con el gran Carlos Dante, con Alfredo Di Angeli, la canción Gloria. Una feliz noche, gracias por estar con nosotros y siempre conectados con La Voz de Antioquia, la voz de los antioqueños.

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1: Esta es la hora en La Voz de Antioquia. Son las 10. Con 12 minutos, La Voz de Antioquia de la cadena radial Júpiter.
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0: Esta es la hora en La Voz de Antioquia. Son las 10 con 21 minutos. 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

0: Esta es la hora en La Voz de Antioquia. Son las 10 con 30 minutos. 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
0: Oración para armonizar las relaciones. Queridos arcángeles y ángeles de luz, en este momento elevo mi oración hacia ustedes con amor y gratitud. Les pido con la luz que emanan que armonicen cada una de mis relaciones, que el amor y la paz guíen cada palabra, cada acción, cada encuentro, que cualquier conflicto que pueda seguir sea sanando y aclarando, permitiendo el flujo de la comprensión y la empatía. Infundan en mí vínculos de fuerza para superar desafíos y la motivación para crecer juntos. Que cada conexión esté envuelta en su luz, amorosa, irradiando positividad y compasión. Que la serenidad abrace cada momento disipando cualquier sombra de discordia. Gracias, queridos seres de luz, por su constante protección y guía. Que sus energías amorosas transformen mis relaciones, creando un espacio sagrado donde el amor florezca y la armonía perdure.
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3: Y bueno, aquí estamos de nuevo con vosotros. Nos encontramos reunidos para, a través de estas ondas hercianas, llevarte la mejor energía, llevarte todo el poder de estas diferentes formas de ayuda que tienes para canalizar, para reforzar y para limpiar esas energías de las cuales el Todopoderoso nos ha dotado. 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Vamos a hablar un poco de las velas, porque las velas son una tradición, pues no solamente de la humanidad entera, sino que vienen de una tradición muy antigua, porque cuando el primer hombre de las cavernas tocó un poco de grasa de mamut en el extremo de un pedazo de rama o de hueso en el cual había atado unas hojas, unos trapos, un poco de cuero, algo así, y tocó la grasa del mamut y se dio cuenta de que podía encender en su hoguera esta antorcha primitiva. Ahí nació la primera vela. Imagínate, el origen se remonta al origen del hombre, al origen de las cavernas, y de ahí en adelante ha tenido múltiples significados, significados religiosos, significados esotéricos. Cuando hablamos de velas y de sus colores, hay que hablar de lo que es la vela. La vela es un concepto con múltiples usos, porque pues puede tratarse de un objeto que dispone de una mecha en su interior cubierta con un combustible de tipo sólido como la parafina o la cera. Las velas se encienden para que aporten luminosidad, aunque también las velas son utilizadas fundamentalmente para dar un toque de intimidad, un toque así un poco romántico, una cena a la luz de unas velas con tu pareja. Bueno, eso es espectacular, eso es maravilloso, y de romanticismo en una cita. No podemos pasar por alto también que son muy empleadas dentro de los diferentes rituales de magia. En concreto, se utilizan también las velas, unas por su llama, otras por la función de su color, ya que cada uno va asociado con un elemento o con un objetivo. La vela blanca representa la feminidad, simboliza la pureza y sirve para incrementar lo que es la fuerza del espíritu. El amarillo, las velas amarillas, de estos elementos se asocian con el poder del dinero, con la cosa material, y el trabajo de las velas rojas se asocia con la masculinidad y la sexualidad. Se emplean para repotenciar el amor, la pasión y la buena salud. Cuando hablamos de velas azules, se hace referencia a las que se vinculan con el amor, con la familia, el afecto. Esto sin pasar por alto que también se considera que tienen que ver con la protección y la seguridad. O sea, cada color tiene una identidad y un propósito. Se identifican con los negocios, con el poder, con la autoridad y la voluntad y la fraternidad. La vanidad de las rosas, la armonía de las naranjas o la suerte del verde son otros aspectos que también se tienen en cuenta y que deben ser citados en los rituales de magia al hacer empleo de las mismas velas. No podemos olvidar que también se utilizan las velas negras, que son las que se asocian a la oscuridad, al mal, a esos trabajos de los malos espíritus malvados, a la ruina y al pesimismo. Pero bueno, estamos hablando del fuego. Del fuego, que es potente, que es importante, que fue ese descubrimiento absolutamente maravilloso que también allá el hombre primitivo, el hombre de las cavernas, de alguna manera vino a encontrar cuando cae una centella, un rayo, e incendia un árbol y descubre el fuego. Después entendería y aprendería que sobando unas piedrecillas o un trozo de pedernal con algo metálico producía unas chispas de las cuales también podía ser fuego. El fuego es muy importante. Las velas son poderosas en los rituales para limpiar el aura, para una buena energía, para quedarse en casa. 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

Sanación con los ángeles. De todas las necesidades humanas, la salud es la más importante. Sin salud, no se puede trabajar ni disfrutar de la vida. La falta de salud, sin embargo, no debe considerarse como un castigo. Muchas veces la enfermedad trae consigo lecciones importantes para el alma humana. Esto no quiere decir que haya que aceptar la enfermedad, sino pedir la ayuda celestial para encontrar y sanar tanto su causa como su manifestación. La sanación con los ángeles es parte del trabajo que el ser humano puede hacer con la ayuda de los seres celestiales. Consiste en pedir su ayuda para devolver la salud al cuerpo y al alma. Los ángeles actúan como intermediarios entre Dios y el ser humano, manteniéndose siempre en armonía con la voluntad de Dios. Pueden ayudar a cualquier persona si ésta se lo pide. A veces ayudan de manera clara y contundente, como cuando eliminan un dolor corporal después de una oración. Otras veces ayudan al ser humano a sanarse a sí mismo, como cuando la sanación que requiere la persona tiene que ver con la actitud ante la vida. En ambos casos, la voluntad de Dios es que el ser humano llegue a entender las lecciones necesarias para mantener la salud física, emocional y espiritual. Oración para la sanación. Ángeles celestiales, seres de luz, mensajeros de Dios, pido que los ángeles acompañen e iluminen a... diga el nombre de la persona enferma. En su camino a la sanación total, según la voluntad divina. Les pido luz sanadora, amor completo y presencia continua durante este momento y a través del camino de la vida. Padre Celestial, por favor envía a tus ángeles a proteger, sanar, bendecir y liberar a... dar el nombre de la persona. Te pido que... haga la petición. Te agradezco por esta sanación que bajo tu gracia y según tu voluntad divina, para el bien de todos y de manera perfecta, se realice en... decir el nombre de la persona enferma. Gracias, Padre, que ya me oíste. Así es y así será. Ángeles para la sanación. Aael, rige del 14 al 18 de octubre. Significado Dios en tres personas, Padre, Hijo y Espíritu Santo. Leer el Salmo 119. Atribución. Acompaña las misiones religiosas y las actividades filantrópicas. Palabra del ángel. Procura el día después del gran camino, cuando practique renuncia y desprendimiento, cuando agradezcas a Dios de corazón, cuando finalmente se consagre en ti el amor puro de la Trinidad. Micael, rige del 19 al 23 de octubre. Significado virtud de Dios, casa de Dios. Reza el Salmo 120. Atribución, combate la corrupción, favorece el ejercicio de la política y de la diplomacia. Palabras del ángel, inspiración para un nuevo entendimiento, una nueva era de tu vida, evolución interior que te lleva hasta la espiritualidad más elevada. Acepta el reto de ser protagonista. Nemamia, rige del 1 al 5 de enero. Significado, Dios lo hable. Reza el Salmo 113. Atribución, entendimiento y discernimiento. Palabra de tu ángel. Si comprendes el porqué, evolucionas. Yo te ayudo con mi esencia, el valor y la grandeza de aceptar. Tus propias responsabilidades las pones tú. El conocerte permitirá discernir y llegar al esplendoroso triunfo. Tienes todo, ¿para qué esperar? Abuyá, rige del 25 al 29 de febrero. Significado, Dios generoso. Significado, Dios generoso. Reza el Salmo 105. Atribución, curación, conservación de la salud.

0: restablece con calma la paz. El que conoce solamente no es sabio. Lo es el que con su conocimiento y por amor, tan solo por amor, puede vencer vicios y apegos. Citael rige del 31 de marzo al 4 de abril. Significado: Dios de la esperanza. Reza el Salmo 90. Atribución: voluntad constructora. Palabras de tu ángel. Adversidades: ¿por qué las permites? Tienes en tu equipaje armonía, esperanza, nobleza. Solo debes recordar: sé fiel a tu palabra. Tu palabra y fiel a lo esencial. Elemia rige del 5 al 9 de abril. Significado: Dios oculto. Reza el Salmo 6. Atribución: poder divino. Palabras de tu ángel. El poder divino permanece oculto a tus ojos cuando te empecinas en aferrarte a tus verdades. El desapego, la aceptación y la entrega permiten que puedas darte cuenta y apreciarlo. Descorre tu propio velo y Él, que siempre estuvo, se hará realidad en tu vida. Quizás tu hermano no haya abierto aún sus ojos, no juegues. Sé realmente compasivo. Sea ya. Rige del 8 al 13 de agosto. Significado: Dios que cura a los enfermos. Reza el Salmo 70. Atribución: para tener longevidad, salud, sabiduría, amor a sí mismo y aclarar problemas. Palabras de tu ángel. En el sentido de reflexión profunda, tienes todo para ser prudente y juicioso. Puedes ayudar y curar. Tu oportunidad es amplia. Toma conciencia de errores propios y rectifica. Calma de adoración. Ahasía rige del 3 al 7 de diciembre. Significado: Dios oculto. Reza el Salmo 103. Atribución: eleva el alma y permite contemplar cosas divinas. Palabras de tu ángel. Procura el día después del gran cambio, cuando practique renuncia y desprendimiento, cuando agradezcas a Dios de corazón, cuando finalmente se consagre en ti el amor puro de la Trinidad. Javamiá rige del 6 al 10 de marzo. Significado: verbo que produce todas las cosas. Reza el Salmo 1. Atribución: protege a los que quieren regenerarse. Palabras de tu ángel. De tus palabras surgen tus actos. Bendícelos en la gracia de Dios, es libre tu elección. Puedes regenerar, recuperar y proteger, rechazar los errores y vicios. Tienes poderoso escudo para alejar la corrupción. El valor de tus palabras y la honestidad de tus actos suben raudalmente a la derecha del Señor.
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0: Hoy les voy a hablar de un tema que está muy de moda y es bastante preocupante, y no solo se presenta en los niños, sino también en nosotros los adultos. Causal de rupturas de parejas, de accidentes de tránsito, de pérdida del estudio en los niños, de fracasos amorosos, de una cantidad de cosas. Les estoy hablando de la tecnología. El tiempo que dedicamos a la pantalla y a la tecnología está derrumbando nuestras vidas. Establecer límites a la tecnología nos va a ayudar a aprender a utilizar las pantallas de manera saludable. Estar demasiado tiempo en línea, especialmente en las redes sociales, puede afectar la autoestima, hacernos sentir tristes y ansiosos. La mejor manera de fomentar el uso saludable de las pantallas es que nosotros seamos responsables y seamos los primeros en dar ejemplo. Ahora bien, ¿cómo establecer límites al tiempo en la pantalla? Estos son algunos consejos para priorizar nuestro bienestar y el de nuestros hijos, reduciendo peleas. Muchos padres nos preocupamos por el tiempo que nuestros hijos están pasando frente a las pantallas o a los celulares, pero puede ser difícil saber cuánto es demasiado, más cuando nosotros no damos el ejemplo. Para darnos una idea, es útil pensar en la salud y el bienestar general. Hazte estas preguntas. ¿Duermes bien? ¿Haces ejercicio? ¿Estás al día en la escuela o en el trabajo? ¿Pasas tiempo de calidad con tus amigos, tus hijos, tu familia? ¿Disfrutas de actividades y pasatiempos no relacionados?

0: ¿Con la pantalla, con la música o con el deporte? Si todas las respuestas son afirmativas, te felicito. Es probable que el tiempo en la pantalla no sea un problema, pero si la tecnología se interpone en alguna de estas cosas, podríamos ayudarte a limitar ese tiempo en la pantalla. Ten en cuenta que las reglas no tienen que ser extremas para ser útiles. Usted puede intentar establecer momentos específicos del día o de la semana en los que su celular esté siempre abierto, pero que su familia o su hijo se vean perjudicados por esto. ¿Qué podemos esperar? Nosotros estamos dando el ejemplo. El tiempo adicional de la pantalla puede ser una recompensa por su comportamiento positivo, como estar listo a tiempo para salir de la casa hacia la escuela o de la casa al trabajo. También puede ayudar a escribir una lista de actividades no relacionadas con su computador o su celular. Por ejemplo, leer, hacer manualidades, jugar con la mascota, ya que esto le va a brindar tanto a usted como a su hijo muchas opciones para que elija si se aburre o no. Dar el ejemplo de un uso saludable del computador o del celular puede ser guardar el teléfono durante horas establecidas, sobre todo en el sitio de la comida, en el comedor, en la mesa, en el restaurante. También esto hace una gran diferencia. Es normal que tanto niños como adultos se opongan a las nuevas reglas. Pueden hacer berrinche, insistir una y otra vez en que se cambie la regla, pero lo normal es que todos nos adaptemos a una nueva norma entre una y dos semanas. Es importante que la norma sea consciente durante este tiempo y evitar hacer excepciones al principio. Y es mejor no debatir sobre la regla. Una vez establecida, no está sujeta a discusión. También puede ser útil comenzar a aplicar una nueva regla en un momento en el que produzcan otros cambios, como el final de las vacaciones escolares. De este modo, los niños empiezan de nuevo con todo de una vez. Una vez que la norma ya está plenamente establecida, es posible que deba hacer excepciones algunas veces. Eso está bien. Si nos damos un tiempo adicional de la pantalla o del celular, en cuanto no lo permitimos, usted puede tener tiempo para cuidar de sí mismo o para hacer otras cosas. No es un gran problema. A veces, ser flexible es la mejor manera de mantener bajos los niveles de estrés en toda la familia. Cuando usted se pone a pensar en el papel que desempeñan las pantallas en la vida de su hijo o en la suya propia, puede ser tentador empezar a contabilizar el tiempo que pasa en el televisor o en el TikTok. Recomendamos pensar en términos de bienestar integral tanto para su hijo como para usted y centrarse en cómo pasa su tiempo en general. La lista de cosas a incluir dependerá de las circunstancias de cada familia, pero la idea es enumerar las actividades a las que su hijo y usted necesitan dedicar más tiempo para poder mantenerse felices y muy saludables. Hágase estas preguntas. Ahora bien, le repito las mismas preguntas del comienzo. ¿Está usted durmiendo lo suficiente y llevando una dieta balanceada? ¿Estás haciendo algún tipo de ejercicio todos los días? ¿Estás pasando tiempo de calidad con tu familia? ¿Te mantienes en contacto con amigos? ¿Estás interesado en el trabajo, la escuela, mantener al día tus tareas? ¿Acaso dedicas tiempo a los pasatiempos y actividades extracurriculares que te importan? Si puedes responder afirmativamente a la mayoría de estas preguntas, probablemente no sea un gran problema que te pongas a ver tu programa favorito. Establezca límites. Comience con compasión. El tiempo de la pantalla no estructurado es una fuente de consuelo y entretenimiento para muchos niños. Primero comience con compasión. Puede decirles, mira, sé que necesitas un descanso, sé que necesitas relajarte. Hágale saber que una parte de su tiempo lo puede utilizar en su celular. Ofrezca tiempo de pantalla adicional como premio. Si opta por esta vía, asegúrese que su hijo sepa exactamente qué necesita hacer para generar el tiempo extra. Usted y su hijo pueden incluso escribir juntos el objetivo y colocarlo en un espacio de trabajo como recordatorio. Piense en otras alternativas. Cuando les decimos a los niños que no hagan algo, casi siempre tenemos que decirles que deben hacer algo en su lugar. Le recomiendo elaborar con su hijo un menú de actividades que enumere sus actividades preferidas sin pantalla, como las manualidades, la lectura o jugar con una mascota. De este modo, cuando se sientan aburridos o atormentados, tendrán opciones fáciles a su alcance. Mantengan un horario. También puede ser útil establecer momentos específicos del día o la semana en los que sus hijos sepan que pueden recurrir al celular. Por ejemplo, tal vez 30 minutos antes de la cena estén siempre abiertos para el tiempo de la pantalla. Este tiempo de estructura ayuda a los niños a saber qué esperan y reduce sus exigencias de utilizar las pantallas en otros momentos. Modele el uso saludable de las pantallas. Si usted se esfuerza por dejar de un lado sus propias pantallas durante horas específicas, será más probable que sus hijos hagan lo mismo, sin oponer ningún tipo de resistencia. Enfatice la conexión. Las videollamadas con la familia pueden ser una fuente de conexión para usted y también puede significar una manera de mantener las relaciones, específicamente para los niños pequeños. Preparar a su hijo para conversar con familiares también puede brindarle la oportunidad de tener un momento de relajación o de hacer otras cosas, lo cual puede verse benéfico para toda la familia. Mantenga su rumbo. En la medida de lo posible, evite hacer excepciones a las reglas en la primera o segunda semana después de haberlas implementado. Estos son algunos consejos para hacer que las nuevas reglas o las reglas que se acaban de instaurar otra vez se mantengan vigentes y sean cumplidas. Primero, no discuta. La realidad es que los padres quieren poner límites y los niños no encuentran una razón para que los límites estén allí. Por lo tanto, no se quede estancado en una discusión con los niños sobre cuál debería ser la regla. Una vez que ha sido establecida, no está sujeta a discusión. Evite el sentimiento de culpa. Los niños suelen recurrir a argumentos clásicos para intentar tocar sus fibras más sensibles. Por ejemplo, todos mis amiguitos pueden jugar este juego el tiempo que quieran. ¿Quieres que me quede aburrido? Tenga claro que sus reglas no están lastimándolo y que dejarán este tipo de argumentos una vez que vean que usted no se mueve por su postura. Elige el momento adecuado. Cambia las reglas en un momento en que otras cosas también están cambiando puede facilitar que los niños las acepten. Por ejemplo, intente empezar con las nuevas reglas la primera semana de regreso de clases, que no sea un miércoles lleno de actividades. Y por último, recopile información reevaluable. Para que los niños mayores y los adolescentes acepten una nueva regla sobre el tiempo en la pantalla o en el celular, puede ser útil adaptarse a los deseos bajo el entendimiento de que los pondrán a prueba. Por ejemplo, su hijo adolescente puede jurar que usa pantallas después de cierto tiempo y no afecta su sueño, o que la tarea es mucho más fácil con un amigo en videollamada. En casos como estos, usted podría darle a su hijo la oportunidad de probar su planteamiento y hacer su seguimiento de cómo funciona durante un par de semanas. ¿Se despierta a tiempo por la mañana? ¿Hace todos los deberes? Vea qué aprende y luego reajuste según sea necesario. Si puede mostrarle que estos objetivos para su bienestar aún se pueden lograr, incluso mientras tienen esos tiempos en la pantalla, sería fantástico. No sea duro con usted mismo ni con sus hijos. No hay necesidad de apegarse a las reglas rígidas en busca de la perfección, hacer ejercicio o simplemente dedicarse a usted mismo o a su familia. Acepte que esta puede ser la mejor decisión en este momento. Saque tiempo para usted y para los suyos. Disfrute la vida y aléjese un poco de su celular.
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0: ¿Sabes que el problema no es ser pobre? El pobre se educa, se esfuerza y logra crecer. El problema es ser resentido porque ellos envidian, odian, destruyen, no progresan ni dejan progresar al resto.
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0: Esta es la hora en La Voz de Antioquia. Son las 11 con 3 minutos. 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
1: Esta es la hora en La Voz de Antioquia. Son las 11 con 14 minutos. 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

0: Esta es la hora en La Voz de Antioquia. Son las 11 con 21 minutos. 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
2: Teatro Pablo Tobón Uribe. Es una sala de teatro de Medellín, ubicado en la Avenida La Playa. Ha sido uno de los más tradicionales escenarios de la ciudad. Ofrece una variada programación durante todo el año. Fue inaugurado el 2 de agosto de 1967 y es el que mejor acústica ofrece para presentaciones musicales y teatrales. El teatro tiene capacidad para 883 personas distribuidas así: luneta 508 y balcón 375. Este fue diseñado por el arquitecto Nel Rodríguez. El 29 de julio de 1952 se conformó la Junta del Teatro mediante decreto 353, que estuvo integrada por los siguientes funcionarios y personas, o representativos o representantes: el gobernador, el alcalde, el presidente de la Asociación Nacional de Industriales y Pablo Tobón Uribe. El 13 de octubre del mismo año, mediante decreto 487, se construyó la Fundación Teatro Pablo Tobón Uribe, creada con la única finalidad de dotar a Medellín de un teatro moderno de primera categoría, destinado a la presentación de espectáculos y actos artísticos, dramáticos, musicales, literarios y científicos, a través de los cuales se fomentaría el adelanto cultural de los medellinenses y en general de los antioqueños. El capital inicial se construyó con 1 millón de pesos. Los cuales fueron dotados por Pablo Tobón Uribe, un lote de 4.201 varas cuadradas, aportado por el municipio de Medellín para la construcción del teatro, y un auxilio de 200.000 pesos del gobierno nacional. La dirección la debía asumir la Junta, integrada por los representantes ya mencionados, con un miembro adicional delegado por el Ministerio de Higiene. En 1953 se legaliza el terreno para la construcción del teatro. Por el norte mide 102 metros y bordea la calle 52. Y por el sur 96 metros en la calle 51, por el oriente 24 metros en la carrera 39, por el occidente 55 metros en la carrera 40. En el mismo año se realizó el contrato con la firma H.M. Rodríguez e Hijos para la realización de los planos y cálculos del edificio, y el 3 de noviembre de 1954 se aprobaron los diseños y se autoriza a dicha firma para la dirección de las obras de construcción del teatro. A finales de 1957 se encontraba lista la obra negra del edificio, pero hacían falta los pisos móviles del escenario, parte de la instalación eléctrica, el aire acondicionado, los pisos definitivos, la tramaboya, los parqueaderos, el acabado de la fachada y las cortinas, entre otras obras más. El diseño del teatro suscitó cierta polémica y su construcción sufrió varios retrasos. En 1958, por problemas financieros, se suspende las obras de construcción del teatro, quedando como faltantes obras de acabado y acondicionamiento técnico del edificio. En 1959 se conformó una junta cívica del teatro para buscar aportes en el sector público y privado para la terminación del teatro. Aunque abrió sus puertas hacia finales de los años 50, la inauguración oficial fue el 2 de agosto de 1967.
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0: Esta es la hora en La Voz de Antioquia. Son las 11 con 32 minutos. 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
3: Esta es la hora en La Voz de Antioquia. Son las 11:43. 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

0: Esta es la hora en La Voz de Antioquia. Son las 11 con 50 minutos. 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
1: Oh libertad que perfumas las montañas de mi tierra. Deja que aspiren mis hijos tus olorosas esencias. Amo el sol porque anda libre sobre la azulada esfera, el huracán porque silba con libertad en las selvas. El hacha que mis mayores me dejaron por herencia, la quiero porque a sus golpes libres acentos resuenan. Forjen déspotas tiranos largas y duras cadenas, para el esclavo que humilde sus pies de rodillas besa. Yo que nací altivo y libre sobre una sierra antioqueña, llevo el hierro entre las manos porque en el cuello me pesa. Nací sobre una montaña, mi dulce madre me cuenta que el sol alumbró mi cuna sobre una pelada sierra. Nací libre como el viento de las selvas antioqueñas, como el cóndor de los Andes que de monte en monte vuela. Pichón de águila que nace sobre el pico de una peña, siempre le gustan las cumbres donde los vientos refrescan. Cuando desciendo hasta el valle y oigo tocar la corneta, subo a las altas montañas a dar el grito de alerta. Muchachos, les dijo a todos los vecinos de la selva, la corneta está sonando, tiranos hay en la sierra. Mis compañeros alegres el hacha en el monte dejan para empuñar en sus manos la lanza que el sol platea. Con el morral a la espalda cruzamos llanos y cuestas y atravesamos montañas y anchos ríos y altas sierras. Y cuando el fin divisamos, allá en la llanura intensa, las toldas del enemigo que entre humo y gente blanquea. Volamos como huracanes regados sobre la tierra. ¡Ay del que espere empuje de nuestras lanzas revueltas! Perdonamos al rendido, porque también hay nobleza, y en los bravos corazones que nutren las viejas selvas. Cuando volvemos triunfantes, las niñas de las aldeas rinden coronas de flores a nuestras frentes serenas. A la luz de alegre tarde, pálida bronceada, subo a las de la montaña en la cima nuestras cabañas blanqueadas. Bajamos cantando al valle porque el corazón se alegra, porque siempre arranca gritos la vista de nuestra tierra. En la oración, las campanas con golpe pausado suenan. En el morral a la espalda, vamos subiendo la cuesta. Las brisas de las colinas bajan cargadas de esencia. La luna brilla redonda y el camino amarillea. Ladran alegres los perros detrás de las arboledas. El corazón oprimido de gozo palpita y tiembla. Caminamos, caminamos, y blanquean, y se abren con ruido de las cabañas las puertas. Lágrimas, gritos, suspiros, besos y sonrisas tiernas, entre apretados abrazos y entre emociones revientan. Oh libertad que perfumas las montañas de mi tierra, deja que aspiren mis hijos tus olorosas esencias. Eso soy, soy tu voz, soy la voz de Antioquia.
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0: Esta es la hora en La Voz de Antioquia. Son las 12 con 3 minutos. 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
1: Esta es la hora en La Voz de Antioquia. Son las 12 con 11 minutos. 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

0: Esta es la hora en La Voz de Antioquia. Son las 12 con 21 minutos. 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

0: Esta es la hora en La Voz de Antioquia. Son las 12 con 29 minutos. 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
2: Esta es la hora en La Voz de Antioquia. Son las 12 con 42 minutos. 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

0: Esta es la hora en La Voz de Antioquia. Son las 12 con 51 minutos. 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

0: Esta es la hora en La Voz de Antioquia. Son las 12 con 58 minutos. 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
2: Los campesinos nos levantamos, pero con buenos días Antioquia.
1: Muy buenos días.
3: Buenos días, Juan Felipe, ¿cómo estás?
1: Muy bien, ¿quién habla?
3: Carmen.
1: Carmen, ¿cómo estás?
3: Bien, ¿y tú?
1: Muy bien, mi amor, contame.
3: Felipe, mira, te cuento, es un primo, tiene más o menos, ¿qué? Por ahí 68 años, muy enfermo del colon, mucho. Uh-huh. Ya, él compró el tratamiento, ¿cierto?
1: Sí.
3: De allá, de Fitosalud.
1: Sí, señor.
3: Pero resulta que sigue con mucha diarrea.
1: Me toma la jalea de guayaba con arroz para que tengamos la diarrea.
3: Muchísimas bueno. Gracias, feliz día, Dios te bendiga.
1: Chao, con mucho gusto.
3: Gracias.
1: 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Muy buenos días.
4: Buenos días.
1: ¿Quién habla?
4: John Jairo Muñoz.
1: ¿Qué más, John Jairo? ¿Cómo te va?
4: Bien, ¿y usted?
1: Muy bien, John Jairo, contame.
4: Tengo 16 años y tengo sobrepeso de 11 kilos.
1: Ajá.
4: ¿Ustedes saber qué puedo tomar?
1: Bueno, necesitamos la jalea de berenjena y la jalea de apio. Berenjena y apio. Una cucharada de cada una en un vaso con agua. Se mezcla y se toma ese juguito dos veces al día hasta el que logre bajar el peso que usted tiene que bajar. Va a utilizar el bonfar y el malambo, dos cucharadas de cada uno en un pocillo con agua. Se mezcla y se toma antes de acostarse y en ayunas diario hasta que no quiera bajar más de peso. Y para controlar la ansiedad por comer, porque si sigue comiendo grasas, salsa de tomate y todas esas cosas, y tomando gaseosa se va a seguir engordando. Entonces, para controlar la ansiedad por comer, el Full Complex, dos cucharadas en un pocillo con agua. Se toma 10 o 15 minuticos antes de las comidas hasta que no quiera bajar más de peso. 444-7202 para que llame y pida los productos a domicilio. 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Buenos días.
5: Buenos días.
1: ¿Quién habla?
5: Fabiola Londoño.
1: ¿Qué más, Fabiolita? ¿Cómo estás?
5: Bien, ¿cómo le va?
1: Muy bien, contame.
5: Gracias a Dios. Yo tengo una sobrina que sí está sufriendo mucho de la presión. Ella dice que hasta se marea.
1: Uh-huh. Bueno, para la presión arterial necesitamos el bonfar y el malambo. Dos cucharadas de cada una en un pocillo con agua. Se mezcla y se toma dos veces al día durante dos meses. Necesitamos las goticas de Hipersir, 20 goticas para tomar dos veces al día por dos meses. Hipersir. Necesitamos la jalea de mandarina, dos cucharadas, dos veces al día por dos meses. Y el Lavil, una cucharada, dos veces al día durante dos meses. Con eso tiene. 444-7202 para que llame y pida los productos a domicilio. 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Muy buenos días.
6: Buenos días, don Felipe. Habla con Marta.
1: ¿Qué más, Martica? ¿Cómo estás?
6: Bien, ¿tú?
1: Muy bien, cuéntame.
6: Don Felipe, yo le voy a hacer una preguntita. ¿Qué es bueno para la anemia? Una persona que le está apenas comenzando anemia.
1: Para la anemia necesitamos el Retrovitón. Son 3 copitas al día, la primera en ayunas, durante 2 meses. Necesitamos la jalea de zanahoria, jalea de remolacha y jalea de uva. Una cucharada de cada una en un vaso o en un pocillo con agua, se mezcla, se toma 2 veces al día por 2 meses. Y el ferrobit, una cucharada 2 veces al día por 2 meses.
6: Bueno, Dios lo bendiga.
1: 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Muy buenos días.
7: Buenos días, don Felipe, ¿cómo está? Con Joana de París. Don Felipe, era para preguntarle, ¿qué le puede recomendar a mi mamá? Que ya, pues, le dijeron que la tenían que operar, que porque no tenía unos tendones, es que el brazo, supuestamente. Ella se le dificulta un poquito levantar la mano, le da como unos corrientazos muy fuertes por el brazo y la, pues, se le encalambra mucho la mano. Y la verdad, ya no quiere hacerse operar, a ver si me puede recomendar los productos para dárselos a ella. Muchísimas gracias, feliz día.
1: Bueno, necesitamos la jalea de curuba y la jalea de pomelo. Una cucharada de cada uno en un vaso con agua, se mezcla, se toma 2 veces al día durante 2 meses. Le vamos a dar el Fortavit, una cucharada 2 veces al día por 2 meses. Le vamos a dar el Bemba, una cucharada 2 veces al día durante 3 meses. Big Factor, 2 cucharadas en agua o jugo, 2 veces al día durante 3 meses. 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Hola, muy buenos días.
8: Buenos días.
1: ¿Con quién hablo?
8: Con Liliana.
1: Contame en qué te colaboro.
8: Gracias. Lo que pasa es que mi mamá le dio diverticulitis. Debido a la diverticulitis, le dio un derrame, un sangrado.
1: Ajá, sangrado rectal.
8: Y la hospitalizaron y le encontraron un trombo en un pulmón.
1: ¿Y por qué en un pulmón si los divertículos son en el colon?
8: Sí, porque le dio un derrame, un sangrado muy profundo por el recto.
1: ¿Por eso? ¿Pero qué tiene que ver el recto con los pulmones?
8: Los médicos cuando lo hospitalizaron le encontraron que tenía sangre en el pulmón.
1: Pero no tiene nada que ver una cosa con la otra. Mire, para esos divertículos necesitamos la jalea de guanábana, 2 cucharadas 2 veces al día durante 2 meses. El Alfimix, 2 cucharadas en un pocillo con agua, se mezcla y se toma 2 veces al día por 2 meses. Necesitamos una cremita que se llama Biogel, se aplica a nivel rectal 2 veces al día durante 20 días. Los óvulos de Pagua, ya te decía. Me le vas a dar un producto que se llama Plemium, que es para detener el sangrado. Plemium, una cucharada 2 veces al día hasta que termine el frasquito. Para el problema del pulmón necesitamos el Fitogel, 3 copitas al día, la primera en ayunas por 2 meses. Isomel, una cucharada 2 veces al día durante 3 meses el Isomel. Las goticas de Hipersir, 20 goticas para tomar 2 veces al día por 2 meses. Jalea de guayaba con rábano, 2 cucharadas 2 veces al día por 2 meses. Guayaba con rábano. Necesitamos un producto que se llama Lanur, una cucharada 2 veces al día por 2 meses. Y el Super K, una copita 3 veces al día durante 3 meses.
8: Ya. Para un adolescente que está pues, muy entregado al vicio, pues a la marihuana.
1: Bueno, necesitamos las goticas de Oxipen. Oxipen son 33 goticas en comidas o bebidas, 2 veces al día durante 3 meses. Oxipen. Necesitamos la jalea de curuba y jalea de pomelo, una cucharada de cada una en un vaso, en un pocillo con agua. Se mezcla y se toma dos veces al día durante dos meses. Fortavit, una cucharada dos veces al día por dos meses. Y el Bemba, una cucharada dos veces al día durante tres meses.
8: Ya. Bueno, señor, muchas gracias.
1: Bueno, con mucho gusto.
8: Que esté bien.
1: 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Muy buenos días.
9: Buenos días, don Felipe.
1: ¿Quién habla?
9: Con Miriam.
1: Miriam, ¿cómo estás?
9: Bien, ¿y usted, don Felipe?
1: Muy bien, Miriam. Cuéntame, ¿qué te colaboro?
9: Mira, para un joven de 25 años, que él tiene muy mala memoria.
1: Sí.
9: Dice que, pues, que muy desmemoriado, que se le olvidan las cosas. Y muy desanimado, muy desalentado como para trabajar, muy desmotivado, como con pereza, digamos.
1: Bueno, necesitamos la jalea de curuba y la jalea de pomelo. Una cucharada de cada uno en un vaso con agua. Se mezcla, se toma dos veces al día durante tres meses. Necesitamos el Fortavit, una cucharada dos veces al día durante tres meses. Chinois, una cucharada dos veces al día por dos meses. Y un producto que se llama Big Factor. 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
9: Ah, bueno.
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1: Muy buenos días.
12: Don Felipe, buenos días, ¿cómo está? Don Felipe, para una niña que tiene un añito y orina muy fuerte.
1: Entonces, mire, ahí lo que necesitamos es darle un producto que se llama Britex, le da una cucharada con el estómago lleno, dos veces al día con el estómago lleno durante tres meses, ¿sí? Y Toacay, una cucharada tres veces al día durante tres meses.
12: ¿Y la otra para el mal aliento que sirve? Que el Señor me lo bendiga mucho.
1: Para el mal aliento necesitamos el siboney, una cucharada dos veces al día durante 3 meses. 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Hola, muy buenos días.
13: Buenos días.
1: ¿Quién habla?
13: Hola, Alejandro.
1: ¿Qué más, Alejo? ¿Cómo te va?
13: Bien, ¿y usted?
1: Bien, hombre, contame.
13: Don Felipe, es que tengo una niña de 15 años. Uh-huh. Y ella me dice que ve estrellas con luces brillantes y dice que no siente las manos. Uh-huh. Y que después le queda un dolor de cabeza muy fuerte.
1: Uh-huh. Bueno, necesitamos la jalea de curú y la jalea de pomelo. Curú y pomelo. Una cucharada de cada uno en un vaso con agua. Se mezcla y se toma 2 veces al día durante 2 meses. 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
13: Ah, bueno, Felipe.
1: Listo.
13: Bueno, muchas gracias.
1: Bueno, mi hermano, que te vaya muy bien.
13: Bueno, lo mismo.
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1: Muy buenos días.
15: Buenos días.
1: ¿Quién habla?
15: Habla Marta Lucía.
1: Marta Lucía, ¿cómo estás?
15: Muy bien, don Felipe.
1: Contame en qué te colaboro.
15: Necesito preguntarle un paciente que tiene pancreatitis autoinmune. Uh-huh. Él en ese momento se está tomando, también tiene cálculos en la vesícula. Uh-huh. Se está tomando esos 2 frasquitos que usted manda.
1: El Brenes, que es para destruir los cálculos en la vesícula. Y necesitamos 3 tarritos de aceite de oliva. Se toma un tarrito en ayunas, otro dentro de 8 días y otro dentro de 15 días. El día que tome el aceite de oliva no debe consumir ningún derivado de la leche, poca sal, mucho líquido y comidas suaves. ¿Sí? Para el problema de la pancreatitis necesitamos el retrovitón, 3 copitas al día, la primera en ayunas durante 3 meses. Necesitamos la jalea de zanahoria, remolacha y uva, 1 cucharada de cada uno en un vaso con agua. Se mezcla y se toma 2 veces al día durante 2 meses. Necesitamos el Flumex, 1 cucharada, 2 veces al día durante 3 meses. Y el chitaque se toma 1 copita con el estómago lleno, 2 veces al día, durante 3 meses. con eso tiene, parece, pancreatitis.
15: Ah, bueno, Felipe.
1: 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Hola, muy buenos días.
16: Buenos días, don Felipe. Para preguntarle si me hace el grande favor. Tengo el colesterol bueno, lo tengo en 30, lo tengo que muy bajito. A ver si usted me hace el favor y me dice qué es bueno para que se me suba ese colesterol. Y también la presión la tengo muy alta. Pero entonces, como tuve cita, me mandaron los Artán, que para tomarme una por la mañana y otra por la tarde. Entonces, cuando compre sus productos, ¿cómo me puedo tomar esas pastillas? Tan amable, que pase buen día, el Señor me lo bendiga.
1: Pues ese tipo de pastillas es lo que llaman placebo. O sea, que ni fu ni fa. Así da Lidia para que ayuden a bajar el colesterol, mucho menos para subirlo. Entonces, mire, yo le recomiendo que en lugar de tomar esas pastas que no le van a servir para nada, que cada que tenga oportunidad, cómase un aguacatico, pero no le eche sal y limón, porque el aguacate tiene, o sea, las verdaderas fuentes de omega 3, para que no se dejen engañar, están en el pescado, el aceite del pescado, en el aguacate y en la linaza. Entonces, simplemente se come un aguacatico tranquilamente. Entonces, ¿cuál es el problema del aguacate? Cuando usted mezcla cualquier fruta o verdura u hortaliza con sal y limón, destruye las propiedades de esa fruta, verdura u hortaliza y va a generar eliminación de glóbulos rojos y glóbulos blancos que le van a llevar a una anemia. Entonces no le eche sal y limón, sino que comas el aguacatico así solo para que logre los beneficios del aguacate y nivele el colesterol y los triglicéridos. Mire, para eso necesitaría, como ya va a ser el tratamiento para la presión, adicionele un producto que se llama FP6, que es para nivelar el colesterol, sea porque está alto o porque está bajito. FP6, una copita con el estómago lleno, dos veces al día, durante 3 meses. Y la droga de la presión, si la toma normal. 444-7202 para que llame y pida los productos a domicilio. 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Hola, buenos días. ¿Quién habla?
17: Ángela María.
1: ¿Qué más, Ángela María? ¿Cómo estás?
17: Ah, muy contenta comunicándome con
1: qué
17: usted.
1: Qué rico. Cuéntame, Ángela María. ¿De dónde me llamas?
17: De Calazán.
1: Contame en qué te colaboro.
17: Don Felipe, llevo sufriendo del oído derecho. Me hicieron un examen de audición.
1: Mire, para problemas auditivos necesitamos un producto que se llama Omilex. Una cucharada 3 veces al día por 3 meses. Necesitamos las goticas de Isolcir, 20 goticas para tomar, 2 goticas en cada fosa nasal, 2 veces al día durante 3 meses. Las goticas de Hipercir, 20 goticas para tomar, 2 veces al día por 2 meses. Hipercir. Necesitamos una cremita que se llama crema de cebolla y otra que se llama crema de tabaco. Poquito de cada uno en la mano, se mezcla y se unta esa cremita dentro de cada oído 2 veces al día hasta que se le quite del todo ese zumbidito, ese dolorcito que tiene. De todas formas, al empezar a tomar el Omilex, empieza a sentir la mejoría. ¿Listo?
17: Sí, don Felipe, vea. Sí. Y tengo otro examen que me hicieron en el oído derecho y me salió desviación izquierda del tabique nasal. ¿Eso es por vejez o qué?
1: No, la desviación del tabique se da por un golpe, por una lesión. Mire, para eso necesito que apliques una cremita que se llama Palki sobre el tabique 2 veces al día y lo va a ir enderezando poco a poco el tabique, va a ir cuadrando ese tabique desviado. ¿Listo?
17: Ah, bueno, doctor, muchas gracias.
1: Bueno, pues que te vaya muy bien. 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
1: Hola, muy buenos días.
19: Con Silvia, ¿cómo está?
1: Muy bien, Silvia, contame.
19: Bueno, don Felipe, lo que pasa es que tengo una hija de 14 años y suda mucho, mucho.
1: Bueno, para la sudoración debe bañarse todos los días con el jabotón de laurel. Jabotón de laurel para quitar la sudoración en cualquier parte del cuerpo y tomar el retrovitón. 3 copitas al día, la primera en ayunas, durante 2 meses. Sería bueno que cambiara el desodorante por una cremita que se llama Corpo Gel, que yo la recomiendo mucho para aplicar dentro de las fosas nasales, pero aplicada en los pies o en las axilas, excelente para evitar el mal olor.
19: Corpo gel.
1: Sí, Corpo Gel.
19: Ah, listo. Bueno, lo otro, don Felipe, es para mi tía, para subir de peso.
1: Para aumentar de peso necesitamos el bilten y la jalea de melocotón. Una cucharada de cada uno en un vaso con agua. Se revuelve o se mezcla y se toma después de las comidas, o sea, de sobremesa, para que lo que acaba de comer sea asimilado por el cuerpo y la engorde. Hay gente que no asimila los alimentos y come como por llenar el estómago, pero no porque verdaderamente le estén sirviendo las vitaminas, los minerales de lo que consume. Entonces, para eso es el bilten y la jalea de melocotón. Si los toma solos o antes de las comidas, no le sirve. Tiene que ser después de las comidas.
19: Ah, listo, don Felipe, era eso. Esas dos cositas, de todas formas, muchísimas gracias. Bueno. Y bueno, una feliz tarde.
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10: Muy buenos días.
11: ¿Aló?
10: ¿Quién habla?
11: Hablas con Eugenia Coronado.
10: Eugenia, ¿cómo estás?
11: Bien, ¿y usted?
10: Muy bien, Eugenia, cuéntame tus penas.
11: Ay, doctor, lo que pasa es que a mi esposo le salieron dos quistes acá alrededor del cuello. Y entonces lo asfixian, no lo dejan pues dormir bien. Y pues el médico se hizo exámenes y el médico le dijo que era por la contaminación. Le drenaron un primer quiste y ahora le llenó otra vez y le apareció otro en el siguiente lado. Entonces, ¿qué le puede recetar, doctor? Muchas gracias.
10: Bueno, pero ¿eso le supura materia o cómo es el quiste?
11: No, son quistes internos, dentro de la garganta.
10: ¿Él tiene problemas de tiroides?
11: No.
10: Bueno, mire, necesitamos la jalea de pitaya, 2 cucharadas, 2 veces al día por 2 meses, jalea de pitaya. Necesitamos el retrovitón, 3 copitas al día, la primera en ayunas por 2 meses, retrovitón. Necesitamos las pastillitas de hidrolagen, una pastillita 3 veces al día por 3 meses. Las 3 jaleas que son zanahoria, remolacha y uva, 1 cucharada de cada una en un vaso con agua, se mezcla y se toma 2 veces al día durante 2 meses. Un producto que se llama Ferrovit, 1 cucharada 2 veces al día por 2 meses. Ferrovit. Y necesitamos una cremita que se llama Fermider, para aplicar donde tiene las masas, 2 veces al día, hasta que se le quiten del todo.
11: Listo, doctor, muchísimas gracias.
10: Bueno, mucho gusto.
11: Un feliz día, hasta luego.
10: 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Betty Sánchez dice: Felipe, buenos días, me hace el favor y me puede decir cómo se llama el tratamiento para la memoria, que el hijo mío tiene 32 años y se le está yendo mucho la memoria. Va a tomar la jalea de curú y la de pomelo, Una cucharada de cada una en un vaso o en un pocillo con agua, se mezcla, se toma dos veces al día durante 3 meses. Fortavit, una cucharada dos veces al día durante 3 meses. Chinois, una cucharada dos veces al día por 2 meses. Y un producto que se llama Big Factor, dos cucharadas en agua o jugo dos veces al día durante 3 meses. 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Muy buenos días.
0: Buenos días.
10: ¿Quién habla?
0: Mi nombre es Luz. ¿Cómo estás?
10: Muy feliz. Bien, Luz. ¿Cómo te ha ido?
0: Bien, gracias a Dios.
10: Contame.
0: Ay, qué rico escucharlo. Don Felipe, mira, lo que pasa es que hace como 5 meses me hice el examen de triglicéridos, colesterol, azúcar, pues todos me salieron muy bien, pero los triglicéridos me salieron 280.
10: Uh-huh.
0: Nuevamente me los hice ayer porque estaba tomando el omega 3, me los hice ayer y me salieron igual, entonces yo quiero que tú me digas pues qué puedo tomar.
10: 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Dos cucharadas de cada una en un pocillo con agua, se mezcla, se toma dos veces al día durante 2 meses. 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Y el Chitake, una copita dos veces al día durante 3 meses. Eso es para nivelar colesterol y triglicéridos y mantener la sangre en perfectas condiciones.
0: Don Felipe, muchísimas gracias.
10: Bueno, Luz, chao.
0: Bueno, muchas gracias, que esté muy bien.
10: 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Muy buenos días.
12: Muy buenos días. Habla con Claudia de Doyo.
10: Qué bueno, cuéntame.
12: Doctor,
10: bueno,
12: yo los llamo para saludarle y para decirle que, para comentarle un problemita que tiene mi hijo. Mi hijo tiene 16 años. Mi hijo está empezando a sufrir de rinitis y él suda demasiado, las manos le sudan mucho, las axilas le baja agua. Yo lo llevé donde el médico, le mandaron pues exámenes y todo le salió muy bueno y pensamos que era la diabetes y no, todo salió muy bueno. Entonces necesito saber qué es lo que le pasa, o es que es de la rinitis que suda así. Yo quiero calmarle a ese, o quitarle a ese sudor. Doctor, ¿usted qué me recomienda, doctor?
10: Para la sudoración necesitamos el jabotón de laurel, se baña con ese jabón todos los días. Y se toma el Retrovitón, 3 copitas al día, la primera en ayunas por 2 meses.
12: Retrovitón por 2 meses, ¿cuántas cucharadas al día?
10: 3 copas al día, la primera en ayunas por 2 meses.
12: 3 copas en ayunas, listo, bueno. ¿Y para la rinitis?
10: Para la rinitis o sinusitis necesitamos las goticas de Isolcir, 20 goticas para tomar, 2 veces al día por 3 meses. Necesitamos una crema que se llama Corpogel para aplicar dentro de las fosas nasales 2 veces al día. Y el Dologel se aplica sobre el tabique o por fuera de la nariz 2 veces al día o antes de acostarse para que no ronque.
12: 2 veces al día. ¿Por cuánto tiempo, doctor?
10: Hasta que curemos el problema del todo. O sea, las goticas son por 3 meses. Cuando termine las goticas, que ya está curado, ya no lo necesita más.
12: Listo.
10: 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Que muy buenos días.
13: Buenos días, don Felipe. Espero que se encuentre muy bien. Don Felipe, habla con doña Mary. Y es bello. Yo lo llamaba para preguntarle que yo tengo tiroides. Y yo me siento mucha debilidad en las piernas, en los brazos, es insoportable, no me dejan dormir, yo ya no me provoca salir por eso mismo, por la debilidad. Si subo escalas, me da como un dolorcito en el pecho, es muy desalentada, muy horrible desalentada mis piernas. Yo lo llamaba Felipe porque Yo fui al doctor debido a eso y me dijeron, a mí me dijeron que tenía osteoporosis, me hicieron un examen y que tenía osteoporosis. Y el doctor me dijo que la debilidad era por esa osteoporosis. También tengo unas bolas en la nuca y me mandaron unos exámenes, salí con tiroides y tengo dos nódulos. El uno, el doctor me dijo que estaba midiendo 37, el otro 38, entonces que a él lo preocupaba y me mandó una biopsia, todavía no me la han hecho. Entonces, don Felipe, era para ver si usted me hacía el favor, me manda el tratamiento para la tiroides y qué puede ser esa debilidad que yo tengo.
10: Vea, para el problema de la tiroides necesitamos las tres jaleas que son zanahoria, remolacha y uva. Una cucharada de cada una en un vaso o en un pocillo con agua, se mezcla, se toma dos veces al día durante 2 meses. Necesitamos el ferrovit, una cucharada 2 veces al día por 2 meses. Necesitamos el retrovitón, 3 copitas al día, la primera en ayunas por 2 meses. Necesitamos el hidrolaquén, una capsulita 3 veces al día por 3 meses. Va a tomar la jalea de pitaya para desvanecer esas masas que tiene en el cuello. 2 cucharadas 2 veces al día por 2 meses. Y dentro de un mes va a tomar un producto que se llama Calfar. 2 cucharadas en agua o jugo, 2 veces al día durante 3 meses. Para aplicar una crema que se llama Fermider, 2 veces al día donde tiene las masas hasta que desvanezcan del todo. Con eso tiene, eso le quita esa debilidad en todo el cuerpo que tiene. 444-7202, el teléfono para que llame y pida los productos a domicilio, única y exclusivamente en Fitosalud, su tienda naturista de confianza. 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
14: Hola, muy buenos días.
15: Buenos días, Felipe, ¿cómo estás?
14: Muy bien, ¿quién habla?
15: María.
14: Bueno, cuéntame, María, ¿en qué te colaboro?
15: Oíste, Felipe, una sobrina con muchos dolores.
14: ¿Qué dolores tiene ella?
15: Todos los brazos, en los dos brazos y en las manos, y la subía a la cabeza. Uh-huh. Y los médicos, ella fue a especialistas y le dijeron que era artritis reumatoidea.
14: Para mí eso no es artritis. Le digo, eso se llama túnel del carpo o túnel carpiano, no tiene nada que ver con los huesos. 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Muy buenos días.
16: ¿Cómo está?
14: Muy bien, ¿quién habla?
16: Nidia Correa.
14: Nidia, ¿cómo estás?
16: Muy bien, gracias a Dios, ¿y usted?
14: Muy bien, contame.
16: Vea, don Felipe, le cuento, mis exámenes de triglicéridos y todo de colesterol, pero el triglicérido dice que lo tengo en 231.
14: ¿Lo tiene en 231?
16: Sí, señor. Uh-huh. ¿Qué es lo normal? Pues no sé qué.
14: Pues lo normal es unos 50, 200 más o menos.
16: Ah, bueno.
14: Pero lo tiene altico. Uh-huh. Nada más los triglicéridos.
16: Sí, eso me dijo la doctora, que sí, los triglicéridos.
14: Entonces, mire, necesitamos el Bonfar y el Malambo. 2 cucharadas de cada una en un pocillo con agua.
16: Sí.
14: Se mezcla y se toma 2 veces al día por 2 meses.
16: Meses, sí, señor.
14: Las goticas de Hipersir, 20 goticas para tomar, 2 veces al día por 2 meses. Hipersir.
16: Sí, señor. 20 gotas.
14: Necesitamos el Lavil. Lavil, sí, una cucharada, 2 veces al día por 2 meses. Lavil.
16: 2 meses, sí, señor.
14: Necesitamos El FP6 es un jarabe, se toma una copita con el estómago lleno, dos veces al día, durante tres meses.
16: Sí, señor.
14: 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Listo.
16: Bueno, Juan Felipe, de todas maneras, muchísimas gracias y Dios lo bendiga por todos esos productos tan maravillosos.
14: Bueno.
16: Muchísimas gracias, Juan Felipe.
14: Listo, con mucho gusto. Que te vaya muy
16: bien. Hasta luego. Gracias, Juan.
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14: 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Hola, muy buenos días.
19: Buenos días, Felipe, ¿cómo está?
14: Bien, ¿quién habla?
19: Sebastián Restrepo.
14: ¿Qué más, Sebastián, hombre? ¿Qué ha habido?
19: Ay, gracias a Dios, Felipe.
14: Contame a ver.
19: Felipe, lo que pasa es que en este momento preocupadísimo, hermano. ¿Cómo le parece que tengo un niño de 3 años? Tiene mucha tos y afisia, pero la tos loco es más que todo en la noche. Como con flemita, pero él como que no la afloja, no la suelta.
14: Para esa tos le vamos a dar el Isomel, una cucharada dos veces al día por dos meses. Isomel, eso lo va a poner a desgarrar y le va a quitar la tos. En la noche aplicaré una pomadita caliente en la planta de los pies, cualquier pomada. Cuando tengan fiebre o tengan tos, aplicar una pomada caliente o un poquito de alcohol en la planta de los pies y le coloco unas medias secas, no mojadas sino secas, para que le quite la tos y la fiebre. Entonces le vas a dar de Fitosalud únicamente el Isomel. Vas a comprar 5 cebollas de huevo blanca y 5 sobrecitos de miel de abeja. Si la consiguen en frasco, pues si quieren miel de abeja pura, la consiguen allá en Fitosalud. Listo. Pero si tiene miel de abeja en frasco, entonces va a coger, todos los días coge una cebolla de huevo blanca, le quita la cáscara, la parte en rodajitas como si fuera a hacer una ensalada, dentro de un recipiente hondo que puede ser un plato o una taza, coloca una rebanada de esa cebolla después de la otra formando un círculo dentro del recipiente hondo. Listo. Alrededor de esa cebolla le vamos a echar una bolsita de miel de abeja y colocamos la cebolla con la miel a recibir todo el sereno de la noche, donde recibe el frío de la noche pero que no le caiga agua. Al día siguiente, cuando el niño se levante, lo primero que le va a dar a tomar es el agüita que suelta la cebolla con la miel, nada más el agüita. La cebolla ya la deja para la ensalada. Listo, queda como caramelizada. Te le da únicamente el agüita. Eso lo repite por 5 días y con eso curamos problemas respiratorios en niños menores de 5 años, de por vida. En niños menores de 5 años. Ya en niños mayores de 5 años tienen que hacer el tratamiento completo para la asfixia. Tratamiento completo para la asfixia.
19: Listo, Felipe. Dice Felipe, otra preguntita. También se me está alborotando.

0: dos veces al día durante cinco días.
1: Sí, señor.
0: Muchísimas gracias.
1: Bueno, pues, que te vaya muy bien.
0: Igualmente, muchas bendiciones.
1: Bueno, hasta luego. 444-7202. 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Hola, muy buenos días.
2: Muy buenos días.
1: ¿Quién habla?
2: Con Andrés de La Pintada.
1: Contame en qué te colaboro.
2: Mira, don Felipe, lo que pasa es que de tiempo vengo con varicocele.
1: Sí.
2: En la parte del testículo izquierdo me siento una masita y ya me empezó a doler. Uh-huh. Entonces, ¿qué me recomendarías para eso?
1: Mira, para varicocele lo primero que vas a hacer es comprarte unos interiores, una talla más grande que la que normalmente utilizas, para que los testículos descansen. Comprar si quiero un par de calzoncillos para que mientras tenés los testículos inflamados o con varicocele, los testículos descansen para que no se te vayan a inflamar más. Necesito que, para curar ese problema, necesitamos el Retrovitón, 3 copitas al día, la primera en ayunas, durante 2 meses. Necesitamos la jalea de brócoli, 2 cucharadas únicamente en ayunas, durante 2 meses. Necesitamos el Ultragen, 1 cucharada 2 veces al día durante 3 meses. Y necesitamos la jalea de níspero, 2 cucharadas 2 veces al día por 2 meses. Tómate también unas pastillitas que se llaman Actiprop. Actiprop, ese es para prevenir el cáncer no solo de testículos, sino también de próstata. Te tomas una pastillita 3 veces al día durante 3 meses.
2: Una 3 veces al día.
1: Por 3 meses.
2: Bueno, señor.
1: Y con eso curamos ese problema.
2: Lo que pasa es que también me dio en la parte del dedo una verruga de contaminación. Uh-huh. Esa verruga tiene que ser que es que por dermatología tiene que ser quemada.
1: No,
2: ¿qué
1: no,
2: sería
1: no,
2: bueno
1: no.
2: Para eso?
1: Mire, para verrugas, lunares, pecas, clavos, callos, verrugas, necesitamos un producto que se llama Alidox. Es un aceitico.
2: Alidox.
1: Se aplica 2 veces al día hasta que se le quite el todo. Se aplica con un copito o un algodoncito hasta que te quite el todo.
2: Ah, bueno, señor. Ese es el que estoy usando, Alidox, sí.
1: Excelente, con eso lo eliminás. Sirve para lunares, pecas, clavos, callos, verrugas.
2: Ah, bueno, señor.
1: Listo.
2: Ah, bueno, muchas gracias, don Felipe.
1: Bueno, hermano, que te vaya muy bien.
2: Bueno.
1: 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Muy buenos días.
3: Felipe, muy buenos días.
1: Hola.
3: Dios me bendiga.
1: ¿Qué más?
3: Felipe, ¿usted sería tan amable de decirme qué le puedo dar a un niño de 6 años? Y con mucho, se queja que le duele mucho el estómago, no está comiendo casi nada. Cuando come algo le da vómito. Y tiene mucha fiebre. Entonces, me gustaría que por favor me dijera qué le puedo dar. Y muchísimas gracias. Dios lo bendiga.
1: Bueno, le recuerdo que la fiebre no es una enfermedad, sino una manifestación de que hay una infección o en los riñones o en la garganta. En este caso, la garganta, porque mira que el niño vomita y el niño se siente mal para comer. 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Para el problema gástrico necesitamos darle la jalea de guineo, para que el niño no siga vomitando, no siga con esa gastritis. 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Hola, muy buenos días.
4: Buenos días.
1: ¿Quién habla?
4: Con Dora.
1: Dora, ¿cómo estás?
4: Bien, ¿y usted, don Felipe?
1: Muy bien, Dorita, contame.

0: principio tengo dos preguntitas para que me las respondan. Mira, primero que todo es de mi papá. Mi papá tiene 66 años. Él estaba presentando una tembladera en las manos y en los pies. Escalofrío en las mañanas. Y a veces le da mareos. Lo llevamos al médico y dijeron que era es Parkinson.
1: Entonces necesito que tome la jalea de zanahoria, jalea de remolacha y jalea de uva. Una cucharada de cada una en un vaso o en un pocillo con agua, se mezcla y se toma dos veces al día durante dos meses. Retrovitón, tres copitas al día, la primera en ayunas por dos meses. Ferrovit, una cucharada dos veces al día por dos meses. Y dentro de un mes va a tomar el Calfar, dos cucharadas en agua o jugo dos veces al día durante tres meses.
0: Ah, bueno, señor. Bueno, Felipe, la segunda preguntita es para una hermanita mía. Mira, don Felipe, mi hermanita hace ya tiempos viene presentando algo en los ovarios. Supongamos que ella va a tener relaciones y perdió como el deseo de tener relaciones. Ella dice que cuando tiene relaciones le duele demasiado y está flaquita.
1: En cuanto a lo que tiene ella a nivel de los ovarios, la matriz, el útero, necesitamos que tome las pastillas de ActiPro, una pastillita tres veces al día por tres meses, la jalea de higo, dos cucharadas dos veces al día por dos meses, y el retrovitón, tres copitas al día, la primera en ayunas por dos meses. Sí. Para aplicar a nivel vaginal, la cremita biogel, que le sirve también para lubricarse en el momento que vaya a tener el acto sexual.
0: Listo, señor.
1: Bueno, pues.
0: Bueno, muchas gracias. Dios
1: bueno,
0: lo bendiga, pues.
1: Hasta luego. Día. Que le vaya muy bien.
0: Hasta luego.
1: 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Muchísimas gracias, amigos oyentes. Al frente de micrófonos, su amigo de siempre, Juan Felipe Tobón. Estaremos retransmitiendo los programas de Fitosalud todos los días, de lunes a sábado, de 1 a 2 de la madrugada. Si usted no duerme bien, si usted sufre de insomnio o si usted es una persona que trabaja en la noche, a la 1 de la madrugada estaré acompañándoles con los programas de Fitosalud para que tengan una sana compañía y disfruten de la programación de La Voz de Antioquia. Un resto de día muy feliz y que Dios nos bendiga. Chao, chao.
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3: Esta es la hora en La Voz de Antioquia. Son las 12 en punto. 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
1: Esta es la hora en La Voz de Antioquia. Son las 2 con 12 minutos. 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

0: Esta es la hora en La Voz de Antioquia. Son las 2 con 21 minutos. 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
1: Esta es la hora en La Voz de Antioquia. Son las 2 con 29 minutos. 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
1: Los papás tienen ya avanzada edad, ¿no? 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
3: Esta es la hora. En La Voz de Antioquia, son las 2:43, La Voz de Antioquia, de la cadena radial Júpiter.
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Esta es la hora en La Voz de Antioquia. Son las 2. Antioquia. Son las 2. Con 51 minutos, La Voz de Antioquia de la cadena radial.

0: Esta es la hora en La Voz de Antioquia. Son las 2:57. 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
3: Siempre nos han ocultado estos secretos vitales. Primero, comienza el día con agua salada. Hidrata mejor que el agua simple. 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Tu sueño te lo agradecerá. 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Consume café descafeinado para que no tengas problemas de circulación, corazón, presión y riñones.
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1: Esta es la hora en La Voz de Antioquia. Son las 3:12. 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

0: Esta es la hora en La Voz de Antioquia. Son las 3 con 22 minutos. 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
3: Tiquitaca. El nombre tiquitaca proviene de euskera y se refiere a jugar a la pelota con cuidado y sin fuerza. El tiquitaca puede referirse a un juguete de malabares o a un juego de mesa de fútbol. Es un juego que consiste en sostener el equilibrio en dos esferas de plástico unidas con un cordel. El objetivo es mantener el golpeteo de las esferas en equilibrio el mayor tiempo posible. Se controla el equilibrio mediante movimiento rítmico de la muñeca o el brazo. Este juego aplica principios de mecánica clásica y equilibrio intuitivo.
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0: Esta es la hora en La Voz de Antioquia. Son las 3 con 31 minutos. 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
3: Esta es la hora en La Voz de Antioquia. Son las 3:43. 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

0: Esta es la hora en La Voz de Antioquia. Son las 3:57. 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
1: Esta es la hora en La Voz de Antioquia. Son las 4 con 13 minutos. 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

0: Esta es la hora en La Voz de Antioquia. Son las 4:20. 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
2: La fiesta de María es el 8 de diciembre, patrona de los matrimonios y los conflictos. Las madres siempre están desatando nudos en el hogar. María Santísima, la mejor de las madres, conoce muy bien los nudos que nos atan al pecado y a problemas que parecen no tener solución. Ella desata nuestros nudos. Confiemos todo en sus manos, sobre todo los nudos de la vida conyugal. Esta devoción comenzó en Hamburgo, Alemania. Esta devoción se ha propagado por todo el mundo, sobre todo en los últimos años en la Argentina. Está rodeada de ángeles que le asisten, pues ella es la reina. A su izquierda el ángel le alcanza la cinta llena de nudos y a su derecha otro ángel recoge la cinta ya desatada. La Virgen de Satanudos es una evocación de la Inmaculada Concepción con la luna bajo sus pies. Ella no solo desata los nudos, sino que aplasta con su pie la causa de todos ellos, la maldita serpiente fomentadora del pecado. La Virgen quiere ayudarnos, pero requiere nuestra humildad para dejarnos llevar de su mano. Hay que saber que estamos en batalla espiritual. El demonio no puede contra el Hijo de María, Jesús, y anda tras sus otros hijos. ¿Quiénes son los hijos de María? La Biblia nos dice: entonces, despechado contra la mujer, se fue a hacer la guerra al resto de sus hijos, los que guardan los mandamientos de Dios y mantienen el testimonio de Jesús. Pero mientras seamos hijos fieles, el enemigo no podrá vencernos. La madre es refugio seguro. Te invitamos a compartir con nosotros y a rezar la novena de la Virgen de Satanudos a través de La Voz de Antioquia.

Esta novena puede ser rezada para una o varias intenciones. Aunque no es obligatorio, es conveniente comenzarla 9 días antes del día 8 de diciembre o de cualquier otro mes del año, de modo que el último día de la novena coincida con el día 7 del mes. Lo ideal sería que se concluyera la novena participando de la Santa Misa el día 8. Novena a la Virgen de Satanudos. Puestos en la presencia de Dios, ante quien siempre estamos, en quien somos y por quien vivimos, hacemos con calma y fe la señal de la Santa Cruz. En el nombre del Padre, del Hijo y del Espíritu Santo. Día primero. Oración para todos los días. El ángel Gabriel fue enviado por Dios a la ciudad de Galilea, llamada Nazaret, a una virgen que estaba comprometida con un hombre perteneciente a la familia de David, llamado José. El nombre de la virgen era María. El ángel entró a la casa y la saludó diciendo: «Alégrate, llena de gracias, el Señor está contigo». Reflexión. Los cristianos explicamos la existencia del mal en el mundo hablando del pecado original. Es esta una verdad de fe que encontramos presentada en forma de historia en el capítulo 3 del Génesis. Allí se nos dice que nuestros primeros padres, desobedeciendo a Dios, perdieron el equilibrio original, se alejaron del Creador y se sometieron a las criaturas. Basados en esta verdad de fe, podemos decir con Ireneo de León, santo obispo del siglo III, que Eva, por su desobediencia, ató el nudo de la desgracia para el género humano. En cambio, María, por su obediencia, lo desató, ya que la salvación nos viene de Jesucristo, Hijo de Dios e Hijo de María. Oración para todos los días. Santa María, llena de la presencia de Dios, durante los días de tu vida aceptaste con toda humildad la voluntad del Padre y el maligno nunca fue capaz de enredarte con sus confusiones. Ya junto a tu Hijo, intercediste por vuestras dificultades y con toda la sencillez y paciencia nos diste ejemplo de cómo desenredar la madeja de nuestras vidas. Al quedarte para siempre como Madre Nuestra, pones en orden y haces más claro los lazos que nos unen al Señor. Santa María, Madre de Dios y Madre Nuestra, tú que con corazón materno desatas los nudos que entorpecen nuestra vida, te pedimos que nos recibas en tus manos y que nos libres de las ataduras y confusiones con que nos hostiga el que es nuestro enemigo. Por tu gracia, por tu intercesión, con tu ejemplo, líbranos de todo mal. Y desata los nudos que impiden nos unamos a Dios para que libres de toda confusión y error, tengamos en Él puestos nuestros corazones y podamos servirte siempre en nuestros hermanos. María, mujer feliz y llena de la gracia divina, desata los nudos que nos mantienen sometidos al pecado y alejados de la gracia. Concédenos comprender que solo en Dios está nuestra felicidad. Ayúdanos a aceptarnos tal como somos y haz que nos abramos a la gracia vivificante y transformante. Te lo pedimos a ti, la que desata los nudos, para que presente a Dios nuestra oración. Padre nuestro que estás en el cielo, santificado sea tu nombre. Venga a nosotros tu reino, hágase tu voluntad en la tierra como en el cielo. Danos hoy nuestro pan de cada día. Perdona nuestras ofensas como también nosotros perdonamos a los que nos ofenden. No nos dejes caer en tentación y líbranos del mal. Dios te salve María, llena eres de gracia, el Señor es contigo. Bendita tú entre las mujeres y bendito el fruto de tu vientre Jesús. Santa María, Madre de Dios, ruega por nosotros los pecadores, ahora y en la hora de nuestra muerte. Dios te salve María, llena eres de gracias, el Señor es contigo. Bendita tú entre todas las mujeres y bendito el fruto de tu vientre Jesús. Santa María, Madre de Dios, ruega por nosotros pecadores, ahora y en la hora de nuestra muerte. Dios te salve María, llena eres de gracia, el Señor es contigo. Bendita tú entre todas las mujeres y bendito el fruto de tu vientre Jesús. Santa María, Madre de Dios, ruega por nosotros los pecadores, ahora y en la hora de nuestra muerte. Gloria al Padre, gloria al Hijo, gloria al Espíritu Santo, como era en un principio, ahora y siempre, por los siglos de los siglos. Oración de consagración a María. Señora y Madre mía, Virgen Santa, María, la que desata los nudos, a tus pies me encuentro para consagrarme a ti,
Con filial afecto te ofrezco en este día cuanto soy y cuanto tengo, mis ojos para mirarte, mis oídos para escucharte, mi voz para cantar tus alabanzas, mi vida para servirte, mi corazón para amarte. Acepta, Madre mía, el ofrecimiento que te hago y colócame junto a tu corazón inmaculado. Ya que soy todo tuyo, Madre de Misericordia, la que desata los nudos que aprisionan nuestro pobre corazón, guárdame y protégeme como posesión tuya. No permitas que me deje seducir por el maligno, ni que mi corazón quede enredado en sus engaños. Enséñame a aceptar los límites de mi condición humana, sin olvidar que puedo superarme con la ayuda de la gracia y que agradezca siempre a Dios por mi existencia. Ilumíname para que no deseche al Creador por las criaturas, ni me aparte del camino que Él pensó para mí.

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1: Esta es la hora en La Voz de Antioquia. Son las 4:29. 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

0: Por la señal de la Santa Cruz, de nuestros enemigos, líbranos, Señor Dios nuestro. En el nombre del Padre, y del Hijo, y del Espíritu Santo. Amén. Jesús, mi Señor y Redentor, yo me arrepiento de todos los pecados que he cometido hasta hoy, y me pesa de todo corazón, porque con ellos he ofendido a un Dios tan bueno. Propongo firmemente no volver a pecar, y confío que por tu infinita misericordia me has de conceder el perdón de mis culpas y me has de llevar a la vida eterna. Amén. Primer misterio:
1: la resurrección de Jesucristo.
0: Padre nuestro que estás en el cielo, santificado sea tu nombre. Venga a nosotros tu reino. Hágase tu voluntad en la tierra como en el cielo.
2: Danos hoy nuestro pan de cada día. Perdona nuestras ofensas, como también nosotros perdonamos a los que nos ofenden. No nos dejes caer en la tentación y líbranos del mal. Amén.
0: Dios te salve María, llena eres de gracia, el Señor está contigo. Bendita tú eres entre todas las mujeres, y bendito es el fruto de tu vientre, Jesús.
2: Santa María, Madre de Dios, ruega por nosotros los pecadores, ahora y en la hora de nuestra muerte. Amén.
0: Dios te salve María, llena eres de gracia, el Señor está contigo. Bendita tú eres entre todas las mujeres, y bendito es el fruto de tu vientre, Jesús.
2: Santa María, Madre de Dios, ruega por nosotros los pecadores, ahora y en la hora de nuestra muerte. Amén.
0: Dios te salve María, llena eres de gracia, el Señor está contigo. Bendita tú eres entre todas las mujeres, y bendito es el fruto de tu vientre, Jesús.
2: Santa María, Madre de Dios, ruega por nosotros los pecadores, ahora y en la hora de nuestra muerte. Amén.
0: Dios te salve María, llena eres de gracia, el Señor está contigo. Bendita tú eres entre todas las mujeres, y bendito es el fruto de tu vientre, Jesús.
2: Santa María, Madre de Dios, ruega por nosotros los pecadores, ahora y en la hora de nuestra muerte. Amén.
0: Dios te salve María, llena eres de gracia, el Señor está contigo. Bendita tú eres entre todas las mujeres, y bendito es el fruto de tu vientre, Jesús.
2: Santa María, Madre de Dios, ruega por nosotros los pecadores, ahora y en la hora de nuestra muerte. Amén.
0: Dios te salve María, llena eres de gracia, el Señor está contigo. Bendita tú eres entre todas las mujeres, y bendito es el fruto de tu vientre, Jesús.
2: Santa María, Madre de Dios, ruega por nosotros los pecadores, ahora y en la hora de nuestra muerte. Amén.
0: Dios te salve María, llena eres de gracia, el Señor está contigo. Bendita tú eres entre todas las mujeres, y bendito es el fruto de tu vientre, Jesús.
2: Santa María, Madre de Dios, ruega por nosotros los pecadores, ahora y en la hora de nuestra muerte. Amén.
0: Dios te salve María, llena eres de gracia, el Señor está contigo. Bendita tú eres entre todas las mujeres, y bendito es el fruto de tu vientre, Jesús.
2: Santa María, Madre de Dios, ruega por nosotros los pecadores, ahora y en la hora de nuestra muerte. Amén.
0: Dios te salve María, llena eres de gracia, el Señor está contigo. Bendita tú eres entre todas las mujeres, y bendito es el fruto de tu vientre, Jesús.
2: Santa María, Madre de Dios, ruega por nosotros los pecadores, ahora y en la hora de nuestra muerte. Amén.
0: Dios te salve María, llena eres de gracia, el Señor está contigo. Bendita tú eres entre todas las mujeres, y bendito es el fruto de tu vientre, Jesús.
2: Santa María, Madre de Dios, ruega por nosotros los pecadores, ahora y en la hora de nuestra muerte. Amén.
0: Gloria al Padre, y al Hijo, y al Espíritu Santo.
2: Como era en el principio, ahora y siempre, por los siglos de los siglos. Amén.

0: Segundo misterio:
1: la ascensión de Jesucristo al cielo.
2: Padre nuestro que estás en el cielo, santificado sea tu nombre. Venga a nosotros tu reino. Hágase tu voluntad en la tierra como en el cielo.
0: Danos hoy nuestro pan de cada día. Perdona nuestras ofensas, como también nosotros perdonamos a los que nos ofenden. No nos dejes caer en la tentación y líbranos del mal. Amén.
2: Dios te salve María, llena eres de gracia, el Señor está contigo. Bendita tú eres entre todas las mujeres, y bendito es el fruto de tu vientre, Jesús.
0: Santa María, Madre de Dios, ruega por nosotros los pecadores, ahora y en la hora de nuestra muerte. Amén.
2: Dios te salve María, llena eres de gracia, el Señor está contigo. Bendita tú eres entre todas las mujeres, y bendito es el fruto de tu vientre, Jesús.
0: Santa María, Madre de Dios, ruega por nosotros los pecadores, ahora y en la hora de nuestra muerte. Amén.
2: Dios te salve María, llena eres de gracia, el Señor está contigo. Bendita tú eres entre todas las mujeres, y bendito es el fruto de tu vientre, Jesús.
0: Santa María, Madre de Dios, ruega por nosotros los pecadores, ahora y en la hora de nuestra muerte. Amén.
2: Dios te salve María, llena eres de gracia, el Señor está contigo. Bendita tú eres entre todas las mujeres, y bendito es el fruto de tu vientre, Jesús.
0: Santa María, Madre de Dios, ruega por nosotros los pecadores, ahora y en la hora de nuestra muerte. Amén.
2: Dios te salve María, llena eres de gracia, el Señor está contigo. Bendita tú eres entre todas las mujeres, y bendito es el fruto de tu vientre, Jesús.
0: Santa María, Madre de Dios, ruega por nosotros los pecadores, ahora y en la hora de nuestra muerte. Amén.
2: Dios te salve María, llena eres de gracia, el Señor está contigo. Bendita tú eres entre todas las mujeres, y bendito es el fruto de tu vientre, Jesús.
0: Santa María, Madre de Dios, ruega por nosotros los pecadores, ahora y en la hora de nuestra muerte. Amén.
2: Dios te salve María, llena eres de gracia, el Señor está contigo. Bendita tú eres entre todas las mujeres, y bendito es el fruto de tu vientre, Jesús.
0: Santa María, Madre de Dios, ruega por nosotros los pecadores, ahora y en la hora de nuestra muerte. Amén.
2: Dios te salve María, llena eres de gracia, el Señor está contigo. Bendita tú eres entre todas las mujeres, y bendito es el fruto de tu vientre, Jesús.
0: Santa María, Madre de Dios, ruega por nosotros los pecadores, ahora y en la hora de nuestra muerte. Amén.
2: Dios te salve María, llena eres de gracia, el Señor está contigo. Bendita tú eres entre todas las mujeres, y bendito es el fruto de tu vientre, Jesús.
0: Santa María, Madre de Dios, ruega por nosotros los pecadores, ahora y en la hora de nuestra muerte. Amén.
2: Dios te salve María, llena eres de gracia, el Señor está contigo. Bendita tú eres entre todas las mujeres, y bendito es el fruto de tu vientre, Jesús.
0: Santa María, Madre de Dios, ruega por nosotros los pecadores, ahora y en la hora de nuestra muerte. Amén.
2: Gloria al Padre, y al Hijo, y al Espíritu Santo.
0: Como era en el principio, ahora y siempre, por los siglos de los siglos. Amén.

0: Tercer misterio:
1: la venida del Espíritu Santo sobre la Virgen María y los apóstoles.
0: Padre nuestro que estás en el cielo, santificado sea tu nombre. Venga a nosotros tu reino. Hágase tu voluntad en la tierra como en el cielo.
2: Danos hoy nuestro pan de cada día. Perdona nuestras ofensas, como también nosotros perdonamos a los que nos ofenden. No nos dejes caer en la tentación y líbranos del mal. Amén.
0: Dios te salve María, llena eres de gracia, el Señor está contigo. Bendita tú eres entre todas las mujeres y bendito es el fruto de tu vientre Jesús.
2: Santa María, Madre de Dios, ruega por nosotros los pecadores, ahora y en la hora de nuestra muerte. Amén.
0: Dios te salve María, llena eres de gracia, el Señor está contigo. Bendita tú eres entre todas las mujeres, y bendito es el fruto de tu vientre Jesús.
2: Santa María, Madre de Dios, ruega por nosotros los pecadores, ahora y en la hora de nuestra muerte. Amén.
0: Dios te salve María, llena eres de gracia, el Señor está contigo. Bendita tú eres entre todas las mujeres, y bendito es el fruto de tu vientre, Jesús.
2: Santa María, Madre de Dios, ruega por nosotros los pecadores, ahora y en la hora de nuestra muerte. Amén.
0: Dios te salve María, llena eres de gracia, el Señor está contigo. Bendita tú eres entre todas las mujeres, y bendito es el fruto de tu vientre, Jesús.
2: Santa María, Madre de Dios, ruega por nosotros los pecadores, ahora y en la hora de nuestra muerte. Amén.
0: Dios te salve María, llena eres de gracia, el Señor está contigo. Bendita tú eres entre todas las mujeres, y bendito es el fruto de tu vientre Jesús.
2: Santa María, Madre de Dios, ruega por nosotros los pecadores, ahora y en la hora de nuestra muerte. Amén.
0: Dios te salve María, llena eres de gracia, el Señor está contigo. Bendita tú eres entre todas las mujeres, y bendito es el fruto de tu vientre, Jesús.
2: Santa María, Madre de Dios, ruega por nosotros los pecadores, ahora y en la hora de nuestra muerte. Amén.
0: Dios te salve María, llena eres de gracia, el Señor está contigo. Bendita tú eres entre todas las mujeres, y bendito es el fruto de tu vientre, Jesús.
2: Santa María, Madre de Dios, ruega por nosotros los pecadores, ahora y en la hora de nuestra muerte. Amén.
0: Dios te salve María, llena eres de gracia, el Señor está contigo. Bendita tú eres entre todas las mujeres, y bendito es el fruto de tu vientre Jesús.
2: Santa María, Madre de Dios, ruega por nosotros los pecadores, ahora y en la hora de nuestra muerte. Amén.
0: Dios te salve María, llena eres de gracia, el Señor está contigo. Bendita tú eres entre todas las mujeres, y bendito es el fruto de tu vientre, Jesús.
2: Santa María, Madre de Dios, ruega por nosotros los pecadores, ahora y en la hora de nuestra muerte. Amén.
0: Dios te salve María, llena eres de gracia, el Señor está contigo. Bendita tú eres entre todas las mujeres, y bendito es el fruto de tu vientre, Jesús.
2: Santa María, Madre de Dios, ruega por nosotros los pecadores, ahora y en la hora de nuestra muerte. Amén.
0: Gloria al Padre, y al Hijo, y al Espíritu Santo.
2: Como era en el principio, ahora y siempre, por los siglos de los siglos. Amén.

0: Cuarto misterio:
1: la asunción de la Virgen María al cielo.
2: Padre nuestro que estás en el cielo, santificado sea tu nombre. Venga a nosotros tu reino. Hágase tu voluntad en la tierra como en el cielo.
0: Danos hoy nuestro pan de cada día. Perdona nuestras ofensas, como también nosotros perdonamos a los que nos ofenden. No nos dejes caer en la tentación y líbranos del mal. Amén.
2: Dios te salve María, llena eres de gracia. El Señor está contigo. Bendita tú eres entre todas las mujeres y bendito es el fruto de tu vientre, Jesús.
0: Santa María, Madre de Dios, ruega por nosotros los pecadores, ahora y en la hora de nuestra muerte. Amén.
2: Dios te salve María, llena eres de gracia, el Señor está contigo, bendita tú eres entre todas las mujeres, y bendito es el fruto de tu vientre, Jesús.
0: Santa María, Madre de Dios, ruega por nosotros los pecadores, ahora y en la hora de nuestra muerte. Amén.
2: Dios te salve María, llena eres de gracia, el Señor está contigo, bendita tú eres entre todas las mujeres, y bendito es el fruto de tu vientre, Jesús.
0: Santa María, Madre de Dios, ruega por nosotros los pecadores, ahora y en la hora de nuestra muerte. Amén.
2: Dios te salve María, llena eres de gracia, el Señor está contigo, bendita tú eres entre todas las mujeres, y bendito es el fruto de tu vientre, Jesús.
0: Santa María, Madre de Dios, ruega por nosotros los pecadores, ahora y en la hora de nuestra muerte. Amén.
2: Dios te salve María, llena eres de gracia, el Señor está contigo, bendita tú eres entre todas las mujeres, y bendito es el fruto de tu vientre, Jesús.
0: Santa María, Madre de Dios, ruega por nosotros los pecadores, ahora y en la hora de nuestra muerte. Amén.
2: Dios te salve María, llena eres de gracia, el Señor está contigo, bendita tú eres entre todas las mujeres, y bendito es el fruto de tu vientre, Jesús.
0: Santa María, Madre de Dios, ruega por nosotros los pecadores, ahora y en la hora de nuestra muerte. Amén.
2: Dios te salve María, llena eres de gracia, el Señor está contigo, bendita tú eres entre todas las mujeres, y bendito es el fruto de tu vientre, Jesús.
0: Santa María, Madre de Dios, ruega por nosotros los pecadores, ahora y en la hora de nuestra muerte. Amén.
2: Dios te salve María, llena eres de gracia, el Señor está contigo, bendita tú eres entre todas las mujeres, y bendito es el fruto de tu vientre, Jesús.
0: Santa María, Madre de Dios, ruega por nosotros los pecadores, ahora y en la hora de nuestra muerte. Amén.
2: Dios te salve María, llena eres de gracia, el Señor está contigo, bendita tú eres entre todas las mujeres, y bendito es el fruto de tu vientre, Jesús.
0: Santa María, Madre de Dios, ruega por nosotros los pecadores, ahora y en la hora de nuestra muerte. Amén.
2: Dios te salve María, llena eres de gracia, el Señor está contigo, bendita tú eres entre todas las mujeres, y bendito es el fruto de tu vientre, Jesús.
0: Santa María, Madre de Dios, ruega por nosotros los pecadores, ahora y en la hora de nuestra muerte. Amén.
2: Gloria al Padre, y al Hijo, y al Espíritu Santo.
0: Como era en el principio, ahora y siempre, por los siglos de los siglos. Amén.

0: Quinto misterio:
1: la coronación de la Virgen María como Reina Universal de todo lo creado.
0: Padre nuestro que estás en el cielo, santificado sea tu nombre. Venga a nosotros tu reino. Hágase tu voluntad en la tierra como en el cielo.
2: Danos hoy nuestro pan de cada día. Perdona nuestras ofensas, como también nosotros perdonamos a los que nos ofenden. No nos dejes caer en la tentación y líbranos del mal. Amén.
0: Dios te salve María, llena eres de gracia, el Señor está contigo. Bendita tú eres entre todas las mujeres, y bendito es el fruto de tu vientre, Jesús.
2: Santa María, Madre de Dios, ruega por nosotros los pecadores, ahora y en la hora de nuestra muerte. Amén.
0: Dios te salve María, llena eres de gracia, el Señor está contigo. Bendita tú eres entre todas las mujeres, y bendito es el fruto de tu vientre, Jesús.
2: Santa María, Madre de Dios, ruega por nosotros los pecadores, ahora y en la hora de nuestra muerte. Amén.
0: Dios te salve María, llena eres de gracia, el Señor está contigo. Bendita tú eres entre todas las mujeres, y bendito es el fruto de tu vientre, Jesús.
2: Santa María, Madre de Dios, ruega por nosotros los pecadores, ahora y en la hora de nuestra muerte. Amén.
0: Dios te salve María, llena eres de gracia, el Señor está contigo. Bendita tú eres entre todas las mujeres, y bendito es el fruto de tu vientre, Jesús.
2: Santa María, Madre de Dios, ruega por nosotros los pecadores, ahora y en la hora de nuestra muerte. Amén.
0: Dios te salve María, llena eres de gracia, el Señor está contigo. Bendita tú eres entre todas las mujeres, y bendito es el fruto de tu vientre, Jesús.
2: Santa María, Madre de Dios, ruega por nosotros los pecadores, ahora y en la hora de nuestra muerte. Amén.
0: Dios te salve María, llena eres de gracia, el Señor está contigo. Bendita tú eres entre todas las mujeres, y bendito es el fruto de tu vientre, Jesús.
2: Santa María, Madre de Dios, ruega por nosotros los pecadores, ahora y en la hora de nuestra muerte. Amén.
0: Dios te salve María, llena eres de gracia, el Señor está contigo. Bendita tú eres entre todas las mujeres, y bendito es el fruto de tu vientre, Jesús.
2: Santa María, Madre de Dios, ruega por nosotros los pecadores, ahora y en la hora de nuestra muerte. Amén.
0: Dios te salve María, llena eres de gracia, el Señor está contigo. Bendita tú eres entre todas las mujeres, y bendito es el fruto de tu vientre, Jesús.
2: Santa María, Madre de Dios, ruega por nosotros los pecadores, ahora y en la hora de nuestra muerte. Amén.
0: Dios te salve María, llena eres de gracia, el Señor está contigo. Bendita tú eres entre todas las mujeres, y bendito es el fruto de tu vientre, Jesús.
2: Santa María, Madre de Dios, ruega por nosotros los pecadores, ahora y en la hora de nuestra muerte. Amén.
0: Dios te salve María, llena eres de gracia, el Señor está contigo. Bendita tú eres entre todas las mujeres, y bendito es el fruto de tu vientre, Jesús.
2: Santa María, Madre de Dios, ruega por nosotros los pecadores, ahora y en la hora de nuestra muerte. Amén.
0: Gloria al Padre, y al Hijo, y al Espíritu Santo.
2: Como era en el principio, ahora y siempre, por los siglos de los siglos. Amén.

0: Dios te salve, Reina y Madre de Misericordia, vida, dulzura y esperanza nuestra. Dios te salve, a ti clamamos los desterrados hijos de Eva. A ti suspiramos gimiendo y llorando en este valle de lágrimas. Ea pues, Señora abogada nuestra, vuelve a nosotros esos tus ojos misericordiosos, y después de este destierro, muéstranos a Jesús, fruto bendito de tu vientre. Oh clemente, oh piadosa, oh dulce Virgen María, ruega por nosotros, Santa Madre de Dios, para que seamos dignos de alcanzar las promesas y gracias de nuestro Señor Jesucristo. Amén. En el nombre del Padre, y del Hijo, y del Espíritu Santo. Amén. Letanías a la Santísima Virgen María. Señor, ten piedad.
1: Señor, ten piedad.
0: Cristo, ten piedad.
1: Cristo, ten piedad.
0: Señor, ten piedad.
1: Señor, ten piedad.
0: Cristo, óyenos.
1: Cristo, óyenos.
0: Cristo, escúchanos.
1: Cristo, escúchanos.
0: Dios Padre Celestial,
1: ten piedad de nosotros.
0: Dios Hijo Redentor del mundo,
1: ten piedad de nosotros.
0: Dios Espíritu Santo,
1: ten piedad de nosotros.
0: Santísima Trinidad, que eres un solo Dios, Trinidad, que eres un solo Dios,
1: ten piedad de nosotros.
0: Santa María,

0: por nosotros.
1: Madre del Buen Consejo,
0: ruega por nosotros.
1: Madre de la Iglesia,
0: ruega por nosotros.
1: Virgen Prudentísima,
0: ruega por nosotros.
1: Virgen Fiel,
0: ruega por nosotros.
1: Virgen Poderosa,
0: ruega por nosotros.
1: Espejo de Santidad,
0: ruega por nosotros.
1: Vaso Espiritual,
0: ruega por nosotros.
1: Vaso Digno de Honor,
0: ruega por nosotros.
1: Vaso Insigne de Devoción,
0: ruega por nosotros.
1: Causa de Nuestra Alegría,
0: ruega por nosotros.
1: Rosa Mística,
0: ruega por nosotros.
1: Torre de David,
0: ruega por nosotros.
1: Torre de Marfil,
0: ruega por nosotros.
1: Casa de Oro,
0: ruega por nosotros.
1: Arca de la Alianza,
0: ruega por nosotros.
1: Puerta del Cielo,
0: ruega por nosotros.
1: Estrella de la Mañana,
0: ruega por nosotros.
1: Salud de los Enfermos,
0: ruega por nosotros.
1: Refugio de los Pecadores,
0: ruega por nosotros.
1: Consuelo de los Afligidos,
0: ruega por nosotros.
1: Auxilio de los Cristianos,
0: ruega por nosotros.
1: Reina de los Ángeles,
0: ruega por nosotros.
1: Reina de los Patriarcas,
0: ruega por nosotros.
1: Reina de los Profetas,
0: ruega por nosotros.
1: Reina de los Apóstoles,
0: ruega por nosotros.
1: Reina de los Mártires,
0: ruega por nosotros.
1: Reina de los Confesores,
0: ruega por nosotros.
1: Reina de las Vírgenes,
0: ruega por nosotros.
1: Reina de todos los Santos,
0: ruega por nosotros.
1: Reina concebida sin pecado original,
0: ruega por nosotros.
1: Reina subida al Cielo,
0: ruega por nosotros.
1: Reina del Santísimo Rosario,
0: ruega por nosotros.
1: Reina de la Familia,
0: ruega por nosotros.
1: Reina de la Paz,
0: ruega por nosotros.
1: Cordero de Dios que quitas el pecado del mundo,
2: perdónanos, Señor.
1: Cordero de Dios que quitas el pecado del mundo,
2: escúchanos, Señor.
1: Cordero de Dios que quitas el pecado del mundo,
2: ten misericordia de nosotros.
1: Ruega por nosotros, Santa Madre de Dios,
2: para que seamos dignos de alcanzar las promesas y gracias de nuestro Señor Jesucristo. Amén.
1: En el nombre del Padre, y del Hijo, y del Espíritu Santo. Amén.
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0: Esta es la hora en La Voz de Antioquia. Son las 4 con 59 minutos. 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
1: 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Por eso, comidas como el huevo, brócoli, cebolla o repollo pueden hacerte soltar bombas inolvidables. ¿Cuántas veces es normal? 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
1: Amigos oyentes, ¿qué tal? Muy buenos días, saludo cordial de nuevo con ustedes acá en los micrófonos de La Voz de Antioquia para presentarles Cita con la Salud, a nombre de Fitosalud, su tienda naturista de confianza. Les acompaña este amigo de ustedes, Juan Felipe Tobón. La invitación para que marque nuestra línea telefónica, el 475-7979, 475-7979. Estamos en directo para resolver sus inquietudes, sus dudas, sus problemas de salud, acá en los micrófonos de La Voz de Antioquia. 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Vamos a darle gracias a Dios en este nuevo día, en este nuevo despertar, lleno de mucho positivismo y muchas cosas buenas y maravillosas para compartir con cada uno de ustedes. Dios, dame el día de hoy para seguir adelante. Dame grandeza de espíritu para perdonar. Dame paciencia para comprender y esperar. Dame voluntad para no caer. Dame fuerza para levantarme si he caído. Dame amor para dar. Dame lo que necesito y no lo que quiero. Dame elocuencia para decir lo que debo decir. Haz que yo sea el mejor ejemplo para mis hijos. Haz que yo sea el mejor amigo de mis amigos. Haz de mí un instrumento de tu voluntad. Hazme fuerte para recibir los golpes que me da la vida. Déjame saber qué es lo que quieres tú de mí. Déjame tu paz para que la comparta con quien no tenga. Por último, anda conmigo y déjame saber que es así.
2: Más oyentes, buenos días.
3: Buenos días, Felipe. Para ver si me haces el favor y me dices qué puedo tomar para el reflujo.
2: Para ese reflujo o esa gastritis necesitamos la jalea de guineo, 2 cucharadas, 2 veces al día por 2 meses. Necesitamos el siboney, 1 cucharada, 2 veces al día por 2 meses. Necesitamos el royal, 1 cucharadita tintera diluida en un pocillo con agua. Se toma 2 veces al día durante 2 meses. Y las pastillitas de hidrolagen. Hidrolagen son 3 capsulitas al día, las 2 primeras en ayunas, durante 3 meses. Quien no quiera tomar pastillas, entonces me cambia el hidrolagen por otro producto que se llama Ultragen. Ultragen. Tienen componentes muy similares, lo que pasa es que el Ultragen está complementado con otros 2 elementos más para hacerlo mucho más efectivo en la parte de los huesos, ¿sí? Y en la parte de detener el envejecimiento prematuro, porque tiene vitamina E, tiene cloruro de magnesio y tiene colágeno para hacer un producto mucho más potente, más efectivo. Se llama Ultragen. Se tomaría 1 copita en ayunas durante 3 meses, en lugar de las 3 pastillitas del hidrolagen. Listo, si ya tiene el hidrolagen, se toman las pastillitas, pero hay mucha gente con reflujo que no tolera las pastillas porque la siente como si se le atrancara ahí en el estómago. Entonces lo cambian por el Ultragen, no hay ningún problema.
1: 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Muy buenos días.
4: Buenos días, don Felipe, ¿cómo está?
1: Muy bien, ¿quién habla?
4: Con Ledis Rodríguez.
1: ¿Qué más, Ledis? ¿Cómo te ha ido?
4: Bien, don Felipe, por aquí llamándolo porque es que he estado muy molesta con un reflujo, que me siento el estómago como crecido, tan maluco. ¿Y
1: fuera el reflujo, qué más tenés?
4: O sea, yo me siento, o sea, que el estómago, eso me sube como acá arriba y tengo ese estómago como inflamado. Y yo tomé ese enoprazol, también lo tomé.
1: Nada que termine en sol. Va a tomar la jalea de guineo, 2 cucharadas, 2 veces al día por 2 meses. Va a tomar el siboney, 1 cucharada, 2 veces al día por 2 meses. El royal, 1 cucharadita tintera diluida en un pocillo con agua, se toma 2 veces al día por 2 meses. Va a tomar las pastillitas de hidrolagen, 3 pastillitas al día, las 2 primeras en ayunas por 2 meses. O ya sabes la opción que les puse, que si no quieren pastillas, entonces el Ultragen. 1 copita en ayunas nada más. Si quiere, para fortalecer los huesos y todo, se toma las 2 de una vez. Pues se toma 2 copitas al día, pero con 1 para el reflujo es suficiente. Del Ultragen en ayunas durante 3 meses. Listo.
4: Don Don Felipe, ¿y sabe qué me está molestando a mí? Yo no sé, yo no me duermo tan fácil, así que me está parando, no sé si será ese reflujo.
2: Mire, para el insomnio necesitamos las goticas de mesulín y la jalea de fresa con limón, antes de acostarse. ¿Listo?
4: ¿Cómo llama las gotas?
2: Mesulín.
4: Mesulín.
2: Mesulín, sí, señora.
4: Mesulín, ¿y lo otro?
2: Y la jalea de fresa con limón.
4: ¿Y ese se toma como, don Felipe?
2: El mesulín, 20 goticas para tomar antes de acostarse por 2 meses. Y la jalea de fresa con limón, 2 cucharadas antes de acostarse por 2 meses.
4: Bueno, don Felipe, hasta luego, que esté muy bien.
2: Bueno, chao. Que te vaya muy bien. 444-7202 para que llame y pida los productos a domicilio. 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Luz Mayra Puerta dice, vengo de hacer uno de los tratamientos, ¿puedo empatar con el del sistema nervioso de una? Sí, no hay ningún problema. Es más, si está tomando un tratamiento y quiere hacer otro, lo puede hacer también. 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Hola, muy buenos días.
5: Buenos días.
2: ¿Quién habla?
5: Sí, don Felipe, habla con Rosa.
2: Rosa, ¿cómo estás?
5: Lo que pasa es que yo he mejorado de otras cosas. Yo era la que había llamado, pues, que me había quebrado un dedo, ¿cierto? Uh-huh. Pero imagínese que, pues, de la presión, del azúcar, de todo, yo mejoro. Pero ese dedo no quiere inflamar para nada. Siempre uh-huh. Es todo inflamado, todo gordo ahí, no desinflama, y eso me pega unos tirones, como que me exprimiera eso. A veces como que gira algo por dentro, como si tuviera un animal, o como que tuviera un cuerpo raro por dentro, porque eso me oprime, me amarra muy horrible.
2: ¿Y qué dedo es?
5: El dedo grande del pie derecho.
2: Del pie, muy bien. Tú eres ya te curaste la diabetes, ¿cierto?
5: Sí, me lo hice todo día. He tomado el retrovitón, he tomado el citaque, he tomado ese otro, ¿cómo es que se llama? Otro que usted mandaba también para la presión, el FP6.
2: ¿Usted tomó el Bonfari, el Malambo, el Hipersir, el Ferrovid, Chinois, el Lavil?
5: Sí.
2: Para ese dedo necesito que me tome nuevamente el retrovitón, 3 copitas al día, la primera en ayunas por 2 meses. Un producto que se llama Britex, 1 cucharada 2 veces al día por 3 meses. Vas a aplicar un producto que se llama Novavid, no solo en el dedo, sino en todo el piecito. Aplícate el Novavid 2 veces al día, ojalá después del baño y en la tarde o en la noche vuelve y lo aplica 2 veces al día hasta que le quiten del todo esos tirones. Si se le pone morado el dedo, esto mismo le va a quitar ese moretón. Si le sale una agüita al dedo, esto mismo le va a sacar la infección hasta que bote toda esa agüita, ¿sí? Y me toma un producto que se llama Chibú, 1 cucharadita tintera diluida en un pocillo con agua. Se toma 2 veces al día durante 2 meses.
5: Bueno, muchísimas gracias. Que usted me haya para untar algo así como en la pierna, pues, que también me da a veces, eso me brotó como en forma de una alergia, como unos granitos ahí pequeñitos, unas bombitas.
2: Para las alergias necesita la jalea de guayaba con propóleo, bañarse con el jabotón de manzanilla y aplicar una cremita que se llama Fitoderm, ¿listo? Fitoderm.
5: Bueno,
2: claro, chao, pues, que sí. Dios te bendiga.
5: A usted también, que Dios lo bendiga. Un buen día.
2: 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Beatriz Sepúlveda dice: buen día, don Felipe. ¿Qué es bueno para las defensas? Le ha seguido gripa. Mire, si es un niño, en menos cantidad de agua, en un pocillito con agua. Si es un adulto, en un vaso con agua. Es una cucharada de jalea de zanahoria, jalea de remolacha, jalea de uva. Una cucharada de cada una en un vaso con agua. Se mezcla, se toma dos veces al día durante 2 meses. Necesitamos el retrovitón, 3 copitas al día, la primera en ayunas por 2 meses. Un producto que se llama Flumex, una cucharada, 2 veces al día durante 3 meses. Y para la gripa, un producto que se llama Primax, una cucharada, 3 veces al día durante 3 meses para cortar la gripa. Si es un niño, con un frasquito tiene una cucharada, 2 veces al día hasta que termine el frasquito, con eso tiene. 444-7202 para que llame y pida los productos a domicilio. 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Más oyentes, buenos días.
6: Buenas tardes, don Felipe, una preguntita. Yo me fracturé el pie, vengo notando que el pie se me está ladeando, como que se me está torciendo la parte del talón, como que me está dañando todos los zapatos. Entonces, a usted a ver qué me mandaría, y el dolor es muy frecuente en esa fractura. ¿Qué me podía mandar? Gracias.
2: Bueno, mire, necesito que tome el Britex, una cucharada, 2 veces al día durante 3 meses. Necesitamos el Flumex, una cucharada, 2 veces al día durante 3 meses. Ultragen, una copita con el estómago lleno, 2 veces al día por 3 meses. 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Muy buenos días.
7: Buenos días.
2: ¿Quién habla?
7: María de Nequía.
2: ¿Cómo estás, María?
7: Ah, muy bien, usted.
2: ¿Qué me cuentas?
7: Tengo un joven que estudia y trabaja, tiene 18 años, no fuma, no consume drogas, y de un tiempo para acá todo le molesta.
2: Entonces vamos a utilizar las goticas de Oxipen, 33 goticas en comidas o bebidas, 3 veces al día. Perdón, 2 veces al día durante 3 meses. Oxipen. Listo. Necesitamos la jalea de curú y la jalea de pomelo, que es para controlarle la ansiedad. Curú y pomelo. Una cucharada de cada una en un vaso con agua. Se mezcla y se toma 2 veces al día durante 2 meses. Necesitamos el Fortavit, una cucharada 2 veces al día por 2 meses. Y necesitamos el Bemba, una cucharada 2 veces al día durante 3 meses. ¿Con eso tiene?
7: Bemba. Ah, listo, don Felipe. Dios le pague. Que tenga buen día.
2: Ánimo, pues, mi amor. Que le vaya muy bien.
7: Muchas gracias.
2: 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Muy buenos días.
8: Buenos días, don Felipe, ¿cómo está?
2: Muy bien, ¿con quién hablo?
8: Con Carlos, del municipio de Salgar.
2: ¿Qué te colaboro?
8: Gracias, don Felipe. Tengo un problemita con respecto a una artrosis que me viene acompañando y ya empieza la rodillita, el huesito de la rodilla, fuera de inflamado, como a labiarse. Entonces, no sé usted qué me lo han recomendado, usted qué opina al respecto.
2: Mire, necesito para eso primero que deje de comer carne por un mes. Nada de carne, ni pollo, ni pescado, ni res, ni cerdo, nada de carne por un mes. Va a tomar la jalea de tomate con limón, dos cucharadas, dos veces al día por dos meses. Tomate con limón. Va a tomar el chibú, una cucharadita tintera en un pocillo con agua, se toma dos veces al día por dos meses. Vas a tomar el Tripro, una pastillita tres veces al día por tres meses. Tripro. Y te vas a aplicar una crema que se llama Ceratón, no solo en la rodilla, sino también en los codos. Vamos a aplicar esa crema que se llama Ceratón dos veces al día durante dos meses. Con eso tenés.
8: Don Felipe, muchas gracias. Listo. Le agradezco a usted. Un feliz día.
2: 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Muy buenos días.
9: Aló.
2: ¿Quién habla?
9: Buenos días, Felipe, habla Marina.
2: Marina, ¿cómo estás?
9: Bien, mi hijo, bien, gracias.
2: Qué bueno, Marina, contame.
9: Contame una cosita. Ahora le dijiste a una persona, le mandaste el Ceratón.
2: Sí, señora.
9: Contame, ¿qué más es?
2: El Ceratón es para aplicar en ambas rodillas, sí, y en ambos codos dos, sí, veces al día por dos meses. Tomar la jalea de tomate con limón, tomate con limón, dos cucharadas, dos veces al día por dos meses, tomate con limón. Tomar el Tripro, una pastillita, tres veces al día por tres meses. Chibú, una cucharadita tintera en un pocillo con agua, se toma dos veces al día por dos meses. Necesario suspender la carne por un mes para que te cures de por vida. Quien coma mucha carne, quien sea fascinado comiendo carne, por favor, haga el tratamiento y suspenda la carne por un mes antes de que empiece ese dolor en las rodillas, en los codos o en las uniones de los huesos.
9: Muy bien.
2: Listo.
9: Te agradezco mucho.
2: Bueno,
9: feliz
2: pues,
9: día.
2: Que te vaya muy bien. Chao. 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Muy buenos días.
10: Buenos días, Felipe. ¿Cómo amanece?
2: Muy bien. ¿Quién habla?
10: Marta.
2: ¿Qué más, Martica? ¿Cómo te va?
10: Ay, muy regular, Felipe.
2: ¿Qué pasó, mi amor?
10: Tengo esta presión muy alta y mucho dolor de cabeza.
2: Bueno, ya necesitamos el Bonfar y el Malambo. Bonfar y Malambo. Dos cucharadas de cada una en un pocillo con agua. Se mezcla y se toma dos veces al día durante dos meses. Bonfar y Malambo. Necesitamos el Hipercir, 20 goticas para tomar, dos veces al día durante dos meses. Hipercir. Necesitamos la jalea de mandarina, dos cucharadas, dos veces al día por dos meses, jalea de mandarina. Y un producto que se llama Lavil, una cucharada, dos veces al día durante dos meses. Con eso curamos ese problema de la presión arterial. Si quieres aprovechar para proteger también el corazón, tómate el Retrovitón. Tres copitas,
10: ¿el Retrovitón?
2: Sí, tres copitas al día, la primera en ayunas, por dos,
10: sí,
2: meses.
10: Ah, bueno.
2: Para que los productos que te acabo de mandar, más el Retrovitón, te mantengan la sangre en perfectas condiciones y no tengas coágulos de sangre que impidan el buen funcionamiento de tu corazoncito.
10: Bueno, Felipe, mi hijo le paque.
2: Bueno, mi amor, que te vaya muy bien.
10: Que el Señor lo bendiga, a usted también.
2: 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Muy buenos días.
11: Buenos días, don Felipe. ¿Cómo está? Con Joana de París. Don Felipe, era para preguntarle qué le puede recomendar a mi mamá, que ya pues le dijeron que la tenían que operar, que porque no tenía unos tendones es que el brazo supuestamente. Ella se le dificulta un poquito levantar la mano, le da como unos corrientazos muy fuertes por el brazo y la, pues, se le encalambra mucho la mano. Y la verdad ya no quiere hacerse operar, a ver si me puede recomendar los productos para dárselos a ella. Muchísimas gracias, feliz día.
2: Bueno, necesitamos la jalea de curuba y la jalea de pomelo. Una cucharada de cada una en un vaso con agua, se mezcla, se toma dos veces al día durante dos meses. Le vamos a dar el Fortavit, una cucharada dos veces al día por dos meses. Le vamos a dar el Bemba, una cucharada dos veces al día durante tres meses. 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Muy buenos días.
12: Buenos días, Juan Felipe Tobón. Tengo un hermano que tiene diarrea. Muchas gracias, Juan Felipe. Dios lo bendiga.
2: Para curar ese problema hay que limpiar el colon y recuperar la flora intestinal. Entonces, ¿qué necesitamos acá? Va a utilizar el Alfimix, dos cucharadas, en un pocillo con agua, se mezcla y se toma dos veces al día por dos meses. Necesitamos la jalea de guanábana, dos cucharadas, dos veces al día por dos meses. Una cremita que se llama Biogel para aplicar a nivel rectal, dos veces al día durante 20 días. Los óvulos de Pagua, un ovulito dentro del ano, diario, durante 40 noches, Pagua. Y necesitamos la jalea de guayaba con arroz, dos cucharadas, dos veces al día durante dos meses. Con eso recuperamos la flora intestinal y le solucionamos ese problema de colon. No se quede únicamente con lo casero, porque esto lo puede conllevar a un problema de divertículos, a un problema de hemorroides o, Dios no lo quiera, a un problema de cáncer de colon, para que tenga en cuenta eso también. 444-7202 para que llame y pida los productos a domicilio. 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Muy buenos días.
13: Buenos días, con Gloria.
2: Gloria, ¿cómo estás?
13: Muy bien, ¿y usted?
2: Muy bien, contame que te colaboro.
13: Felipe, me hace el favor para vejiga caída.
2: Sí, necesitamos la jalea de brócoli, dos cucharadas, únicamente en ayunas. Durante tres meses. Necesitamos el Retrovitón, tres copitas al día, la primera en ayunas por dos meses. Retrovitón. Necesitamos el Ultragen, una cucharada dos veces al día durante tres meses. La jalea de níspero, dos cucharadas dos veces al día por dos meses. Una cremita que se llama Biogel para aplicar a nivel vaginal dos veces al día durante 40 días y en la noche utiliza los óvulos de abocado, un ovulito dentro de la vagina diario durante 40 noches. Recuerde que no debe levantar objetos pesados ni hacer fuerza para que curemos el problema del todo.
13: Bueno, Felipe, de todas maneras le voy a hacer otra pregunta. Tengo una nieta de 8 años que es muy perezosa y no se concentra en el colegio.
2: Bueno, ya, necesitamos darle un producto que se llama Procavit para los niños. Se complementa con el Bemba y se complementa con el Fitoacai, una cucharada tres veces al día durante 3 meses. Necesitamos el Bemba, una cucharada dos veces al día durante 3 meses.
13: ¿Tres veces al día?
2: Por 3 meses, sí, señor.
13: Ah, bueno, Felipe, muy amable. Esté muy bien.
2: Bueno, pues, chao.
13: Hasta luego.
2: 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Hola, muy buenos días.
14: Buenos días, don Felipe, ¿cómo estás?
2: Muy bien, ¿quién habla?
14: Edith.
2: ¿Cómo te ha ido, Edith?
14: Yo le hice a usted una consulta de una sobrina mía que tenía un problema en el oído. Que usted me le mandó pues la droga y ella empezó a tomársela y luego se brotó en el estómago. Ahorita me dice que tiene los muslos y las piernas con un brote. Bueno, entonces está muy brotada y ella dice que ya es con un desespero horrible, horrible, que ya no sabe pues ya qué hacer. Entonces yo dije, yo voy a hablar con don Felipe a ver qué me dice.
2: Bueno, entonces mire, necesitamos que me suspenda lo que son embutidos y enlatados por un mes, evitar el lulo, el maracuyá y el azúcar blanco por un mes para que curemos cualquier alergia o cualquier carranchir de por vida. Le vamos a dar la jalea de guayaba con propóleo, 2 cucharadas, 2 veces al día por 2 meses, guayaba con propóleo. Le vamos a dar el retrovitón, 3 copitas al día, la primera en ayunas por 2 meses. Se va a bañar con el jabotón de manzanilla todos los días y se aplica una cremita que se llama Fitoderm, 2 veces al día hasta que se le quite del todo.
14: Bueno, ¿y cómo le parece que a mí se me está saliendo la vejiga?
2: ¿Qué síntomas tenés o qué problema tenés?
14: Vea, yo siento como una pesadez así como en la vejiga, como en la parte bajita, pues a momentos, a rato.
2: ¿Se te sale algo por la vagina?
14: Sí. Como una mollejita.
2: Ah,
14: como
2: entonces la mollejita, sí, tiene vejiga caída. ¿Cuántos hijos tú?
14: Tuve un hijo,
2: bueno, y por parto normal. Entonces, sí. Claro, con el paso de los años, la vejiga, la matriz, el útero va perdiendo resistencia y empieza a desprenderse. Entonces, con cualquier emoción que tengas, sea una rabia, sea una risa, sea una emoción fuerte, entonces se te va a ir desprendiendo la vejiga, la matriz o el útero. ¿Qué hay que hacer? No levantar objetos pesados, ni hacer fuerza. Vas a tomar la jalea de brócoli.
14: ¿Jalea?
2: De brócoli.
14: De brócoli.
2: 2 cucharadas.
14: Sí.
2: 2 cucharadas. Únicamente en ayunas durante 3 meses.
14: ¿En ayunas?
2: Por tres meses.
14: Sí.
2: Necesitamos el retrovitón, 3 copitas al día, la primera en ayunas por 2 meses.
14: ¿Retrovitón?
2: Sí. Bueno, necesitamos el Ultragen, 1 cucharada 2 veces al día durante 3 meses. La jalea de níspero, 2 cucharadas 2 veces al día por 2 meses. Necesitamos una cremita que se llama Biogel para aplicar a nivel vaginal 2 veces al día durante 20 días. O lo que le dure la crema, eso dura mucho. Y te vas a sentir hasta protegida con esa cremita. Sí. Y vas a utilizar los óvulos de abocado. De abocado, un ovulito dentro de la vagina diario durante 40 noches.
14: Abocado, uno, todas las noches.
2: Durante 40 noches. Con eso levantamos otra vez la vejiga, la matriz o el útero.
14: ¿Durante cuánto tiempo?
2: Durante 40 noches.
14: 40 noches. Listo.
2: Listo.
14: Ah, listo, don Felipe.
2: Bueno, pues.
14: Me encanta oírlo.
2: 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Hola, muy buenos días.
15: Buenos días, don Felipe, ¿cómo está?
2: Muy bien, ¿con quién hablo?
15: Con Soledad Posada.
2: ¿Qué más, Soledad? ¿Cómo te ha ido?
15: Ay, don Felipe, ahí más o menos, con muchas dolencias.
2: Cuéntame, mi amor, ¿en qué te colaboro?
15: Ay, don Felipe, lo que pasa es que yo, a mí me hicieron una radiografía de hombros y salí que tenía artrosis, desgaste de hueso. Uh-huh. Y soy con mis dolores.
2: ¿Pero el dolor es dónde? ¿De dónde a dónde es el dolor?
15: Es del hombro hasta abajo el codo.
2: Ajá. ¿Y te da dificultad para abrir las manos, para levantar los brazos?
15: No, si las alzo, después no les puedo bajar del dolor. Si las hago para un lado, tampoco. Y las hago para atrás, no, es que me impide para mucho. Estiro las manos para jugar una losa, no aguanto el dolor.
2: Necesito que me tome la jalea de curuba y jalea de pomelo.
15: Sí. Pomelo.
2: Eso, una cucharada de cada uno en un vaso con agua.
15: Sí, mucho, por favor.
2: Una cucharada de cada uno en un vaso con agua. Se mezcla.
15: En un vaso con agua.
2: En un vaso con agua se mezcla y se toma dos veces al día.
15: Con agua, dos veces al día.
2: Durante dos meses. Curuba y pomelo.
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15: Por favor.
2: Una cucharada dos veces al día por dos meses.
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0: 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Muy buenos días.
1: Buenos días, don Felipe. ¿Cómo amanece?
0: Muy bien. ¿Quién habla?
1: Habla Olga.
0: Olga, ¿cómo estás?
1: Pues bien, don Felipe. Bien, gracias a Dios.
0: Cuéntame, pues, mi amor, ¿en qué te colaboro?
1: Sí, don Felipe, es que yo le voy a comentar algo. Compré los productos para la gastritis, ¿cierto? Uh-huh. Y está al principio muy bien y todo, pero le cuento que me dio un cólico muy fuerte, don Felipe. Entonces, lo raro es de que no sé si de pronto serán cálculos o algo, porque mire, vea, cuando me da el cólico me da ese dolor impresionante en la espalda. Y resulta de que cuando ya medio me está pasando el cólico y soy con esas ganas de vomitar, pero que no vomito porque yo inmediatamente hago el royal.
0: Bueno, mi amor, ¿y entonces el dolor es en qué parte de la columna?
1: No, don Felipe, es aquí en toda la boca del estómago. Uh-huh. Y me da atrás de la espalda. Y hay momentos en que me sube como por el seno izquierdo, ¿sí? Uh-huh. Pero entonces no sé, don Felipe, ¿será que sí son cálculos como para...
0: No, mi amor, ese dolor que se manifiesta hacia la costilla izquierda y el seno izquierdo, yo le apunto más a un mal funcionamiento del colon. Uh-huh. Para eso necesitas Alfimix, 2 cucharadas, en un pocillo con agua, se mezcla y se toma 2 veces al día por 2 meses. Necesitamos la jalea de guanábana, 2 cucharadas, 2 veces al día por 2 meses. Una cremita que se llama Biogel para aplicar a nivel rectal, 2 veces al día durante 20 días. Los óvulos de Pagua, 1 óvulito dentro del ano diario por 40 noches. Y la jalea de ciruela con tomate, 2 cucharadas, 2 veces al día por 2 meses. Ahorita o cuando te coge ese dolor muy fuerte, tómate un pocilladito de royal y ahí mismo se te quita.
1: Ah, sí. No, señor. Bueno, muy pues, amable, muchas gracias. Bueno, hasta luego.
0: Chao.
1: Chao.
0: 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Hola, muy buenos días.
2: Buenos días, don Felipe, ¿cómo está?
0: Bien, ¿quién habla?
2: Con Beatriz.
0: ¿Qué más, Beatriz? ¿Bien o no?
2: Pues bien, gracias a Dios. Me da, don Felipe, mi hermana. Uh-huh. Llamó el médico, le dijo que era reflujo y es con una tos, hasta le duele el estómago de tanto que tose. Y le dijo que era reflujo.
0: Uh-huh. Bueno, ya necesito que mastique bien los alimentos y no coma deshoras. 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Listo, con eso tiene.
2: Ah, bueno, perfecto.
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2: Muchísimas gracias.
0: 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Luz Mayra Puerta dice, hola Felipe, si tengo colesterol en 306, triglicéridos en 199, mira, toma urgentemente el chitaque, 1 copita con el estómago lleno 2 veces al día durante 3 meses. 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

0: 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Llegamos al final del programa, muchísimas gracias amigos oyentes, al frente de micrófono su amigo de siempre Juan Felipe Tobón, por la atención prestada, gracias mil, un resto de día muy feliz y que Dios nos bendiga, chao, chao.
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3: Como homenaje a uno de nuestros símbolos patrios, ofrecemos el himno nacional de la República de Colombia. Cuarta estrofa.

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5: Bienvenidos una vez más todos y cada uno de ustedes, los deseosos de cambiar la mala suerte, deseosos de ganar chance, loterías y premios millonarios. En este nuevo día de hoy, miércoles 1 de julio de este año 2026, iniciamos un capítulo más de su programa de los testimonios del reactivador millonario de su buena suerte. Y es muy importante aprender a organizar las ideas, aprender a tener un mapa de la prosperidad, por ejemplo, aprender a escribir, no a dejarlo en la cabeza, porque lo que escrito está y se va a invocar lo que usted va a escribir para hacerlo realidad. Por ejemplo, las personas que durante toda su vida han tenido ese gran sueño de tener su casa, su apartamento, su finca, su negocio, lo escriben ahí. Las personas que quieren viajar, las personas que quieren estudiar, las personas que quieren hacerse una operación, una cirugía. Bueno, tantas cosas que tienen ustedes en su mente, tantas cosas con las que ustedes han pensado y han querido hacer realidad y que les hace falta dinero, les hace falta oportunidad, les hace falta un buen trabajo, un buen empleo, les hace falta progresar. Es precisamente que nosotros, a ustedes, le vamos a entregar la herramienta más efectiva, el imán del dinero, el imán de la riqueza y de la fortuna, como es el reactivador millonario de la suerte. Este reactivador solamente le va a servir a aquella persona que ha soñado en grande en la vida, aquella persona que quiere dinero, riqueza, fortuna. No es malo ambicionar, lo malo es pasar hambres, pasar necesidades, vivir en la miseria, vivir en la pobreza, vivir atado, aferrado a todas esas cosas negativas. A partir de hoy miércoles, si usted ha venido pensando en la vida cosas negativas, de ser incrédulo, de ser dudoso, de ser desconfiado, de no creer en nada ni en nadie, hay personas que ni siquiera creen en Dios, ha llegado el momento de creer en algo, ha llegado el momento de recibir el reactivador millonario de la suerte, ha llegado esa oportunidad que tanto usted necesitaba para ser liberado de cargas o de influencias malignas o negativas que muchos de ustedes tienen y que no los dejan progresar. 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
6: Carlos, maestro, muy agradecido con usted, maestro. ¿De dónde es usted?
7: Soy de una vereda de Girardota, pues había una finquita con mi mujer, mis hijos, y muy contento, maestro, porque hoy en estos momentos me encuentro aquí feliz, prácticamente dichoso, porque voy a cobrar un chance de 46 millones de pesos, gracias al numerológico, maestro.
6: Llevaste el numerológico, el chance, y me dices que ya
7: vas a dirigirte a cobrar 46 millones, maestro. Bueno, ahora sí contémosle a nuestros queridos amigos oyentes cómo fue la vibración, la energía del numerológico para revelarte esa lotería, ese número, y cómo fue esa irradiación de tu suerte. ¿Con qué lotería?
8: Maestro, la lotería fue por el astro millonario Luna de mi signo Virgo. Pues aquí el maestro me dijo más o menos por dónde era y me reveló prácticamente todo. Yo en estos momentos estoy feliz, gracias a Dios, tengo una finquita. Pues ella era en compañía con mi hermano, pero mi hermano me estaba pidiendo pues que él necesitaba la plata, que necesitaba vender mitad de la finca. Yo me quería quedar con ella y gracias a Dios. En estos momentos estoy aquí con mi esposa, para ella también voy a adquirir un numerológico y voy a hacer las escrituras a mi nombre, gracias a Dios, maestro, y muy contento, muy agradecido, maestro.
7: Bueno, mi querido amigo, muy bien. O sea que en el día de hoy la sorpresa es doble. ¿Por qué? Primero que todo, ganas con el secreto numerológico. Ahora me comentas que gracias a este dinero vas a poder pagarle la parte que tu hermano te está pidiendo. ¿Cuánto le tienes que dar a él?
8: A mi hermano tengo que dar 26 millones, me gané 46. Con lo otro, hacerle mejorita a la finca, gracias a Dios, no, la vida me ha cambiado totalmente, maestro.
7: Bueno, y fue rápidamente. Usted nos venía escuchando desde hacía tiempos atrás y usted pensaba, diría, voy, no voy. Y usted con su señora escuchaban el programa y escuchaban los testimonios, pero seamos reales, seamos sinceros ante los oyentes, usted tenía sus dudas de venir, usted a veces ya un poco desconfiado y sin fe debido a que había tenido malas experiencias, había visitado lugares y su suerte no era la mejor.
8: Sí, maestro. En realidad sí, mi señora más que todo la que me inculca, me decía, no, usted que va a ir allá, eso es mentira esto, y no, y pues cosas que a uno le pasan también, pero yo tenía como un presentimiento, y yo, ¿será que sí? Vamos a ver, yo, como dicen, a Santa Rosa o el charco, gracias a Dios, pues tomé esa decisión porque...
7: Pero también algo que usted lo acaba de decir ahora, lo motivó mucho, el fin de semana tuvo un sueño, decía, gracias a un sueño que tuve, usted se soñó cobrando mucho dinero, y usted se soñó que ya la finca era suya, usted pronosticó a través de un sueño lo que le iba a pasar. Fue así realmente lo que usted soñó. Y usted le dijo a su señora, mi amor, vea, soñé esto y esto y esto, que compramos la finca, que me ganaba un premio. Tiene que ser que Dios me está iluminando y me está hablando de que tengo que ir por el numerológico, el chance. Esto fue lo que usted soñó, lo que está viviendo hoy en día.
8: Sí, maestro, prácticamente todo lo que me reveló en el sueño, haga este número por esta lotería tal día, pero tiene que ser tal día, no puede ser otro día.
7: Y así fue como usted se vino el día lunes, y gracias al numerológico, el chance, a esa fe, a esa energía que usted tenía, y que el sueño le decía, usted va a ganar y va a ganar un premio millonario. Usted ya hoy comienza una nueva vida, gracias a ese numerológico, el chance, y a su fe. Para muchas personas que como usted, mi querido amigo, han ido a muchos lugares, que han visitado otras personas, otros lugares, otras oficinas, y realmente de pronto no han contado con la suerte, no han contado con una ayuda verdadera. Entonces, ¿usted qué le quiere recomendar a todos los oyentes sobre el numerológico, el chance?
8: Pues el consejo que yo le doy a todos los oyentes, maestro, es que en realidad hay que ponerle mucha fe, que el numerológico en realidad pues vale la pena, porque mire, a mí me cambió la vida de un día para otro. Todo va en la fe, porque si uno se viene con negativismo, pues, y gracias a Dios, en estos momentos estoy, como quien dice, anonadado, es que yo prácticamente estoy sorprendido, feliz.
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5: Lo más importante del reactivador millonario de la suerte son los nuevos testimonios que día a día están certificando la efectividad del reactivador para ganar en los chances y premios millonarios. Vamos a darle la bienvenida a esta nueva ganadora que hoy nos comparte su testimonio. Buenos días, ¿y cuál es su nombre?
9: Muy buenos días, mi nombre es Camila Salas.
5: Camila, ¿dónde vive usted?
9: Yo vivo en Tapartó.
5: Cuéntele a todos los oyentes, ¿cómo era su vida familiar? ¿Cómo estaba la relación con su esposo, con sus hijos? ¿Qué pasaba ahí? ¿Qué sucedía?
9: Tenía muchos problemas familiares con mi esposo y con mis hijos. Debido a esto, me atrancaba en el dinero, las cosas no me salían bien, mis hijos con muchos problemas económicos, familiares, estoy a punto de separarme y debido a eso tomé la gran decisión de venir.
5: ¿Cómo le ha ido con el reactivador millonario de la suerte y cuál fue el día, como dice usted, que tomó la decisión de venir por él?
9: Súper excelente, los visité el sábado.
5: Su esposo, un hombre de mucha fe, la motivó a venir porque su situación de él también se encontraba, como dice usted, muy mal. ¿Él en qué trabaja? ¿Qué se dedica?
9: A la minería.
5: ¿Cómo se encontraba la suerte en esa mina de oro donde su esposo trabajaba y cómo realmente era la situación de sus hijos también que se dedican a trabajar y estar en las minas de oro?
9: Últimamente está demasiado mal, por eso decidí recurrir a ustedes y les agradezco demasiado porque soy feliz ganadora de 72 millones de pesos.
5: Gracias a su fe en el Sagrado Corazón de Jesús, te ganas estos 72 millones de pesos. Cuéntale a los oyentes con qué número, con qué sorteo y cuál fue el día que a usted le favoreció esa suerte millonaria.
9: Fui ganadora de 72 millones de pesos. El día miércoles gané con el número 1389 con el signo de Leo, Astroluna.
5: Usted escuchaba los testimonios millonarios, cómo la gente ganaba con este reactivador de la suerte. Y dígale la verdad a todos los oyentes, ¿usted no creía que esto era cierto de los premios millonarios?
9: Porque obviamente uno al ver esas maravillas, uno no va a creer que es tan cierto, pero en realidad es completamente cierto.
5: Al aclararle todas sus dudas y la negatividad que tenía en el chance, ¿cómo se sintió usted al ser orientada por nosotros?
9: Excelente, muy dudosa porque obviamente, claro, pero soy una feliz ganadora y la recomiendo a todos los oyentes. Debido a la economía, uno sabe que uno siempre busca la estabilidad.
5: Muy importante lo que usted dice, la estabilidad en el hogar, en lo económico, con la pareja. ¿Cómo se siente usted en este momento con todos los cambios positivos que ha tenido en su vida?
9: Cambié completamente en el amor, en la vida, la economía, todo excelente, en todo el sentido. Quiero seguir adelante con mi esposo y mis hijos y mi gran familia. Ya no me quiero separar, tampoco lo tengo en mente.
5: ¿Qué le recomendaría a todos los oyentes sobre el reactivador millonario de la buena suerte?
9: Le recomiendo a todos los oyentes venir acá por el activador de la suerte. A todos los que tengan problemas amorosos, familiares, cualquier clase de problema, créanlo. Señores, háganme caso, soy una de muchas dudosas, igual que de pronto muchos de ustedes, pero dejen la duda, esto es maravilloso.
5: Usted lo acaba de decir, lo más maravilloso son los testimonios que comparten ustedes a todos nuestros fieles seguidores de El Reactivador Millonario de la Suerte. Vamos a finalizar. ¿Cuánto se ganó? ¿Con qué lotería? ¿Dónde vive usted? ¿Y cómo se siente con este premio millonario?
9: Un gran testimonio doy. Yo vivo en Tapartó. Soy Camila Salas. Compré el activador de la suerte. Fui ganadora de 72 millones de pesos. El día miércoles gané con el número 1389 con el signo de Leo, Astroluna. Y por ende les digo a todos, confíen por los rituales del corazón de Jesús. 100% garantizado. Estoy feliz completamente en todo el sentido de la palabra, moralmente, económicamente. Valió la pena. tomé la gran decisión de venir.
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5: Y lo que más nos gusta transmitir en el programa son sus testimonios. Tenemos aquí presente a otro feliz ganador que recibió la numerología del reactivador millonario. Su nombre, hermano.
11: Horacio Sierra.
5: Don Horacio, ¿dónde vive usted?
11: Estoy en Uramita.
5: ¿Tenía usted un verdadero dolor de cabeza por una deuda que no lo dejaba en paz, que no lo dejaba tranquilo? Cuéntele a todos los oyentes, antes de venir por el reactivador millonario de la suerte, qué era lo que le pasaba y cómo se encontraba su vida.
11: Tenía un problema de hipoteca en la casa y me gané 18 millones. Y gracias a Dios, la hipoteca ya ha ido ya más tranquilo. Por aquí volví otra vez de nuevo porque estoy pendiente en la conferencia de numerología. Y yo gané con la autoridad de Manizales, me gané 18 millones.
5: Lo que más me gusta de usted, hermano, es que no se conforma solamente con un premio. Cada vez que hay rituales y conferencias privadas y personales de numerología, viene usted a participar de ellas. Cuéntele a los oyentes cuántas suertes ha tenido con el reactivador del chance.
11: Pues gracias a Dios me he ganado ya con este 4 chances. Y bueno, es todo escarnudito, muy bueno. Pagué las deudas, deshipotequé mi casa.
5: Y hay muchos oyentes que se encuentran desorientados, desubicados, se encuentran con una cantidad de problemas económicos, sin suerte, sin nada que hacer. Usted con mucha fe vino por el reactivador numerológico de su suerte. ¿Y usted qué le podría recomendar? ¿Qué le podría decir a todos los oyentes que también quieren salir de sus problemas?
11: Yo le recomiendo a todos que vengan acá, porque aquí esto es una realidad de las cosas, esto es cierto, porque esto es una cosa que en realidad le saca a uno de problemas. Y póngale fe, lo único que hay que tener fe cuando uno viene aquí, un proyecto, hay que poner fe, porque la fe es la que nos salva a nosotros y ganamos. 4 chances me he ganado y muy buenos, triunfando, y me gané 18 billones.
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5: Vamos a escuchar el testimonio de una feliz ganadora que ha cobrado una lotería, un gran premio millonario. Hija de Dios, muy buenos días.
12: Buenos días.
5: ¿De dónde es usted?
12: De Girardota.
5: ¿Cuántos años tiene, amiguita?
12: 52.
5: A sus 52 años de vida, ¿cómo estaba su suerte en los números, en la lotería y en el dinero?
12: Una suerte muy bonita, he ganado muchas veces, pero estaba bloqueada, hacía tiempo que no ganaba, pero ya estoy volviendo a ganar.
5: ¿Usted vino con toda la fe de desbloquearse con la ayuda del reactivador numerológico de la suerte? Y cuéntele a los oyentes, ¿cuál fue la lotería, el día y el premio millonario que usted se ganó?
12: Gracias al numerológico, el día miércoles gané con la lotería de Manizales, cobré 600 millones.
5: ¿Usted se había llegado a ganar en la vida alguna lotería o algún gran premio de 600 millones de pesos?
12: No, tan grande no me lo había ganado. Gané chancecito de millón, de 1.500.000, pero un premio de 600 millones, como estos tan grandes, no lo había ganado. Me siento muy contenta y muy feliz.
5: Muchos oyentes quieren ganar la lotería, chances y premios millonarios y multimillonarios. ¿Usted qué le recomienda sobre este reactivador numerológico de la suerte?
12: Que venga por el número secreto del chance y lotería para que puedan ganar y cobrar premios millonarios. Así como lo hice yo y me siento muy contenta.
5: Usted nos cuenta que estaba bloqueada para la suerte de los números, la lotería y el chance. Había visitado otros lugares, había comprado talismanes y amuletos y nada le había servido. ¿Usted ante el Sagrado Corazón de Jesús cree que el reactivador de la suerte fue que le dio esa suerte, esa lotería millonaria?
12: Sí, gracias, volví a ganar. Había ido a otros lados y no me había servido, pero volví a ganar y me ha servido. Invito a toda la gente de Girardota, donde vivo yo, que vengan aquí, lo visiten lo más pronto.
5: Para finalizar su testimonio, recuérdale a los oyentes con qué lotería y cuántos millones te ganaste.
12: El día miércoles gané con la lotería de Manizales, cobré 600 millones, me siento muy contenta con esa plata.
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5: Gracias, mil gracias a todos los que se hacen partícipes del programa, agradeciendo con sus testimonios de premios pequeños, de premios millonarios, los que también están ganando los premios multimillonarios de 300, 500, 800, 1000 millones, los que ganan el astro millonario, el superchance millonario, los que ganan boletas y rifas millonarias y comparten con todos los oyentes los milagrosos testimonios que gracias a su fe en el Sagrado Corazón de Jesús y el reactivador millonario de la suerte tuvieron esa sorpresa de sus vidas. Estos felices ganadores en algunos momentos de su vida pasaron hambre, necesidades, estrés, humillaciones, enfermedades, que han pasado por momentos difíciles, pero se han brindado esa oportunidad con nosotros, recibieron el original y auténtico reactivador millonario de su suerte, pensaron e invocaron en el nombre del Sagrado Corazón de Jesús ese premio y lo cobraron. Algunas personas con sus pocos millones que ganaron, se compraron un carro sencillo, un carro bueno. También se compraron un apartamento, una casa sencilla, pero invirtieron bien. Qué lamentable y qué triste saber de algunas personas que han podido ganar inclusive loterías, que han tenido mucho dinero, negocios, y han invertido mal sus dineros y hoy en día no tienen nada, están fracasados, están arruinados. 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
3: 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Ocupa un territorio de unos 63.000 kilómetros cuadrados, siendo el sexto departamento más extenso de Colombia y el segundo más poblado, tras el Distrito Capital de Bogotá. Tiene 125 municipios agrupados en 9 subregiones y su capital es la ciudad de Medellín.
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3: Así es, muy pero muy buenos días, hermosa familia, que el Señor lo bendiga, la bendiga donde quiera que usted esté, si va en el colectivo, va en el taxi, hasta el Señor que la está llevando en el carro, que Dios los bendiga, si está haciendo el desayuno, que Dios me los bendiga, que hoy sea un día maravilloso, de excelentes noticias. Empiece a pensar bien desde su mañana para que su mañana y su día completo sea bendecido. Hoy quiero darle un consejo rápidamente porque el tiempo en la radio se va volando y tengo mucha información especial para su salud, que usted me lo va a agradecer toda su vida. Pero hoy quiero decirle, aléjese, retírese, salga corriendo de esas personas que también enferman, de esas personas tóxicas que le están dañando su mente, su salud, que le están dañando su vida completa. Llámese pareja, llámese familia. No hay necesidad de estar en el lugar equivocado, porque en el día de mañana usted a nadie le puede echar la culpa de cómo es su situación actualmente. Recuerde esto. Usted es el único responsable de su vida, de su existencia. Es el patrimonio sagrado que usted tiene y con el cual usted nace. Su responsabilidad es estar bien. Su responsabilidad es sentirse y rodearse de personas que lo hagan sentir bien. A nadie le puede echar la culpa a usted de su infelicidad y tampoco del que esté enfermo. Recuerde esto, se lo voy a dar como un consejo. Uno como ser humano se enferma por la boca. Asimismo se sana, pero uno se enferma casi siempre es por lo que está comiendo. Uno se enferma también inclusive hasta por lo que dice. Si usted es una persona bochinchera, mentirosa, chismosa, se va a enfermar por estar pendiente de la vida de los demás. Si usted es una persona de que le gusta la comida chatarra, si usted es una de las personas que no come ensalada, si usted es una de las personas que le gusta el alcohol, que fuma, que mete vicio, no espere estar bien en el día de mañana. Por eso tenemos esta maravillosa responsabilidad para que después no esté sufriendo como muchos de mis pacientes, ya cuando están con un pie al otro lado del sol o en la cama de un hospital o lo peor, en su propio lecho de muerte. Se están preguntando, ¿por qué a mí? Más bien debería preguntarse, ¿por qué yo no hice? ¿Y sabe cuál es el lamento de las personas cuando están muriendo, cuando ya se están despidiendo de este mundo? Es no haber hecho, porque ya lo que se hizo ya pasó. El no haber hecho es lo que más atormenta. Para que usted no llegue a los últimos días lamentándose, empiece a actuar desde ya. Empiece a cuidarse desde ya. Como usted quiera vivir en un futuro, en el mañana, usted tiene que irlo preparando desde su presente. Así que muy bien, hermosa familia, gracias por estar siempre pendientes de este maravilloso programa donde le vamos a dar la orientación necesaria. ¿Quién les habla a esta hora del día? Su amigo, el doctor Juan Carlos Castelblanco, médico naturista, especializado en cuidar las vistas. Por eso, hoy quiero invitarlos a todos y a cada uno de ustedes porque siempre hemos tenido familiares, amigos, seres queridos que están enfermos o que tienen alguna afección en el glóbulo ocular, en sus vistas. Tenemos familiares, amigos que han sido operados y que muchas veces nos dicen, ay doctor, mire, lo que pasa es que me mandé a operar y otra vez estoy otra vez de cirugía. Me mandaron a poner lente, pero yo siento el mismo fastidio. Duré muy bien 5 o 6 meses del año, pero ya después me volvió a aparecer el pterigio, la catarata. Si usted es de las personas que quiere evitar la cirugía, primero que todo, Segundo, quiere evitar la pérdida de la vista. Que las enfermedades oculares, como por ejemplo, enfermedades que le dan a los diabéticos, que se llama retinopía diabética. Que le da a los hipertensos que van perdiendo la vista, se llama retinopía hipertensiva. Cataratas, glaucoma, pterigios, si usted está sufriendo ojos resecos, obstrucción en el lagrimal, usted puede utilizar las gotas visión. Las gotas visión tienen una fórmula natural que no tiene ninguna contraindicación y están específicamente y elaboradas para sus ojitos. Muchas personas me llaman y me dicen, doctor Juan Carlos, ¿puedo aplicar las gotas visión así yo ya esté operado de las vistas? Claro que sí. Lo que vamos a prevenir es que usted tenga que ser sometido a otra cirugía. Hay muchas personas que ya han adquirido este maravilloso tratamiento de las gotas visión. Si usted es una de las personas que tiene expuestas sus vistas en su trabajo, maneja moto, pegado al computador por el trabajo, trabaja usted, por ejemplo, en el campo, usted debe de cuidar sus vistas. Ahora, la pregunta del millón. ¿Hace cuánto fue la última vez que usted le dio un cariñito, que usted consintió sus vistas? Ah, pero tan importantes que son. Ah, pero cómo sufrimos cuando ya no podemos ver. Por eso es importante de que usted empiece desde ya, mi querido amigo, mi querida amiga, a cuidar sus vistas, pero que no sea yo. Hablando de las maravillas de las gotas visión, sino ustedes mismos que llaman, hacen su pedido, prueban y comprueban que las gotas visión están haciendo el efecto adecuado para todas las enfermedades del glóbulo ocular. Vamos a escuchar un testimonio y ya regresamos con más. No se despegue de este maravilloso programa de la tienda naturista del doctor José Gregorio Hernández.
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0: ¿Hace cuánto tiempo usa las gotas visión?
4: Apenas llevo 15 días usándolas.
0: ¿Y qué efecto ha causado las gotas visión en usted?
4: Siento que de todas maneras, a partir del momento que comencé a aplicarlas, comencé a mejorar el tormento, el fastidio que mantenían las vistas. Comencé a mejorar de una.
0: Usted me manifiesta que tenía algo en su ojo derecho, ¿no?
4: Claro, claro, lo oigo.
0: ¿Y ahora que usa las gotas visión?
4: No, ya me siento mejor, ya me siento supremamente mejor.
0: ¿Cuál es su actividad? ¿Qué hace usted para ganarse la vida?
4: El trabajo, y más que todo, es un trabajo peligroso para las vistas, que es la guadaña, la guadañadora.
0: O sea, que usted poda pasto y arregla, claro, jardines.
4: Claro, claro que sí, jardinero, podador de césped.
0: ¿Y usted tiene el riesgo de lo que me comentaba hace un momento, de que microorganismos o micropartículas ingresen en los ojos, ¿no?
4: Claro, lógico. Durante todo el día que está uno trabajando, tiene los ojos en riesgo de peligro por la basura que le vuela a uno de la guadaña, entonces mantiene uno los ojos apretados, irritados. Y entonces uno se echa las gotas, lógico que uno siente el refresco en las vistas, siente la mejoría.
0: ¿Antes de usar las gotas visión, había usado otro tipo de gotas?
4: No, nada, pero me sentía bastante mortificado por eso, que mantenía fastidio en las vistas diario, continuamente.
0: Le repito, ¿hace cuánto las está usando?
4: Apenas llevo 15 días usando las gotas.
0: ¿Y cómo se siente?
4: No, súper bien, súper bien. A pesar de que apenas llevo 15 días usándolas, y me siento súper bien de los ojos.
0: Muy bien, gracias.
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3: 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Tenemos tiempo y espacio, vamos rápidamente a escuchar otro maravilloso relato de personas que ya han comprobado que las gotas visión les está ayudando a evitar la pérdida de la visión, la pérdida de la retina. No se despegue de este maravilloso programa. Escuchemos el siguiente relato.
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6: ¿Qué ha hecho en usted o en su familia las gotas visión?
7: Mi papá viene sufriendo de una degeneración en la mácula, más grave en el ojo izquierdo, donde prácticamente no veía nada. Hemos ido a EPS, hemos ido a consulta con médico particular, se le han hecho diagnósticos, se le han hecho evaluaciones para ver qué se le podía hacer. Y en todos los médicos que hemos consultado nos han dicho que no, que pues que no, ya no se le puede hacer nada, ya no se le puede hacer ningún tratamiento, incluso ni siquiera con un implante. En vista de eso, pues te pregunté qué producto tenías y me ofreciste estas goticas. Él lleva aplicándose esas goticas por lo menos hace como unos 20 días y ya recuperó la vista por el ojo en donde no tenía visión, el ojo más malo, ya ve por ahí. El ojo que tenía también afectado, el derecho, ha mejorado bastante y ya incluso es capaz de leer, ya es capaz de leer y salir a la calle. Caminar, o sea, disfrutar de la vista que no tenía. Sí.
6: Muy bien. ¿Cuántos años tiene tu papá?
7: Mi papá tiene 78 años.
6: ¿Y hace cuánto tiempo le diagnosticaron todos estos síntomas en los ojos?
7: Venga, él viene sufriendo eso bastante acelerado hace para unos 10 años. Y ha venido un proceso degenerativo hasta hace los días que empezó a aplicarse las gotas.
6: Qué interesante esto. O sea que ningún tratamiento médico le ha servido, solo las gotas visión, y eso que no lleva sino un gotero prácticamente.
7: Sí, incluso pues el gotero está como por la mitad, ya no lo ha consumido todo. Y tratamiento médico no hay, porque los mismos médicos lo han descartado para todo tipo de solución o que la ciencia tenga en este momento. No hay, o sea, no hay ningún tratamiento que se le pueda hacer.
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0: ¿Qué la trajo al consultorio del doctor José Gregorio Hernández?
8: Pues por la emisora lo oí, como soy devota de él, pues vine aquí.
0: ¿Y cómo estaba su salud antes de venir donde el doctor José?
8: Muy mal, estaba casi tullida, y me dijo que iba, que un examen, que otro, que porque tenía un cáncer en un seno.
0: Usted está muy joven para eso. ¿Cuántos años tiene usted? Perdone la indiscreción.
8: 56.
0: Está muy joven y tenía cáncer en un seno. ¿Cómo está en este momento?
8: Pues que no, que ya no tengo nada.
0: ¿Cuántas veces ha venido con esta al consultorio el doctor?
8: Es la tercera vez.
0: La tercera vez. ¿Y en tres veces quiere decir en cuánto tiempo, más o menos?
8: Mes y medio.
0: ¿En mes y medio ya no hay cáncer en el seno?
8: No, pues yo vine hace 8 días, yo oí la segunda y ya no tengo nada, que hablé con usted.
0: Muy bien, gracias por su testimonio. ¿Qué le recomienda a las personas que...
8: A las personas que vengan, que se, pues al menos... Que vengan donde esté, porque yo veo que es una persona que salva muchas vidas.
0: Y tener fe en José Gregorio, ¿no?
8: Sí, yo tengo fe desde muy pequeña. Toda la familia hemos tenido fe en José Gregorio.
0: Muchas gracias.
3: Qué alegría poder escuchar estos testimonios, poder ayudar a la gente. Esa es nuestra mayor virtud y alegría. Y nos sentimos orgullosos por eso. 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No me resta más sino despedirme, pero como siempre, no sin antes desearle que la paz de Dios me lo siga bendiciendo hoy, mañana y siempre. Hasta mañana. Chao, chao.
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4: Muy buenos días a la gente que está en sintonía con nosotros. Una muy bonita mañana, una buena energía y la palabra más hermosa. Que Dios me los bendiga. Les habla su servidor Mario Levy desde la hermosa ciudad de Medellín. Desde la hermosa ciudad de Medellín. Sí, señores, la gente muy asustada por los temblores de tierra en diferentes lugares del mundo. Se dice que son muchas las réplicas de temblores en diferentes lugares del mundo. Y pues muy triste, mucho por lo de Venezuela. Ya pasó el terremoto, pues a esta semana saldrán los sobrevivientes, pues los muertos, pues a enterrarlos, no hay más que hacer. Pero les viene otra cosa muy maluca también. Resulta que después de un terremoto, hacen un estudio de los edificios. Y resulta que hay edificios que se ven muy paraditos, la señora vive en el cuarto piso en su apartamento, pero resulta que la ciencia, llegan, ponen unos aparaticos, de pronto su apartamento arriba está bien, pero las bases de abajo no. Entonces esto también es otro problema, porque va a haber personas que están, no, muy bien en su apartamento, pero resulta que van a hacer un estudio a ver las bases de los edificios. Entonces, en cualquier momento le dicen, tienen que desalojar. ¿Pero por qué? Si mi apartamento no se rajó. Sí, pero abajo hay una grieta y se puede caer. Entonces, eso también va a ser otro dolor para mucha gente, porque uno se apega a lo que tiene. Entonces pasan y les van a decir, bueno, todos a desalojar, esto va de demolición, porque se hace un estudio, cuáles casas o edificios se pueden reparar, cuáles se puede vivir tranquilamente y cuáles se van a derrumbar. Entonces ahí les dejo la inquietud acerca de los famosos y tristes terremotos. La Biblia habla muchas veces de los terremotos como señales en tiempos difíciles, porque se levantará nación contra nación, reino contra reino, y habrá pestes y hambre y terremotos en diferentes lugares. Y eso fue lo que pasó. temblores y terremotos en diferentes lugares, en Chile, en Japón, en muchos, muchos lugares. ¿Qué más dice la Biblia? Que vienen juntos donde hay guerra y hambre. También van a haber señales en el cielo. No se extrañen si antes de terminar el mundial o algo, dice que va a pasar algo en el cielo. También se dice que cuando Dios se mueve duro, porque cuando Dios bajó al monte Sinaí, tembló. En la Biblia dice que Dios bajó al monte Sinaí y tembló. Cuando Jesús muere en la cruz, la tierra tembló y se partieron las rocas. ¿Por qué ocurren los terremotos? Primero, recordar que el mundo no es perfecto ni es estable. Reconozcan que este mundo no es perfecto ni es estable, para que aprendamos que nadie tiene la vida comprada y que hoy podemos tener y mañana no. Porque ¿cuántos millonarios tenían sus mansiones? Porque parte del estrago fuerte era gente rica también. Recuerden que el hombre no es, y el mundo no es perfecto ni estable. Y esto más ocurre porque un llamado a estar preparados espiritualmente. Porque velad pues, porque no sabéis el día ni la hora. Óigalo bien, velad pues, porque nadie sabe el día ni la hora. Que se murieron 3,000, no se preocupe. Es muy triste, pero en el mundo se mueren más de 10,000. Infinidad, diario muere gente, diario. Nuestra hermana la muerte. Velad pues, porque no sabes el día ni la hora. La tierra tiembla, porque es tierra y no roca. Mire que donde fue el centro del terremoto, la ciudad más cerquita donde empezó el terremoto, no se cayó. ¿Por qué? Porque estaba construido en tierra, en roca firme. Mucho más lejos de donde empezó el terremoto se cayó. ¿Por qué? Porque era tierra más inestable. Hay tierras que son muy, muy inestables y hay unas placas tectónicas en la tierra y hay unas fallas. Mucha gente dice que porque estaban haciendo una brujería, que no sé qué. Ninguna brujería puede mover lo que Dios no permite. Lo que Dios no permite, ninguna brujería no mueve. Antes, al contrario, hubo un terremoto y en la playa había un poco de gente celebrando. No era ninguna brujería, era la fiesta de Juan Bautista, San Juan Bautista. Esta fiesta se hace en Europa, en muchas partes. Se hace en los rituales de San Juan. Entonces, desde hace, es algo de siglos, siglos por los siglos. Es una tradición espiritual. Antes, al contrario, los que estaban en la fiesta de San Juan, y eran miles y miles de personas en el mar, no se murieron. No se murieron, estaban en la fiesta de San Juan Bautista. Otra cosa es que la gente le revuelve que el negro guaycapuro que se utiliza en Venezuela, que adoran a María Leonza, que hay santería, tanta cosa rara. Pero vuelvo y repito, ninguna cosa rara no mueve lo que Dios no permite. Entonces, el llamado es a velar porque no sabemos el tiempo. Habrán señales en el cielo. Ahí les dejo la inquietud. Nada se mueve que Dios no permita. Ni la brujería, ni alguna cosa, ni tanta maldad, porque no. Todo el mundo sabe que la maldad existe por las 24 puntas. Ahí les dejo la inquietud. Velad, velad, hay que estar velando, cuidándonos mucho en el mundo espiritual. Llegó Modesto y acabó con esto. Hoy empieza el segundo semestre del año. Ojo lo que va a pasar en julio. Lo que en julio se moja, en julio se seca, porque el calor va a ser muy fuerte. Ahorita sí vamos a aullar con el calor. Y lo que en julio se moja, en julio se seca. Porque si llueve en la mañana, en la tarde se seca. Van a haber unas lluvias pasajeras que ni para mojar las moscas siquiera. Unas lluviznitas. Todavía vamos a tener agua, pero vamos a terminar con unas lluviecitas. Por la Virgen del Carmen va a haber un calor. ¿Cuándo es la Virgen del Carmen? El 16 de julio, esa semana va a estar echando candela. Van a haber truenos. Y oremos mucho para que no se venga el fenómeno del Niño, porque si va a haber fenómeno del Niño, empieza en julio. Ya sabe, lluvias pasajeras ni para mojar las moscas siquiera. Si hay un circo en la luna, agua ninguna. Ahí les dejo la inquietud. Hoy estoy muy contento porque los que estuvieron haciéndose la limpieza de mitad de año, todos ganaron. Oído, todos los que se hicieron la limpieza de Laura de mitad de año, absolutamente todos ganaron con lotería recomendada. 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a los que les haya ido muy pesado, y ni hablemos de las cédulas terminadas en 4, 5 y 6, que también les fue supremamente bien. 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
5: 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También más adelante se va a ver como unas nubes oscuras y por más que quiera llover, no va a poder. Parece que se va a caer un aguacero y no llueve. Por la Virgen del Carmen va a haber un alborote de calor impresionante. Y lo que en julio se moja, en julio se seca. 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
4: 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Bueno, como en la radio es tiempo es oro, por la Virgen del Carmen, ay qué calor, lluvias pasajeras que para, ni para espantar, las lluvias siquiera, va a haber truenos y vamos a tener el cielo como que, por más que quiera llover, no va a poder. Unas nubes oscuras como un aguacero y nada. Bueno, que tengan un día maravilloso. 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
1: ¿Sabes qué dicen nuestros artistas de Colombia?
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0: 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Que Dios bendiga por siempre a Colombia de paz y de amor.
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0: Era Juan Carlos Arabanda, arriba de Dios no hay nadie, La Voz de Antioquia en la mañana a las 7:27.
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0: Así es, eran las Indianas, acuérdate de mí, la voz de Antioquia en la mañana a las 7:31.
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2: Les saluda nuevamente Marcelino a esta hora, dándoles la bienvenida a todos y cada uno de ustedes, para que cambien, para que mejoren, para que solucionen esos inconvenientes, esas dificultades, esas anomalías, para que usted comience a solucionar todo eso negativo que está habiendo, que está pasando, que yo, Marcelino, este abuelo, este curaca, este anciano, le puede ayudar a solucionar todos los inconvenientes. Yo, Marcelino, este curaca, este abuelo, le puede ayudar a solucionar todas las dificultades, todas las anomalías que esté viviendo, que esté pasando. A mí me han visitado gente con problemas de todas las clases sociales, de todas las clases, religiones, color político, buscando una solución para estas enfermedades, buscando una solución a esas dificultades, buscando una solución a eso negativo, malo, que estén viviendo, que estén pasando, que les esté sucediendo. Yo, Marcelino, este viejo, junto con mis hijos Máximo y Rómulo, le puede ayudar a solucionar cualquier inconveniente, cualquier dificultad, cualquier anomalía, eso que le está atormentando, eso que les está sucediendo, de eso que le está jodiendo. Yo, Marcelino, se la puedo entregar a usted, esa solución, porque Marcelino está para allí a ayudar a la gente, sin esperar nada a cambio. Por eso cuando usted visite este abuelo, este curaca, a mi hijo Máximo, a mi hijo Rómulo, tiene derecho a cambiar, tiene derecho a solucionar, mejorar esos inconvenientes, a mejorar esas dificultades, a encontrar esa felicidad, porque tenemos la capacidad de entregarle esa solución. 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porque Marcelino, este curaca, este abuelo, es una persona honesta, es una persona sincera, es una persona que le demuestra a usted soluciones, es una persona que le demuestra a ustedes alegría y felicidad, cambios, progreso, porque este viejo, porque este curaca, todo, absolutamente todo tiene solución. Aquí hay otra persona que quiere participar. Regáleme su nombre, por favor.
3: Sandra Camargo.
2: Sandra, muchas gracias. Pero cuénteme usted por qué vino.
3: Porque estaba enferma de los pies, los brazos.
2: Me dice que hay unos dolores en los pies, en los brazos. Pero usted ya había visitado otros lugares, otras personas, para que le quitaran esos dolores.
3: Pues al médico, pero no.
2: ¿Pero sí le habían encontrado algo?
3: No.
2: ¿Usted hace cuánto, señora Sandra, usted tenía esos dolores?
3: Hace rato ya.
2: Yo le agradezco, pero quiero que me diga una cosa. Desde que me visitó usted, ¿ya ha sentido mejoría o no ha sentido mejoría?
3: Sí, señor. Desde que me ha estado viendo, sí.
2: ¿Usted qué le recomienda a la gente para que venga y hable conmigo? Lleve la mochila o entre a hablar con yo, Marcelino.
3: Sí, claro. Porque desde que lo he visto a él, me ha visto mejor.
2: Muchas gracias. Dios la bendiga.
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2: 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Aquí tenemos otro testimonio de fe. Cuéntenos su nombre, por favor.
4: Jonathan Quiñones.
2: Coméntenos aquí cuál es el testimonio que nos viene a regalar hoy.
4: No, pues el testimonio que yo te quiero regalar es que imagínate que hacía un tiempo atrás, unos meses, venía yo muy enfermo, pero muy enfermo del estómago, malestar, no podía ir a trabajar, no estaba mal, y pues definitivamente me decidí ir al médico y todo y nadie me dio con el problema, pero pues visité al maestro Marcelino y pues gracias a él para que he mejorado mi salud, ahora está muy bien.
2: ¿Y usted qué le recomienda a la gente que lo está escuchando en este momento?
4: No, pues lo que yo le quería decir a la gente es que, pues sinceramente, el maestro Marcelino es muy acertado y para que él tiene muy buen corazón y él quiere colaborar a la gente.
2: Yo conozco la planta, yo conozco cuando la persona está siendo trabajada, yo conozco cuando la persona está siendo víctima de la maldad, yo conozco cuando la persona está siendo embrujada, cuando hay cosa buena en la finca. Yo conozco y sé de secretos, por eso yo le puedo ayudar a usted a solucionar esas grandes dificultades. Yo le puedo ayudar a usted a solucionar todo eso negativo, a curar esas enfermedades, a mirar esos tropiezos, a mejorar esas dificultades, a mejorar esas anomalías. Yo, Marcelino, este abuelo, este curaca, le puedo ayudar a usted para que cambie. Le puedo ayudar a usted para que mejore. Le puedo ayudar a usted para que solucione esos inconvenientes. Soy una persona honesta, soy una persona sincera. Una persona que le demuestra a usted solución, una persona que le demuestra a usted alegría, una persona que le demuestra a usted felicidad para cambiar su vida. Soy una persona que le ha demostrado a mucha gente que los conocimientos, que las plantas, que los rezos, que los secretos son para todos ustedes. Porque lo que yo les entrego es alegría, solución. Porque lo que yo les entrego a ustedes es cambio. Aquí no va a encontrar más problemas de los que usted tiene. Aquí yo le voy a dar soluciones inmediatas para que usted comience a mejorar, para que usted comience a cambiar, para que usted comience a solucionar esas grandes dificultades que se les está presentando, que no ha podido mejorar, que no ha podido recibir esa alegría. Yo, Marcelino, este abuelo, este curaca, le va a curar, le va a sanar, le va a mejorar esos inconvenientes, le va a entregar esos caminos de prosperidad, esos caminos de abundancia, esos caminos de riqueza, esos caminos de solución. Porque Marcelino es un viejo, un curaca, un abuelo, pero que tiene conocimientos, pero que tiene secretos, sabe de rezos. Soy un verdadero hechicero, soy un verdadero espiritista, soy un verdadero mentalista. Soy una persona que le entrega a usted, que le entrega a usted esa solución inmediata, esa solución, esa dificultad, para que pueda mejorar y cambiar su vida. Yo aquí estoy para ayudarle. Yo, Marcelino, este viejo, este curaca, estoy aquí para darle solución, para que comience a cambiar, a mejorar, para que comience a cambiar totalmente. 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
2: En este momento tenemos otra persona que nos ha visitado. Regáleme su nombre.
5: Mi nombre es Hortensia Mendoza.
2: Bueno, señora Hortensia, ¿qué testimonio del día de hoy nos va a regalar?
5: Bueno, le voy a dar el testimonio de que el día martes visité al maestro Marcelino. Yo tengo un hogar de 15 años. Mi esposo estaba muy serio, tenía muchos inconvenientes con él, empezó a faltarme en la casa, no iba a la casa, mejor dicho, maestro, tenía muchas dificultades con él. Le comenté al maestro y ya hoy puedo decir que mi esposo es otra persona, ya he hablado con él, ya puedo decir que recuperé mi hogar.
2: Bueno, señora Hortensia, ¿y usted qué le recomienda a la gente que nos escucha en este momento?
5: Bueno, yo les recomiendo que visiten al maestro Marcelino. Realmente es un testimonio de fe. Yo puedo dar fe de que él me ayudó, ayudó a mi familia. Yo soy una persona sola, tengo 3 hijos. Entonces el hogar, me salvó el hogar y me salvó mi vida.
2: Un jerarca, un anciano de 104 años junto con sus hijos. Arrugas, canas pasan por mi jeta, pero también soluciones inmediatas a ese problema, soluciones inmediatas a esas dificultades, soluciones inmediatas que le va a cambiar su vida. Vasito con agua, por favor. Mano derecha encima y diga: Padre mío, Bendice esta agüita en el nombre del Padre, del Hijo, del Espíritu Santo. Amén. Para que limpie, purifique y sane, elimine, retire enfermedades, daños, maldades de nuestros cuerpos. Señor Dios mío, te ofrezco mi espíritu, mi cuerpo y mi alma. Deseo que este vasito con agua nos traiga una bendición para el cambio mío y nuestra familia. Tómese en ese vasito con agua, por favor. Con mucha fe, y hágalo con mucha fe, que ustedes se van a dar cuenta lo que es lo que ustedes tienen. Esa dificultad se va a sentir mejor. Ese dolor se le va a quitar. Pero hágalo, porque este viejo desde aquí les está colaborando. Hasta otra nueva oportunidad.
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0: 7:59, se me van las ganas. Se me van las ganas con Lupe y Polo, La Voz de Antioquia, 7:59.
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4: A partir de este momento van a escuchar una verdadera profesional de la numerología, una persona capacitada, estudiada y, lo más importante, que ha puesto en práctica por más de 15 años y más de 6 países el arte de los números, y hoy está aquí Rubiela Santos. Muchos han tenido la fortuna de estar en diferentes conferencias, han leído sus diferentes libros, pero para aquellos que no, la pueden escuchar y orientarse en este instante. 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
5: Hola, ¿qué tal, mi bella familia? Nuevamente, quien les está hablando y acompañando a esta hora de hoy. Hoy, miércoles 1 de julio, en este gran día, un día apropiado, un día positivo, un día bendecido por Dios, como todos los santos días, donde Dios nos da esa gran oportunidad de levantarnos con vida. Recuerden, mi bella familia, iniciando este gran mes, el séptimo mes, el mes de julio, para que usted, mi fiel oyente, mi fiel amigo, que está en esta prestigiosa sintonía, se conecte. Recuerden quién les está hablando: Rubiela Santos, numeróloga profesional, entregándoles todo lo mejor de mí a esta hora, mi bella familia, para que se contagiese de esta gran energía, contagiese de este gran positivismo, de esta gran idoneidad, capacidad mental, espiritual, consejos, experiencia y profesionalismo, que yo, Rubiela Santos, estoy acá entregándoles a cada uno de ustedes. Usted que tiene ese problema, esa tristeza, esa dificultad, que está pasando realmente por un mal momento, que requiere ese cambio, esa ayuda, este es el momento para que lo haga ya, ahora mismo. Usted que realmente quiere salir adelante, quiere avanzar, quiere progresar, necesita de ese cambio, necesita de esa ayuda, necesita de ese bienestar. Este es el momento para que diga: bueno, me voy para donde Rubiela Santos, porque acá su vida le va a cambiar. Tal vez usted ha sido una persona que ha ido a un lado, ha ido al otro, y usted no ha visto ningún cambio, ha golpeado una puerta, ha golpeado la otra, siente que han jugado con su buena fe, que realmente nadie le ha colaborado, nadie le ha ayudado. Yo, Rubiela Santos, le voy a ayudar, le voy a colaborar, le voy a demostrar que para Dios no hay nada imposible, y que llegó el momento del cambio, el momento de la alegría, el momento en que usted debe ser feliz, el momento que es una oportunidad para usted, única, para dejar atrás tanto sufrimiento, tanta maldad, tanta cosa mala y negativa. Yo, Rubiela Santos, a través de mi conocimiento, a través de mi unidad, a través de mi capacidad mental y espiritual, le voy a ayudar, le voy a colaborar, le voy a demostrar que esto es algo real, algo verídico. Ver para creer, ver para creer. Pero usted, mi querido amigo, es el que debe tomar esa gran decisión de venir acá a mi hogar. Hágalo con amor, hágalo con fidelidad, hágalo porque usted realmente quiere cambiar todas esas cosas malas y negativas que le ha tocado vivir tal vez durante toda su vida. porque esto es algo real, algo para usted, algo donde usted va a quedar con la boca abierta. Por eso, mi bella familia, lo invito para que venga, conózcame personalmente. 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La consulta no tiene costo, no tiene valor. Usted va a venir con todo el amor, con toda la fidelidad, con todo el cariño, para que esa vida le cambie, para que esa vida que está llena de tristezas, que está llena de tropiezos, que está llena de cosas malas y negativas, se le convierta en felicidad, en prosperidad y en ganancia. Porque recuerden que usted va a hablar con una numeróloga profesional. Profesional en todo el sentido de la palabra. Yo, Rubiela Santos, no necesito engañar a nadie. No necesito jugar con la felicidad de nadie, ni con el bolsillo de nadie, ni la salud de nadie. Estoy acá porque si me comprometo es porque puedo, porque realmente tengo la capacidad mental, espiritual, porque vengo de mis ancestros, soy una persona profesional de toda la santa vida, desde que tengo uso de razón, tengo esta capacidad mental y espiritual, porque vengo de mis ancestros. Por eso, sin duda, venga usted acá, haga las cosas con fe, con anhelo, con positivismo, porque quiere cambiar la vida, porque quiere dejar atrás tanto sufrimiento, tanta karma, tanta miserableza, donde usted ha vivido, donde usted no ha sido feliz, donde realmente el dinero a usted ni le abunda, ni siquiera es el que se gana, se le dé la prosperidad. Por eso, mi bella familia, este es el momento para que haga el cambio, para que usted realmente sea una persona feliz, sea una persona próspera. 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Dios dice, ayúdate que yo te ayudaré. 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esas tristezas, ese desvanecimiento que usted ha tenido en su vida, donde su sagrada familia la está perdiendo porque hay terceras personas que le están haciendo daño, brujería, maldad, donde no lo dejan avanzar, donde no lo dejan progresar. Es ahí donde yo le voy a demostrar con ellos, de que cualquier problema tiene solución. Pero usted, mi querido amigo, ¿qué debe hacer? Llamar, apartar esa cita, no le dé miedo, deje la pereza, deje la duda, deje la desconfianza, deje la inseguridad hacia usted mismo. Todas las personas, todos los seres humanos tenemos derecho a ser feliz, a salir adelante, a tener una ganancia, a tener una prosperidad, a poder recomprar esa casita que usted tanto ha anhelado, a dejar tanto rencor, tanta rabia, a alejar todas esas maldiciones, a alejar esos enemigos ocultos, esas terceras personas que lo tienen bloqueado, que lo tienen empavado, que no lo dejan salir adelante, todas esas cosas malas y negativas, tenemos derecho primeramente ante la vida, ante Dios, porque Él nos da esa gran oportunidad de estar acá en este mundo terrenal. Por eso la invitación es para que lo haga. Hágalo ahora mismo, sin temor a equivocarse, sin temor a dudar, sin temor a estar pensando, ¿será que voy donde Rubiela o será que no voy? ¿Será que me van a robar? ¿Será que me van a estafar? Nada de eso. Deje tanta cosa mala y negativa atrás y des esa gran oportunidad. 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Bueno, mi bella familia, rápidamente mensajes, testimonios, certificaciones y señores de cada una de esas personas que han venido acá a mi hogar en busca de este cambio, en busca de esa ayuda, en busca de este beneficio, alegría, bienestar, ganancia, y no lo cuentan, no lo certifican a esta hora. Dice, hola doctora Rubiela Santos, espero se encuentre muy bien. Mi nombre es Javier Arango, soy de una vereda de Santa Rosa. El día de hoy le vengo a entregar este gran testimonio, ya que usted me ha ayudado mucho, ya que me encontraba muy desesperado. No me podía alejar de una mujer que me hacía mucho daño. Se metía con mis amigos, pero no podía dejarla. Yo tenía que aguantarme todas esas atrocidades, pero ya de verdad estaba cansado de tanta humillación y tanto ultrajo. Hasta que la encontré a usted y tomé la decisión de alejarme de esa mujer que de verdad no valía la pena absolutamente para nada. Usted me ayudó a eliminar un amarre que esta mujer me había hecho para que yo no la dejara, y por eso andaba así como un perro faldero. Gracias a Dios, toda esa brujería y porquerías que esa mala mujer me había hecho, usted me las reventó y me las quitó. Le doy gracias a Dios por haberla puesto en mi camino y haberme entregado tanta prosperidad desde que la conocí. Yo gané con la numerología que usted me entregó del Tolima, el número 3595, el día lunes 22 de junio. Esto ha sido una bendición de Dios, usted es una belleza, definitivamente, doctora Rubiela Santos, que Dios la bendiga por haberme entregado toda esa gran ayuda, es usted una maravilla. Y asimismo, rápidamente, otra persona que nos cuenta, nos certifica. Hola, doctora Rubiela Santos, mi nombre es Aristóbulo y yo soy del barrio Alcalá. El día de hoy le vengo a dar mi testimonio ya que a mis hijos les iba muy mal en todos los sentidos, en el amor, en el dinero, estábamos a punto de quedar en la calle. Nos dijo que habían unas cosas muy negativas que nos habían enterrado. A mí y a mis hijos nos tenían totalmente maldecidos con cosas muy feas. Pero gracias a su ayuda y su colaboración, doctora Rubiela Santos, usted nos ayudó, nos colaboró, usted es la mejor. Gracias por haberme retirado todas estas cosas malas y negativas. Dios me la bendiga por haberme hecho ganar ese gran chancecito a través de la Lotería de Santander, el número 3884, el día viernes 26 de junio. De verdad, doctora Rubiela Santos, que estos son palabras de agradecimiento para usted, ya que usted fue la única que me ayudó y me colaboró. No sé cómo pagarle tanta ayuda, ya que de verdad quedo agradecida de por vida. Que mi Dios me la bendiga, doctora Rubiela Santos. Bueno, mi bella familia, sí señores, testimonios reales, testimonios certificados de cada una de esas personas que han venido acá a mi hogar en busca de ese cambio, en busca de esa ayuda, en busca de ese beneficio, y nos lo cuentan y nos certifican. 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Como todos los santos días, se nos ha acabado el tiempo, pero rápidamente me despido mandándoles un gran beso, un gran abrazo y deseándoles que en su familia reine la paz y la prosperidad. Dios los bendiga.
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0: 8 y 24 minutos, La Voz de Antioquia.
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0: mejor estilo del caballero gaucho, Amor Negro, La Voz de Antioquia, las 8:30.
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3: 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Recibimos a los oyentes en Radio Cadena Júpiter. Buenas, buenas, ¿con quién hablo?
4: Con Fernanda.
3: ¿Dónde llama Fernanda?
4: Cimitarra Santander.
3: Cimitarra Santander, ¿dónde me visitó? ¿Cuál es su testimonio?
4: Profe, claro que sí, yo les contaba, yo soy enfermera. Lastimosamente tuve un accidente de tránsito. Ese accidente hizo que perdiera pues media pierna. Eso para mí ha sido terrible. Me puse súper mal, triste, decepcionada, me deprimí, mi esposo me dejó por esa pérdida, mis dos hijos y yo quedamos desamparados, estábamos totalmente solos, yo estaba desesperada, no sabía qué hacer, pues prácticamente dependía de los demás para poder hacer mi vida. Me tocó volver a la casa de mis papás nuevamente con mis dos hijos, estaba endeudada, crédito en el banco, mejor dicho, profesor, yo estaba en una situación bastante difícil. Yo lo escuchaba y siempre pues escuchaba como todos los testimonios de la gente y yo decía, algún día tengo que visitar al profesor Eduardo, algún día tengo que hablar con él y contarle todas mis cosas. Así fue, esta fue la oportunidad para yo hacerlo, profe, yo lo visité. Usted me hizo una limpieza, me hizo un tratamiento, yo adquirí la dupla de La Esperma Negra y la quemé tal cual usted me dijo. Empezó a mejorar mi vida, mi energía, mi alrededor, mi entorno. Además adquirí el jabón de la tranquilidad, profesor, y se lo juro que volví a dormir medianamente bien después de mucho tiempo. Veníamos jugando muy juiciosos porque en esto también están mis hijos. Nosotros entregamos el todo por el todo para el premio programado, profesor. Lo veníamos jugando muy juiciosos y le cuento que fui feliz ganadora de 150 millones con la Lotería de Boyacá, con el número 7164, y eso nos tiene de verdad agradecidos, bendecidos y motivados, profesor, a seguir adelante, a volver a visitarlo y a seguir ahí con usted porque nuestra vida mejoró gracias a usted.
3: ¿A qué invita a los escépticos?
4: A que vayan, que lo visiten, a que se pongan en contacto con ustedes. De pronto, permítanse conocer al profesor Eduardo. No se dejen llevar por las impresiones de los demás. Vayan, conozcan al profe, cuéntenle sus su situación y permitan que el profe los oriente y los acompañe. Y de verdad que va a ser maravilloso el cambio en sus vidas.
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3: Avanzamos, querida familia, aquí estamos en Radio Cadena Júpiter. Todo el mundo está separando el turno para este domingo. 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Nombre completo y fecha de nacimiento. No me diga nada. A través de la planta del pie, la palma de la mano, puedo verificar pasado, presente y futuro. Quién lo engaña, quién lo traiciona, quién es el culpable de su fracaso. Más oyentes. Buenas. ¿Con quién hablo?
5: Hola, profe Eduardo. Lo llamo desde aquí, es de Medellín.
3: ¿Qué hace usted en Medellín?
5: ¿Cómo está, profe? Lo estoy llamando desde el barrio Zamora.
3: ¿A qué se dedica? ¿Cuál es su testimonio de Zamora, Medellín?
5: Señor, yo quería comentarle que... le comenté a usted que mi esposo trabaja como pizzero. Estamos mal de salud, empezó a enfrentar muchísimos problemas de salud por los pulmones, más que todo. Llegó un punto que no pudo volver a trabajar y estamos desesperados con deudas.
3: Ya. ¿Cómo le ha ido con el tema de las plantillas tectónicas, la serpiente, lo que compraron, la dupla?
5: Sí, señor. Su merced nos vendió una limpieza y también le vendió a mi esposo unas plantillas tectónicas. Y la verdad, le ha mejorado mucho su salud. También nos vendió un riego programado para las ventas y me ha ido muy bien, excelentemente, donde yo estoy trabajando actualmente.
3: Qué bueno. ¿Qué le dice la gente, mujer? ¿Cómo le fue con el premio?
5: Excelente, profesor. Te cuento que le invertimos con una platica por ahí que nos prestaron con la Lotería de Risaralda con el número 6164 y somos ganadores de 90 millones.
3: ¡Qué alegría, mujeres! ¿Qué le dice a la gente para Medellín este domingo, mujer? Usted vive en Medellín, paciente de Medellín, yo ya vio los frutos de mis tratamientos. ¿A qué aconseja a la gente que no ha ido?
5: Que lo visiten. La verdad, yo estoy muy contenta con usted. Gracias a usted, a sus riegos y a sus plantillas tectónicas nos ha ayudado muchísimo para en todo sentido de la palabra.
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3: Querida familia, hoy es miércoles, si usted está triste, sonríe a la vida con Don Hermes y Don Hediondo. Hola, viejitos.
6: Chicharrón con pelo, ajú, ajá, al programa del profesor Eduardo nadie le ganará. Oiga, profesorcito Eduardo, ¿cómo le parece que estaba el ratón y la culebra? Eso tenía una colota, uy, no, profesor Eduardo, una culebra cascabel tenía más cola que Natalia París, no, tenía más cola que Esperanza Gómez, estaba buenísima esa culebra. Y el ratón, uy, mamacita, cosita rica, así como camínamele, como hasta el pegado, le decía el ratoncito, y la culebra le hacía... Uy, mamacita, cositas ricas, esa cintura de guita. Y a la culebra, cuando de repente la culebra abrió la boca, se lo tragó al ratón, lo bajó hasta el estómago y lo escupió. Dijo, uy, qué rico que besa esta hijuepuchica.
7: Profesorcito Eduardo, feliz miércoles para su merced, para todos los oyentes y oyentas. Un abrazo muy especial, viejito colichupado. Poniéndole humor, como siempre. Imagínese que... un tipo que va a que le lean las cartas. Y llega ahí, y el tipo que va y le echan las cartas, y dice el adivino, dice, pues yo veo aquí en la bola de cristal, señor Treguardo, que muy pronto va a morir su suegra. ¿Qué? Dijo, sí, que aquí estoy viendo en mi bola de cristal que muy pronto va a morir su suegra. Y el tipo, sí, sí, eso yo lo sé. Lo que necesito que me mire es si me van a echar muchos años de cárcel.
3: Oiga, le voy a hacer una pregunta. ¿Ustedes saben por qué un adivino no puede tener hijos? A ver, ¿no saben, viejitos? 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
3: Aquí estamos en Radio Cadena Júpiter, todo está listo para este domingo 5 de julio, voy para Medellín, por favor, pilas, todos los que quieren tratamiento, las gotas para catarata pterigio, la 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
8: Buenas, maestro, habla con Marisol.
3: Marisol, ¿de dónde llama?
8: Desde Medellín, Antioquia, el barrio La Floresta, maestro.
3: ¿Cuál es su testimonio de La Floresta, Medellín?
8: Maestro, mire, yo trabajo en un almacén de calzado, pero la verdad ya estaba desesperada, cansada de mi esposo, se volvió un borracho, ya no quería sino pasársela en la cantina, y aparte de eso, pues mi hijo me cogió malas amistades, empezó a drogar, empezó a llegar a hacer todo grosero conmigo, la verdad me empezó hasta a robar cosas de la casa, y yo ya estaba muy aburrida, no sabía qué hacer, porque tengo una niña de 14 años, y pues ya me quería pues empezar a coger la calle porque con ese ejemplo, maestro, pero mire, yo lo visité porque yo soy fiel oyente, usted me ayudó, me empezó a hacer un tratamiento con el jabón de la tranquilidad, porque yo ya no dormía, profesor, yo le llevé a usted la foto de mi esposo y de mi hijo, usted les empezó a hacer tratamiento con las gotas quitavicio, mi esposo ya ha dejado de tomar, toma muy rara vez, mi hijo pues ya está empezando a dejar esos amigos, empezó a cambiar su actitud, yo estoy de verdad tan agradecida con usted, maestro, y aparte feliz porque me reuní una plata, le invertí al premio programado y con la dupla de la esperma negra, profesor, con la lotería del Cauca con el 8753, fui ganadora de 90 millones, de verdad muy agradecida con usted.
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3: Gracias por llamar. 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Dios me los bendiga. Los quiero mucho. Abrazos. Esto es Radio Cadena Júpiter. Y yo soy el profesor Eduardo. Chau, chau.
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9: Existe un lugar que no conoce la tristeza. Donde tener la piel de cualquier color es motivo de alegría. Un lugar habitado por gente trabajadora y echada para adelante. Un lugar del universo privilegiado, con un encanto contagioso. 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Aquí las puertas están abiertas para propios y extraños. Aquí vivimos y nos gozamos una cultura que se le dice paisa.
10: Muy buenos días, los señores. ¿Cómo me les va?
9: Este lugar se llama Antioquia y desde allí proyectamos al mundo una magia con sabor a voz.

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Las 8:51, 8:51, La Voz de Antioquia. 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Eran las Mirlas, La Martina.

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0: buen día para todos, queridos oyentes. Qué alegría de nuevo encontrarnos en este espacio Armoniza tu Hogar de Tienda Esotérica Yoyito, donde compartimos día a día herramientas para fortalecer nuestra fuerza, nuestro bienestar emocional, nuestra energía y ser partícipes de cada tradición espiritual que empezamos a activar todos los días que empezamos a conocer. Los saluda Maía y agradeciéndole a Dios por permitirnos un nuevo amanecer, por permitirnos estar compartiendo este espacio. Les deseo que hoy llegue la abundancia, la buena vibra a cada uno de sus hogares, a los campesinos, a ellos que madrugan a laborar en la tierra, en la Pachamama, para darnos la provisión a los que estamos en la ciudad. A ellos un saludo especial y hoy quiero estar conectadas con ustedes con diferentes herramientas que vamos a estar compartiendo. Y voy a abrir las líneas para escuchar inquietudes. Ayer me escribieron en el chat donde hay varias cosas que no tenían que ver con el tema, que ayer eran los números, el horóscopo. Entonces hoy voy a abrir las líneas, voy a abrir el teléfono, incluso voy a estar pendiente del chat para que ustedes estén conectados preguntando sus inquietudes. Ahí también, ayer muy juiciosa, le tomé fotico a personas que me hicieron varias preguntas y vamos a ir solucionando sus inquietudes durante el programa. Sean todos bienvenidos de nuevo a este programa. Recuerden que este programa está bajo la dirección del señor Juan Felipe Tobón. Pertenecemos a la cadena radial Júpiter. Estamos en la 1200 de AM y van a sintonizar nuestro programa de lunes a viernes de 9 a 9 y 30 de la mañana para que estemos muy conectados. Y bueno, ayer varias personas, voy a estar acá leyendo, donde nos dieron inquietudes y las voy a ir resolviendo. Recuerden también el número de cabina es 475-7979 para quien quiera participar al aire. Voy a estar también pendiente acá del chat. Ya tenemos gente conectada. Buenos días Isabel Palacio, buenos días Silvia. Ahí están conectadas muy a Emi. Por acá también tengo inquietud de Dani. Vamos a mirar la inquietud de Dani, porque ayer nos escribió y nos dice: Dani, hola Maía, quisiera por favor saber qué es bueno para la protección o algo que me pueda poner para protegerme, porque tengo compañeras del trabajo muy envidiosas, de repente cambian su forma de ser conmigo. Ok, Dani, primero tienes que saber que estás vibrando más alto que tus compañeras. Cuando uno vibra con luz propia y las personas están más baja en vibración, lo que van a hacer es sentir admiración por ti. Recuerden que les enseñé que la envidia es una admiración que hacemos. ¿Cuándo se vuelve esa envidia pesada que empieza a bloquear tus energías? Cuando esa admiración se ve como, pero esta porque le va tan bien, pero esta todo lo hace bien, pero mira, hasta trajo estos zapatos o este vestido. Entonces esa admiración se vuelve ya como en enojo de que ellas no pueden tener lo que tú tienes. Para esto vamos a activar la botella mágica, que es nuestra anfitriona en nuestra tienda esotérica Yoyito, que es el frasco de contraenvidia. Recuerden que la contraenvidia lo que hace es bloquear esas malas intenciones que hay contigo. Energéticamente la vas a activar, la vas a llevar en tu bolso para que en la botella quede esa carga energética que te están haciendo de envidia. También te sugiero usar lo que es la pulsera 7 nudos, pero tú misma la vas a anudar para alejar esas envidias, para que te protejan de esas envidias. También puedes usar la manilla de San Benito, que vuelvo y te digo, esto de tanto acumular se quedan ahí para que te indiquen cuando se está pasando esa energía. Una envidia se vuelve mala, maluca, cuando se revienta la pulsera, cuando se te pierde la pulsera o la manilla, ahí es cuando te están diciendo, carajo, algo pasa. También te sugiero usar el cuarzo de ojo de tigre. El ojo de tigre es muy bueno también para alejar las envidias. Ayer estuvimos hablando de cómo los cuarzos sirven para amplificar la energía de cada signo del horóscopo. Les voy a enseñar cómo intencionar o programar estos cristales. Recuerden que estos cristales son amplificadores de su energía. Ellos les van a ayudar a amplificar la intención. Entonces van a coger cuando vengan y compren su cuarzo, el que les corresponde en la semana para el horóscopo, lo van a descargar en agua con un poco de sal, ojalá sal exorcizada, te la sugiero. Lo dejas en toda la noche al sereno para que descarguen con la luna. Ya así el cuarzo queda neutro y limpio de toda energía. Al otro día lo van a lavar y en un vasito con agua y un poquito de azúcar lo van a activar y me lo van a dejar todo el día en el sol. Listo. Entonces ahí descarga, neutralizaron y cargaron. Luego lo van a sacar, luego de que estén todo el día, lo van a coger con su mano, me lo van a llevar a su corazón y van a trabajar con él como ese mineral amplificador, esa piedra semipreciosa, que todo lo que intenciones desde tu corazón, lo que va a hacer es multiplicarse. Entonces ahí está, lo cargas cuando ese cuarzo de protección de ojo de tigre se te pierde, se te pica o te calienta mucho en el cuerpo en caso de que lo uses en el ombliguito o que lo lleves cargado, es momento de descargarlo y volverlo a limpiar. Para ti, Dani, si esto persiste, si ves que no te puedes proteger con el frasco de contraenvidia y con la manilla, ya hay que mirar más profundo qué puerta tienes abierta energéticamente para que esto llegue. Entonces, ahí está, Dani, para que estés muy atenta, te doy solución. Janet García también nos habló ayer y nos dice, Maía, hola, tengo una inquietud. Mi hermana está trabajando en el local y el local lo limpiaron. Cuando empezaron a trabajar, el mosquero del local es un restaurante, eso significa algo malo. Mira, Janet, las moscas, yo ayer te lo mencioné, pero te lo mencioné muy por encima. Las moscas siempre cuando aparecen, primero hay que revisar si está bien aseado todo, eso es indispensable, incluso antes de hacer una limpieza energética, es indispensable que revises la limpieza de tu casa. Cuando aparecen moscas de la nada, espiritualmente me están enviando una señal de que hay una energía estancada en ese lugar, de que hay presencia de vibraciones del bajo astral. ¿Qué quiere decir? Que son vibraciones muy densas. O también te pueden estar avisando que va a haber un conflicto o que hay pensamientos negativos que van a salir a la luz que vas a tener que resolver. Entonces vamos a estar muy atentos porque son señales de esos conflictos o de esas energías densas. ¿Qué te sugiero? Hacer una limpieza física y una limpieza energética y una limpieza personal para cortar esas energías. Ya esto, ya como es todo el local, te sugiero también que por medio de una consulta al 475-7977, que venga tu persona, es tu cuñada, la del local, a ver, yo miro si es la cuñada. ve la hermana. Entonces te sugiero que venga la hermana Janet y consulte para poderle guiar bien de que cómo se hace ella la limpieza, de cómo se la hace el hogar, al hogar, y pueda avanzar y cortar esa energía tan densa que tiene. 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Algo también que les quiero decir de las consultas, muchachos, vamos a ser conscientes, son muy juiciosos en el horario, llegan muy temprano. Yo soy la que me retraso un poquito porque cuando estamos atendiendo hay situaciones que a veces se complican, pero ustedes muy queridos han comprendido y hemos llevado muy bien la agenda. Pero hay algo que está sucediendo que les voy a pedir el favor que nos organicemos con este tema, y es que llaman a agendar cita. Nos ha pasado mucho el fin de semana, ¿no? Y ayer también nos pasó de que agendamos la cita, nosotros le separamos ese espacio con tiempo para que usted tenga la oportunidad de que compartamos, y yo también, de compartir con ustedes esa hora. Y resulta que faltando ya 15, 20 minutos, incluso la hora para llegar a la cita, dicen que no van a llegar, y muchos ni siquiera avisan a nosotros porque nos toca llamar y confirmar la cita. Yo les voy a pedir que sean muy conscientes y mínimo cancelen la cita un día antes. Si ven que no pueden venir, démosle ese espacio a otra persona que quiere venir, que tiene el tiempo, la disposición. Nosotros sabemos que cualquiera puede tener dificultad, pero seamos responsables con el tiempo, y ya cuando nosotros nos organicemos, tengamos el espacio, volvemos y reprogramamos la cita, pero separémosla con tiempo, por favor. Bueno, por acá también nos habla, dice Erika María Bedoya: Maía, ¿cómo activo la flor del dinero? ¿Qué le recomienda a mi hija para que le rinda más el dinero? Dios le pague. Bueno, Erika, La flor del dinero es un splash que funciona para atraer, es un splash que funciona como un imán para el dinero. ¿Cómo lo vamos a activar? Todas estas esencias, lo que hacemos es frotar, aplicar en palma de manos, porque recuerden que palma de manos hay vórtices de energía, que lo que hace es activar ese magnetismo para el dinero. Listo. Luego de activarlo, lo vamos a frotar en muñecas, codos, orejas y cuello. ¿Por qué en estos puntos? Porque hay vórtices de energía donde hay atracción. Entonces, ¿qué estamos haciendo? Este perfume tiene diferentes esencias que lo que hace es conectarte directamente con el dinero. Le voy a decir a tu hija un truco para que le digas a tu hija Erika, muy sencillo. Van a conseguir un sobre verde, ¿listo? Lo van a conseguir, le van a aplicar un poco de perfume de flor del dinero, y todo dinero que coja tu hija, si le dan, no sé si es una joven o ya es muy adulta, no sé cómo serán sus ingresos, pero le voy a dar un ejemplo con poquito. Digamos que es una chica que va al colegio y tú, Erika, le das para el colegio 10 mil pesos. Dile que no se gaste los 10 mil, que se gaste 9 mil y guarde 1000 en el sobre. ¿Listo? Y que me haga el decreto. Manifiesto, atraigo dinero multiplicado 70 veces 7 que regrese a mí. Y pone ese decreto dentro del sobre ya con el perfume del dinero aplicadito, y siempre me va a guardar ese sobre, que es algo similar a como estamos haciendo la bóveda del dinero de Macuá. ¿Para qué? Para traer, dejar ese canal abierto para que el dinero llegue. Ustedes han escuchado cuando dicen que plata llama plata. Pues plata llama plata. Cuando nos quedamos sin una moneda, nos da más brega volver a coger un peso. No se me queden sin nada en los bolsillos. Y esto que les estoy diciendo del sobre es un método para que ustedes puedan multiplicar esa energía. Recuerden que el dinero es energía, muchachos. Entonces, ahí está para que lo tenga. Por acá también nos... bueno, listo. Ya resolvimos los chats de ayer. Yo por ahí le contesté en vivo a la de la envidia, pero no sé si me leyó. Bueno, voy a arrancar con hoy. Por acá nos hablan también. Pero, a ver, Isabel Palacios, por acá nos habla. Muy buenos días, María, bendiciones. Qué programa tan excelente. Una pregunta, ¿la vela amarilla se prende todos los días para llamar clientes? Si así lo prefieres, yo desataría, si está la energía muy quieta, todos los días la encendería. Úngela con un poco de miel, espolvoreale un poco de canela para que la complementes. Días especiales para activar estos rituales son los martes, jueves y viernes. Entonces, para que lo tengamos ahí, activadita Isabel Palacio con lo de la vela amarilla.
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0: Por acá nos habla Silvia Amparo Londoño. Buenos días, Maía. Una pregunta. Por favor, ¿me podría leer el velón de la foto que le envié? Mil gracias. Silvia, ¿cómo estás? Buenos días. Sí, voy a revisar el chat. De pronto no hemos tenido el espacio porque hemos estado full de agenda, pero tenme un poco de paciencia que con mucho gusto te voy a hacer la interpretación de tu vela. Por ahí Enid me estuvo comentando, solo que en ese momento entré en consulta y no tuve el espacio, pero claro que sí, Silvia, con mucho gusto te voy a hacer la interpretación. Por acá nos habla también Lucy Machado. Buenos días, Maía. Te pregunto, en cuanto al amor, cuando se presenta una pareja o alguien especial y todo empieza bien, de repente se alejan sin razón ni motivo alguno, me pasa siempre. ¿Qué debo de hacer? Lucy, debemos de revisar qué puerta energética estás ahí como anclando o repelando esos amores. De pronto estás aceptando esas personas desde el miedo, que te vuelvan a traicionar, que te mientan, que te vuelvan a dejar. Yo te sugiero de que esto, en cuanto al amor, debemos de hacer un corte energético. Para eso es la limpieza. Hacemos un corte energético con todo lo que fue tu pasado. Tenemos que reprogramar energéticamente y volvernos magnéticas. Hay productos que te van a ayudar a consolidar el amor, como la leche de la mujer amada, como las feromonas de mujer, y eso lo que va a hacer es consolidar y atraer tu pareja. Recuerda que el nido de macuá también ayuda a sostener. ¿Por qué es tan importante, Lucy, hacerte ese corte, esa limpieza? Porque quizás estás trayendo del pasado, o en peor de los casos, revisar si es que alguien tuvo una mala intención contigo, te hizo algún proceso para bloquear esa energía de rabia contigo. Por eso es importante venir a las consultas para revisar bien, para hacer bien la lectura de qué es lo que está sucediendo energéticamente en ese campo. 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Hay oyente, vamos a escucharlo.
1: Hola, María, muy buenos días con Adriana. Para acá comentarte que me fue muy bien en la boda, gracias a Dios. Inicié un nuevo ciclo en mi vida. Me siento muy bien energéticamente, no sé, me siento como muy bien después de este nuevo paso. Te quería comentar pues cómo voy, te quería comentar de que María, los ataques energéticos han bajado demasiado. Hay molestias, María, pero no sé, yo siento que ya las puedo manejar, o sea, que ya no son tan fuertes y tan frecuentes. Entonces, María, siento yo que voy mejorando al 100 voy mejorando, manejando mucho, tratando de manejar mucho mi luz interna, María. María, te quería pedir un gran favor. Yo mañana voy a llevar a una sobrinita. Mañana ella tiene cita a la 1:00 p.m. para lectura de cartas. Te la recomiendo mucho, María, mucho, mucho, mucho, mucho. Esta niña se sufre mucho con ella. El papá es el hermano mío, pero ya está muerto. Esta niña se sufre mucho con ella, María. Mucho, mucho, mucho, mucho. Entonces, yo sé que con usted vamos a tener un gran logro con esta niña. Y el lunes te llevo otra, que es otra de otro hermano. Ella se llama Tatiana. El lunes le saco cita para yo llevarla. Entonces le voy a regalar la citica a ella para que vaya, porque esta niña también anda en un camino bastante complicado. Entonces, bueno, María, la Virgen me la acompañe, muchas gracias por todo. Y pues yo después iré también para que me mandes una limpiecita y todo eso. Yo creo que voy la semana que vaya Lady creo que va la otra semana también. Mi mamá va mañana también con nosotros para aprender dónde es, que es que para ella ir también. Entonces ahí la conocerás, María. Muchas gracias por todo, muy agradecida con usted. No, muchas gracias. Sé que mis sobrinas con usted van a obtener bastante ayuda, que la necesitan muchísimo, muchísimo.
0: qué alegría escuchar a Adriana, la recuerdo como tal. Ella hizo un proceso de liberación muy fuerte, hemos venido trabajando, donde ha venido experimentando ataques de entidades, donde no la han dejado dormir, donde entró en un colapso de bajar su vibración completamente, pero gracias al Padre, gracias a usted, Adriana, por darse la oportunidad de venir, de consultar, de hacer ese proceso tan bonito que estamos haciendo. Gracias por venirse con toda la familia, de eso se trata, de conectar, de prestarles también esa ayuda, esa asesoría. Recuerden que acá no se trata de mover la varita mágica y hacer el milagro. Esta mujer estuvo muy comprometida con su proceso, y por eso el éxito como tal de esta liberación y de romper todos estos nudos energéticos que venía arrastrando durante tanto tiempo. Por acá también nos habla de nuevo Lucy Machado, nos dice: excelente programa y maravilloso, Maía, gracias. Me habla de su fecha de nacimiento, que es el 7 de septiembre de 1969. Lucy, hoy no estamos sacando número, pero acá hice una excepción contigo. Tu número según la fecha de tu nacimiento es el 7966. Por acá Robinson Pérez nos dice: se quedó helada la transmisión, sería que se le cayó a él el internet. Robinson, revisa tu internet porque aquí estamos conectados. Y por acá nos habla Janet García: Maía, buenos días, un abrazo gigante, igual para ti, Janet. Muchas gracias por estar conectados, de verdad que todos estos testimonios y todo esto que hablan, que dicen: fui capaz, rompí, adelanté, me quité el peso, se me abrieron las puertas. Ese es el verdadero pago, ese es el verdadero premio que nosotros recibimos en el momento de que hacemos un proceso con ustedes. Es muy bonito cuando uno ve esos corazones llenos de esperanza, cuando ustedes se interponen ante la oscuridad, recordando que son luz y que bien direccionados y empoderados van a tener esa autoridad para cortar energéticamente cualquier ataque oscuro que venga haciéndoles estas tinieblas que no nos quieren dejar en paz. Yo le he dicho a mis consultantes: carajo, yo nunca me imaginé que me fuera a tocar cuando decían que el diablo cayó a la tierra, y siempre han hablado del diablo, pero yo digo, ahora sí descendió con gran fuerza y está en la mente y los corazones de las personas. Por eso les digo, límpiense, sánense desde adentro, y así van a poder luchar, pelear, encapsular, cortar todo ataque energético que venga del exterior. 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Recuerden, les habla Maía y esto fue Armoniza tu Hogar. Vamos llegando al final del programa. Que Dios los bendiga, que bendiga sus hogares y a todos esos campesinos. Hoy amanecí con el corazón recordándolos mucho, porque sé y reconozco la labor que hacen día a día. Que Dios les bendiga sus cultivos, sus animales, que Dios bendiga su trabajo, sus manos, porque gracias a ustedes nosotros en la ciudad nos sostenemos. Los espero mañana con la ayuda del Padre, que así sea, en otra emisión de nuestro programa Armoniza tu Hogar. Un fuerte abrazo para todos y que Dios nos siga bendiciendo.
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4: ¿Sabías que caminar es un aliado para tu salud? 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
6: ¿Por qué estás como por allá, Miriam?
7: Estoy muy enferma, la gripa.
6: ¿Qué le pasó?
7: Felipe.
6: ¿Tienes agua oxigenada?
7: Oxigenada, sí.
6: Coge en este momento el tarrito de agua oxigenada, yo lo espero. Destápalo, pues.
7: Sí.
6: Eso.
7: Ya lo ahora, destapé.
6: Ahora en la misma tapita del frasco,
7: sí,
6: vas a llenarla con un poquito de esa agua.
7: Sí.
6: ¿Listo?
7: Sí.
6: Vacía un poquito ahí en la tapa.
7: Ya lo vacié.
6: Abre la boca.
7: Abro la boca.
6: Échate esa tapita del agua, pero sin la tapa, nada más el agua en la boca.
7: Sí.
6: Bueno, corre la cabeza hacia atrás. Y vamos a hacer gárgaras. Yo le ayudo. Hágale pues que se sienta. Seguido, seguido, por ahí un minutico. Haga gárgaras por ahí un minuto. Eso. Hágale, no me eche cantaleta. Haga gárgaras. No hable tanto, haga gárgaras que necesito es cortar esa infección que hay en la garganta. Eso, siga, siga. Siga que le estoy contando el minuto. No hable, haga, siga haciendo gárgaras. Eso empieza a salir un espumero porque está cortando la infección. Eso, siga tranquilo. No se la trague, siga haciendo gárgaras. Siga haciendo gárgaras, es un minuto. Hágale, ¿ves? Miriam es familiar de pato Donal, oiga como hay. Bueno, ahora sí, bótale en el lavamanos. ¿Está cerca el lavamanos?
7: Pues sí, pero espere.
6: Vea cómo está hablando mejor, vea. Bote esa babasa que tiene en la boca, esa espuma, bótela ahí en el lavamanos y eche más agua, pero normal, de lavamanos en la boca y vuelvo otra vez a hacer gárgaras.
7: Felipe, ya.
6: Vea cómo está hablando de bien. Hace gárgaras otra vez, pero con agua normal, no con agua oxigenada y no con agua normal, para que acabe de botar esa infección que tiene ahí.
7: Ah, bueno.
6: Hágale, hágale, no sea perezosa. Bótela. Bótela, pues, ya no más. Ahora sí alegue todo lo que quiera.
7: Gracias, Felipe.
6: Oiga, qué belleza. Sí, ve, que es que nosotros no estamos payaseando, mi amor.
7: Ah,
6: ¿cómo
7: bueno,
6: te sentís?
7: Te agradezco mucho.
6: ¿Cómo te sentís?
7: Ya mejor.
6: Bueno.
7: Ay, sí, duermo bien.
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12: La prolactina es una hormona producida por la glándula pituitaria o hipófisis, una glándula pequeña situada en la base del cerebro que controla las acciones de ciertas células y órganos de las mujeres y puede afectar el funcionamiento de los ovarios a causa de este problema, generando dificultades menstruales o infertilidad. 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
0: ¿Sabes por qué tenemos gases y soltamos flatulencias? Aunque muchos se mueren de vergüenza al tirarse un pedo, lo cierto es que es algo totalmente normal, humano y saludable. Sí, expulsar gases indica que tu sistema digestivo está funcionando bien. ¿De dónde salen esos gases? En realidad hay dos grandes fuentes principales. El aire que tragas sin darte cuenta cuando comes rápido, hablas mucho mientras masticas, tomas gaseosa o usas pitillo o pajilla, tragas aire, parte sube como eructo, pero lo que no sale termina viajando por el intestino hasta que busca su salida. Las bacterias en tu intestino. Tu colon está lleno de miles de millones de bacterias que fermentan restos de comida, sobre todo fibras y carbohidratos que tu cuerpo no puede digerir. 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Esa fermentación libera gases como dióxido de carbono, hidrógeno y metano. De hecho, se estima que un adulto saludable produce entre 0.5 y 2 litros de gas al día. ¿Y el olor? No todos los gases huelen mal. El mal olor proviene de pequeñas cantidades de compuestos sulfatosos. Estos tienen azufre, que algunas bacterias producen al descomponer proteínas. Por eso, comidas como el huevo, brócoli, cebolla o repollo pueden hacerte soltar bombas inolvidables. ¿Cuántas veces es normal? Un adulto promedio se tira entre 14 y 20 flatulencias al día, aunque muchas veces ni lo notas, porque son silenciosas. Así que si pensabas que solo tú eras gaseoso, no te preocupes, es parte del ser humano, e incluso de los animales. ¿Cuándo preocuparse? Solo si vienen acompañados de dolor, hinchazón excesiva o cambios raros en las heces. En la mayoría de los casos, los gases no son el resultado de un sistema digestivo y una microbiótica haciendo bien el trabajo. Utiliza el Gear Power y el Total Pro. 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Te lo aseguro que tu intestino te lo agradecerá. Así que ya sabes, la próxima vez que salga uno, en lugar de avergonzarte, piensa: mi intestino está activo y sano. Eso sí, procura ser considerado con los que están a tu alrededor.
3: No, hermano, recé por el alma porque el cuerpo ya lo tiene podrido.
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13: Hágale pues para que hagamos una oración, ¿listo?
14: Listo, don Felipe.
13: Bueno, imagina que la mano derecha suya es la mano de Jesús, que la tiene apoyada en la mano derecha y que le va a curar ese problema.
14: La derecha la apoyo en la izquierda.
13: En la izquierda, sí. Eso. Repetí conmigo, mano bendita.
14: Mano bendita.
13: Mano de Dios.
14: Mano de Dios.
13: Mano fuerte y poderosa.
14: Mano fuerte y poderosa.
13: Ayúdame a curar este mal.
14: Ayúdame a curar este mal.
13: Que prospere mi fe.
14: Que prospere mi fe.
13: Y sea sobrada.
14: Y sea sobrada.
13: Y con tu poder.
14: Y con tu poder.
13: Ayúdame como hijo tuyo.
14: Ayúdame como hijo tuyo.
13: Pues tú, Señor.
14: Pues tú, Señor.
13: Me has hecho.
14: Me has hecho.
13: A tu imagen y semejanza.
14: A tu imagen y semejanza.
13: Padre nuestro que estás en el cielo.
14: Padre nuestro que estás en el cielo.
13: Santificado sea tu nombre.
14: Santificado sea tu nombre.
13: Venga a nosotros tu reino.
14: Venga a nosotros tu reino.
13: Hágase tu voluntad.
14: Hágase tu voluntad.
13: En la tierra como en el cielo.
14: En la tierra como en el cielo.
13: Danos hoy nuestro pan de cada día.
14: Danos hoy nuestro pan de cada día.
13: Perdona nuestras ofensas.
14: Perdona nuestras ofensas.
13: Como nosotros perdonamos los que
14: como
13: nos ofenden.
14: Nosotros perdonamos al que nos ofende.
13: No nos dejes caer en tentación.
14: No nos dejes caer en tentación.
13: Y líbranos del mal.
14: Y líbranos del mal.
13: Bueno, retira la mano derecha de la izquierda y vas a empezar a abrir y cerrar la mano. Vas a levantarla y me decís si se quitó o no se quitó el calambre.
14: No, es que...
13: Hágale, vaya levantándola lentamente. No de una, pues, porque entonces le da un lumbago. Levántela lentamente y mueve los dedos. Decime si ya puedes mover los dedos, si se te quitó el calambre o no.
14: Los dedos, es que... don Felipe, yo no tengo problemas. Uh-huh. Tengo es insensibilidad.
13: Por eso.
14: Porque yo...
13: Necesito que hagas algo que te des cuenta si sentís, si tenés sensibilidad en este momento o no.
14: Lo único que puedo hacer es con la guitarra.
13: Bueno, échele mano a la guitarra. Y me cuenta a ver si tienes sensibilidad con los dedos o no.
14: A ver.
13: Hágalo.
14: Mejoró.
13: Hágale, hágale. Hágale enseguida, me dice si mejoró o no mejoró.

0: Mejoró, don Felipe.
1: Bueno, entonces sonreí y contale a la gente que Jesucristo está vivo.
0: No.
1: ¿Sentí la mejoría o no?
0: Siento mejoría.
1: ¿Sí? 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
0: Don Felipe, yo dejo tan agradecido.
1: Don Jorge, Dios lo bendiga.
0: A usted también, don Felipe, Dios le dé mucha fuerza y vitalidad para que siga colaborándonos allí.
1: Y espero que doy la mejor serenata de su vida, ¿oyó?
0: Ah, con la ayuda del Señor.
1: Ya, ya te dio la ayuda, ve, ahí te dio un empujoncito.
0: Claro que sí, don Felipe.
1: ¿Estás bien o no?
0: Sí, don Felipe, y moralmente más animado.
1: Claro, es que Jesucristo te ama. 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
1: Amigos oyentes, ¿qué tal? Muy buenos días. Saludo cordialísimo de nuevo con ustedes acá en los micrófonos de La Voz de Antioquia. Les acompaña este amigo de ustedes, Juan Felipe Tobón, lleno de salud, de bienestar, de prosperidad, de mucha energía para compartir y difundir a todos ustedes a través de los micrófonos de La Voz de Antioquia. 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Vamos a darle gracias a Dios para comenzar siempre con la mejor voluntad de este nuevo día. Vamos a pedirle a Él para que nos ayude a salir triunfantes, a salir relucientes ante cualquier enfermedad y ante cualquier dificultad, cualquier situación que estemos atravesando. Oración por un alcohólico o un adicto. Santísima Trinidad, Padre, Hijo, Espíritu Santo, quiero clamar tu auxilio divino en la vida de esta persona adicta, para que lo libere de esa cadena de alcoholismo que lo tiene atrapado en su debilidad. Te pido, amado Jesús, que con el poder de tu preciosa sangre pases sanando y liberando toda atadura de alcoholismo o vicio en esta persona y la vida de toda su familia y sus antepasados. Te pido perdón por todos los pecados cometidos durante su estado de embriaguez y de todas las generaciones pasadas y actuales, y te pido que pases tu bendita mano restaurando su vida y todo lo que se haya dañado a causa de este pecado, tanto física como espiritualmente. Padre Santo, en el nombre de Jesús, te pido que envíes la luz de tu Santo Espíritu sobre estas personas esclavas del vicio, del alcoholismo, de la prostitución, y les den la fuerza y el dominio propio para atacar y destruir esa tentación. Te pido, amado Padre Celestial, que les envíes un ejército de ángeles celestiales a su lado para que junto con su ángel de la guarda les ayudes a luchar contra toda tentación y contra los engaños del maligno. Te clamo para que coloques en su corazón el deseo profundo de reparar todo daño cometido bajo los efectos del licor mientras lo llamas a tu santa presencia. Hoy declaro nulo en su vida y en la vida de todas sus generaciones, así como en mi vida y en mis generaciones, los efectos de esta cadena de vicio y destrucción. Te doy gracias, Padre Santo, porque sé que todo lo que pidamos en tu nombre y en el nombre de Jesús para nuestro mayor bien, tú no lo concederás. Gracias, porque sé que desde ya tú estás trabajando con tu amor en el corazón débil de esta persona adicta.
2: Muy buenos días.
3: Buenos días, Felipe. ¿Cómo amanece?
2: Muy bien. ¿Quién habla?
3: Marta.
2: ¿Qué más, Martica? ¿Cómo te va?
3: Ay, muy regular, Felipe.
2: ¿Qué pasó, mi amor?
3: Tengo esta presión muy alta y mucho dolor de cabeza.
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3: Bueno, Felipe, mi hijo le paque.
2: Bueno, mi amor, que te haya muy bien.
3: El Señor lo bendiga, usted también.
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2: Para curar ese problema, hay que limpiar el colon y recuperar la flora intestinal. 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Muy buenos días.
5: Buenos días, don Felipe. ¿Cómo está? Con Joana de París. Don Felipe, era para preguntarle, ¿qué le puede recomendar a mi mamá? Que ya, pues, le dijeron que la tenían que operar, que porque no tenía unos tendones, es que el brazo, supuestamente. Ella se le dificulta un poquito levantar la mano, le da como unos corrientazos muy fuertes por el brazo y pues se le encalambra mucho la mano. Y la verdad, ya no quiere hacerse operar. A ver si me puede recomendar los productos para dárselos a ella. Muchísimas gracias, feliz día.
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2: Muy buenos días.
6: Buenos días con Gloria.
2: Gloria, ¿cómo estás?
6: Muy bien, ¿y usted?
2: Muy bien, contame que te colaboro.
6: Felipe, me hace el favor para vejiga caída.
2: Sí, necesitamos la jalea de brócoli, 2 cucharadas, únicamente en ayunas. Durante 3 meses. Necesitamos el Retrovitón, 3 copitas al día, la primera en ayunas por 2 meses. Retrovitón. Necesitamos el Ultragen, una cucharada 2 veces al día durante 3 meses. La jalea de níspero, 2 cucharadas 2 veces al día por 2 meses. Una cremita que se llama biogel para aplicar a nivel vaginal, 2 veces al día durante 40 días. Y en la noche utiliza los óvulos de abocado, un ovulito dentro de la vagina diario durante 40 noches. Recuerde que no debe levantar objetos pesados ni hacer fuerza para que curemos el problema del todo.
6: Bueno, Felipe, bien, de todas maneras le voy a hacer otra pregunta. Tengo una nieta de 8 años que es muy perezosa y no se concentra en el colegio.
2: Bueno, ya, necesitamos darle un producto que se llama Procavit para los niños. Se complementa con el Bemba y se complementa con el Fitoacai. una cucharada 3 veces al día durante 3 meses. Necesitamos el Bemba, una cucharada 2 veces al día durante 3 meses.
6: 3 veces al día.
2: Por 3 meses, sí, señor.
6: Ah, bueno, Felipe, muy amable. Uh-huh. Esté muy bien.
2: Bueno, pues. Chao.
6: Hasta luego.
2: 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Hola, muy buenos días.
7: Buenos días, don Felipe, ¿cómo está?
2: Muy bien, ¿con quién hablo?
7: Con Soledad Posada.
2: ¿Qué más, Soledad? ¿Cómo te ha ido?
7: Ay, don Felipe, ahí más o menos, con muchas dolencias.
2: Cuéntame, mi amor, ¿en qué te colaboro?
7: Ay, don Felipe, lo que pasa es que yo, a mí me hicieron una radiografía de hombros y salí que teníais que artrosis, desgaste de hueso. Uh-huh. Y soy con mis dolores.
2: ¿Pero el dolor es dónde? ¿De dónde a dónde es el dolor?
7: Es del hombro hasta abajo el codo.
2: Ajá. ¿Y te da dificultad para abrir las manos, para levantar los brazos?
7: No, si las alzo, después no las puedo bajar del dolor. Si las hago para un lado, tampoco, y las hago para atrás, no, es que me impide para mucho. Estiro las manos para jugar una losa, no aguanto el dolor.
2: Necesito que me tome la jalea de curuba y jalea de pomelo.
7: Sí, pomelo.
2: Eso, una cucharada de cada uno en un vaso con agua.
7: Sí, mucho, por favor.
2: Una cucharada de cada uno en un vaso con agua. Se mezcla.
7: En un vaso con agua.
2: En un vaso con agua se mezcla y se toma 2 veces al día.
7: Con agua, 2 veces al día.
2: Durante 2 meses. Curuba y pomelo.
7: Sí, señor.
2: Bueno, necesitamos el Fortavit. 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Una cucharada Fortavit. 2 veces al día por 2 meses.
7: Fortavit.
2: Una cucharada 2 veces al día por 2 meses.
7: Sí. Señor.
2: 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Hola, muy buenos días.
8: Buenos días, don Felipe, ¿cómo estás?
2: Muy bien, ¿quién habla?
8: Edith.
2: ¿Cómo te ha ido, Edith?
8: Yo le hice a usted una consulta de una sobrina mía que tenía un problema en el oído, que usted me le mandó pues la droga y ella empezó a tomársela y luego se brotó en el estómago. Ahorita me dice que tiene los muslos y las piernas con un brote. Bueno, entonces está muy brotada y ella dice que ya es con un desespero horrible, horrible, que ya no sabe pues ya qué hacer. Entonces yo dije, yo voy a hablar con don Felipe a ver qué me dice.
2: Bueno, entonces mire, necesitamos que me suspenda lo que son embutidos y enlatados por un mes. Evitar el lulo, el maracuyá y el azúcar blanco por un mes para que curemos cualquier alergia o cualquier carranchir de por vida. Le vamos a dar la jalea de guayaba con propóleo, 2 cucharadas, 2 veces al día por 2 meses. Guayaba con propóleo. Le vamos a dar el retrovitón, 3 copitas al día, la primera en ayunas por 2 meses. Se va a bañar con el jabotón de manzanilla todos los días. Y se aplica una cremita que se llama Fitoderm. Fitoderm, 2 veces al día, hasta que se le quite del todo.
8: Bueno, ¿y cómo le parece que a mí se me está saliendo la vejiga?
2: ¿Qué síntomas tenés o qué problema tenés?
8: Vea, yo siento como una pesadez así como en la vejiga, como en la parte bajita, pues a momentos, a rato.
2: ¿Se te sale algo por la vagina?
8: Sí, como una mollejita. Como la mollejita,
2: entonces sí, tiene vejiga caída. ¿Cuántos hijos tú?
8: Tuve uno.
2: Tuvo un hijo, bueno, y por parto normal. Entonces, sí. Claro, con el paso de los años, la vejiga, la matriz, el útero va perdiendo resistencia y empieza a desprenderse. Entonces, con cualquier emoción que tengas, sea una rabia, sea una risa, sea una emoción fuerte, entonces se te va a ir desprendiendo la vejiga, la matriz o el útero. ¿Qué hay que hacer? No levantar objetos pesados, ni hacer fuerza. Vas a tomar la jalea de brócoli.
8: ¿Jalea?
2: De brócoli.
8: De brócoli.
2: Dos cucharadas.
8: Sí.
2: Dos cucharadas. Únicamente en ayunas durante 3 meses.
8: ¿En ayunas?
2: Por 3 meses.
8: Sí.
2: Necesitamos el retrovitón, 3 copitas al día, la primera en ayunas por 2 meses.
8: ¿Retrovitón?
2: Sí. Bueno, necesitamos el Ultragen, 1 cucharada 2 veces al día durante 3 meses. La jalea de níspero, 2 cucharadas 2 veces al día por 2 meses. Necesitamos una cremita que se llama Biogel para aplicar a nivel vaginal, 2 veces al día durante 20 días. O lo que le dure la crema, eso dura mucho. Y te vas a sentir hasta protegida con esa cremita. Sí. Y vas a utilizar los óvulos de avocado.
8: ¿Óvulos?
2: De avocado, un ovulito dentro de la vagina diario durante 40 noches.
8: Avocado, uno, todas las noches.
2: Durante 40 noches. Con eso levantamos otra vez la vejiga, la matriz o el útero.
8: ¿Durante cuánto tiempo?
2: Durante 40 noches.
8: 40 noches. Listo.
2: Listo.
8: Ah, listo, don Felipe.
2: Bueno, pues.
8: Me encanta oírlo.
2: 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Muy buenos días.
9: Buenos días, don Felipe, ¿cómo amanece?
2: Muy bien, ¿quién habla?
9: Habla Olga.
2: Olga, ¿cómo estás?
9: Pues bien, don Felipe, bien, gracias a Dios.
2: Cuéntame, pues, mi amor, ¿en qué te colaboro?
9: Sí, don Felipe, es que yo le voy a comentar algo, compré los productos para la gastritis, ¿cierto? Y está al principio muy bien y todo, pero le cuento que me dio un cólico muy fuerte, don Felipe. Entonces, lo raro es de que no sé si de pronto serán cálculos o algo, porque mire, vea, cuando me da el cólico me da ese dolor impresionante en la espalda. Y resulta de que cuando ya medio me está pasando el cólico y soy con esas ganas de vomitar, pero pues no vomito porque yo inmediatamente hago el royal.
2: Bueno, mi amor, y entonces, ¿el dolor, pues, es en qué parte de la columna?
9: No, don Felipe, es aquí en toda la boca del estómago y me da atrás de la espalda. Y hay momentos en que me sube como por el seno izquierdo, ¿sí? Pero entonces no sé, don Felipe, ¿será que sí son cálculos como para...?
2: No, mi amor, ese dolor que se manifiesta hacia la costilla izquierda y el seno izquierdo, yo le apunto más a un mal funcionamiento del colon. Para eso necesitas Alfimix, 2 cucharadas, en un pocillo con agua, se mezcla y se toma 2 veces al día por 2 meses. Necesitamos la jalea de guanábana, 2 cucharadas 2 veces al día por 2 meses. Una cremita que se llama Biogel para aplicar a nivel rectal, 2 veces al día durante 20 días. Los óvulos de Pagua, un ovulito dentro del ano diario por 40 noches. Y la jalea de ciruela con tomate, 2 cucharadas 2 veces al día por 2 meses. Ahorita o cuando te coge ese dolor muy fuerte, tómate un pocilladito de royal y ahí mismo se te quita.
9: Ah, sí. No, señor. Bueno, muy amable, pues. Muchas gracias. Bueno, hasta luego.
2: Chao.
9: Chao.
2: 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Luz Mayra Puerta dice, hola Felipe, si tengo colesterol en 306. triglicéridos en 199. Mira, toma urgentemente el chitaque, una copita con el estómago lleno dos veces al día durante 3 meses. Vas a tomar el bonfar y el malambo, 2 cucharadas de cada una en un pocillo con agua, se mezcla, se toma 2 veces al día por 2 meses. Y persir, 20 goticas para tomar, 2 veces al día por 2 meses. La vil, 1 cucharada, 2 veces al día por 2 meses. Fitoacay, 1 cucharada, 3 veces al día durante 3 meses, para que nivelemos rápido ese colesterol y esos triglicéridos, porque ese colesterol tan alto, esos triglicéridos tan alto, te pueden llevar a un problema cardíaco. 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Hola, muy buenos días.
10: Buenos días, Felipe, ¿cómo está?
2: Bien, ¿quién habla?
10: Con Beatriz.
2: ¿Qué más, Beatriz? ¿Bien o no?
10: Pues bien, gracias a Dios. Me da Felipe, mi hermana. Llamó el médico y dijo que era reflujo y es con una tos, hasta le duele el estómago de tanto que tose. Y le dijo que era reflujo.
2: Bueno, ya necesito que mastique bien los alimentos y no coma deshoras. Va a tomar la jalea de guineo. 2 cucharadas, 2 veces al día por 2 meses. Jalea de guineo. Va a tomar el siboney. 1 cucharada, 2 veces al día por 2 meses. Siboney. Va a tomar el royal. 1 cucharadita tintera diluida en un pocillo con agua. Se toma 2 veces al día por 2 meses. Y las capsulitas de hidrolagen. 3 capsulitas al día. Las 2 primeras en ayunas por 2 meses. Listo, con eso tiene.
10: Ah, bueno, perfecto.
2: Bueno, pues.
10: Muchísimas gracias.
2: 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Muy buenos días.
11: Buenos días, don Felipe. Habla Edith. ¿Cómo está? ¿Cómo le va, don Felipe? Para hacerle una consultica, que la sobrinita mía, la que tiene el problema en el oído y en la mandíbula, primero le resultó tomándose la droga, pero primero le resultó ese brote en el estómago. Y ahora ella me dice y me manda la foto que tiene ese sarpullido en los muslos.
2: Para esa alergia que no tiene nada que ver ni con el oído ni con la garganta, simplemente va a suspender lo que son embutidos y enlatados por 1 mes, evitar el lulo, el maracuyá, el azúcar blanco por 1 mes, va a tomar la jalea de guayaba con propóleo, 2 cucharadas, 2 veces al día por 2 meses, el retrovitón, 3 copitas al día, la primera en ayunas por 2 meses. Bueno, va a bañarse con el jabotón de manzanilla todos los días y se aplica una cremita que se llama Fitoderm. Recuerde que lo básico para curar cualquier problema dermatológico es limpiar el hígado. Si no limpiamos el hígado, nunca nos curamos. 444-7202 para que llame y pida los productos a domicilio.

0: llenarle pues lo que tenía. Entonces en esos momentos ha tenido gripas muy frecuentes y una tos muy frecuente. Es para ver usted si me le puede mandar para hacer el tratamiento.
1: Bueno, necesitamos el Fitogel, 3 copitas al día, la primera en ayunas por 2 meses. Fitogel. Necesitamos el Isomel, 1 cucharada 2 veces al día por 3 meses. Jalea de guayaba con rábano, 2 cucharadas 2 veces al día por 2 meses. Las goticas de Hipersir, 10 goticas para tomar 2 veces al día por 2 meses. Necesitamos el Lanur, 1 cucharada 2 veces al día por 2 meses. Y el Super K, 1 copita. Con el estómago lleno diario durante 3 meses. Con eso tiene.
0: Sí.
1: 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Muy buenos días.
2: Buenos días.
1: ¿Quién habla?
2: María Magdalena Pulgarín.
1: Contame en qué te colaboro.
2: Es que yo hace días fui del médico y resulté que con 24 glóbulos blancos. Y después fui otra vez, me hicieron unos exámenes y que tengo anemia y mucha debilidad.
1: Sí, señor.
2: Entonces, a ver usted qué me puede mandar, porque los brazos, las piernas, es muy débil, como que me quiero ir al suelo.
1: Bueno, ya necesitamos las 3 jaleas que son zanahoria, remolacha y uva. Jalea de zanahoria, jalea de remolacha, jalea de uva. 1 cucharada de cada una en un vaso con agua o en un pocillo con agua, se mezcla, se toma 2 veces al día durante 2 meses. Necesitamos el Retrovitón, 3 copitas al día, la primera en ayunas por 2 meses. Retrovitón. Y un producto que se llama Flumex, 1 cucharada 2 veces al día durante 3 meses. Con eso tiene. 444-7202 para que llame y pida los productos a domicilio. 444-7202. Llegamos al final del programa. Muchísimas gracias, amigos oyentes. Al frente de micrófono, su amigo de siempre, Juan Felipe Tobón. Por la atención prestada, gracias mil. Un resto de día muy feliz y que Dios nos bendiga. Chao, chao.
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0: 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Vamos a tocar un tema que es muy importante, el tema de las prótesis. 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
0: Bueno, seguimos aquí en nuestro programa de odontología. 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Todos los días vamos a estar de 11 a 11:30 trayéndoles temas muy importantes, trayéndoles unos tips para mantener una buena higiene. Sabemos que si tenemos una buena higiene o tenemos unos buenos dientes, por ende vamos a tener una buena masticación. Las personas que no pueden masticar bien porque perdieron piezas dentales o porque las cajas no le funcionan, ya el paciente no se va a enfermar es de la boca, se va a enfermar de la parte digestiva. Le va a dar gastritis, va a tener problemas a nivel de digestivo, obviamente, porque al no poder masticar bien los alimentos, se va a enfermar el cuerpo de otras cosas. Y sabemos que todas las enfermedades entran por la boca. Eso está claro y por eso hay que mantener una boca sana, una boca buena. Nosotros como Punto Oral le recomendamos a los pacientes, esto es un tip muy bueno para ustedes, que inmediatamente se levanten, cepillarse. Inmediatamente se levanten, cepillarse. El primer cepillado es el mejor. ¿Por qué? Porque en la noche nos acostamos y quedamos como muertos. Ahí queda la saliva estancada, 8 horas, 10 horas que duerma la persona, 6 horas. Esa saliva contiene muchos microorganismos, hablamos casi de 250 microorganismos en boca. Entonces lo primero que hace el paciente es levantarse, la persona, y tomarse un jugo, un tinto, o hacer muchos hábitos, y todo eso se va para el organismo, y eso va a hacer que tengamos muchas enfermedades, del hígado, del riñón, de cualquier parte del cuerpo. ¿Por qué? Porque no estamos haciendo una buena limpieza. Por eso les digo yo, se levantan inmediatamente, el primer cepillado es el mejor. Ese es el mejor. ¿Cuál es el mejor cepillo? El mejor cepillo es un cepillo de cerdas suaves, que diga suave, redondeadas, parejas. No importa la marca, porque los cepillos se deben cambiar cada 2 meses, 3 meses. Los cepillos se van dañando, los cepillos van adquiriendo bacterias, y los cepillos no se pueden dejar tanto tiempo. Entonces es muy importante ese tip que les estoy dando. Inmediatamente cepillarse cuando se levanta. Por todo lo que les digo, se van acumulando bacterias en esas horas que la circulación, mientras que yo hablo, yo estoy circulando la saliva y no tengo ningún problema. Pero cuando yo me duermo, queda la saliva estancada y los microorganismos ahí están para hacer problemas en tanto en cualquier parte del cuerpo. Entonces lo que tenemos que hacer es limpiarlos, una buena limpieza, y ahí va a quedar, cuando usted coma, va a tener un organismo mucho, mucho más sano. 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Todos esos temas los vamos a ir tocando todos los días, como mañana tocaremos un tema, todos los días iremos tocando temas y les daremos unos tips para que mantengan ustedes una buena salud oral. Una buena salud oral significa un cuerpo sano. Si usted mantiene una boca, una masticación perfecta, una buena higiene, una buena limpieza, todos sus órganos interiormente van a funcionar perfectamente. ¿Por qué? Porque las enfermedades entran por la boca. 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
0: Bueno, seguimos aquí en el programa de odontología. 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Cuando usted hace una buena masticación, usted va a tener una buena salud totalmente, sus órganos van a funcionar mejor, su hígado, su parte digestiva. 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

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Entonces, las personas estresadas o que tienen una oclusión muy malita, lo que hacen es en la noche comerse los dientes. 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Van acabando los dientes, van acabando también la parte de la articulación temporomandibular y van adquiriendo unos dolores al levantarse o cuando se levantan en la mandíbula. 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

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Como ya hablamos, que el primer cepillado es el más importante que podemos hacer. Es un cepillado en la mañana, al levantarse inmediato, porque en la noche dormimos y la saliva se queda estancada todas esas horas y ahí se crean microorganismos, y si llegamos y nos tomamos un tinto, un agua, un café, un chocolate, todos esos microorganismos se van a ir a la parte digestiva y van a afectar los órganos. 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

0: 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Porque tener una salud bucal, una salud oral en perfectas condiciones, en masticación, en buenos dientes y en una buena limpieza, es mantener todos sus órganos en perfecto estado, porque todas las enfermedades entran por la boca. 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
1: Oh libertad que perfumas las montañas de mi tierra. Deja que aspiren mis hijos tus olorosas esencias. Amo el sol porque anda libre sobre la azulada esfera. El huracán porque silba con libertad en las selvas. El hacha que mis mayores me dejaron por herencia, la quiero porque a sus golpes libres acentos resuenan. Forjen déspotas tiranos largas y duras cadenas para el esclavo que humilde sus pies de rodillas besa. Yo que nací altivo y libre sobre una sierra antioqueña, llevo el hierro entre las manos porque en el cuello me pesa. Nací sobre una montaña, mi dulce madre me cuenta que el sol alumbró mi cuna sobre una pelada sierra. Nací libre como el viento de las selvas antioqueñas, como el cóndor de los Andes que de monte en monte vuela. Pichón de águila que nace sobre el pico de una peña, siempre le gustan las cumbres donde los vientos refrescan. Cuando desciendo hasta el valle y oigo tocar la corneta, subo a las altas montañas a dar el grito de alerta. Muchachos, les dijo a todos los vecinos de la selva, la corneta está sonando, tiranos hay en la sierra. Mis compañeros alegres el hacha en el monte dejan para empuñar en sus manos la lanza que el sol platea. Con el morral a la espalda cruzamos llanos y cuestas y atravesamos montañas y anchos ríos y altas sierras. Y cuando el fin divisamos, allá en la llanura intensa, las toldas del enemigo que entre humo y gente blanquea. Volamos como huracanes regados sobre la tierra. ¡Ay del que espere empuje de nuestras lanzas revueltas! Perdonamos al rendido, porque también hay nobleza, y en los bravos corazones que nutren las viejas selvas. Cuando volvemos triunfantes, las niñas de las aldeas rinden coronas de flores a nuestras frentes serenas. A la luz de alegre tarde, pálida bronceada, subo a las de la montaña en la cima nuestras cabañas blanqueadas. Bajamos cantando al valle porque el corazón se alegra, porque siempre arranca gritos la vista de nuestra tierra. En la oración, las campanas con golpe pausado suenan. En el morral a la espalda, vamos subiendo la cuesta. Las brisas de las colinas bajan cargadas de esencia. La luna brilla redonda y el camino amarillea. Ladran alegres los perros detrás de las arboledas. El corazón oprimido de gozo palpita y tiembla. Caminamos, caminamos, y blanquean, y se abren con ruido de las cabañas las puertas. Lágrimas, gritos, suspiros, besos y sonrisas tiernas.

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Saludo cordial para todos ustedes que nos siguen allí en los 1200 de La Voz de Antioquia. Agradecimiento especial por tenernos en sintonía también en el Facebook Live. Llegamos a ustedes gracias al trabajo en producción de José Alex Gil y este amigo de ustedes, Johnson Galeano. Hoy estrenando mes, iniciando mes. Ya se partió el año. Hoy se parte el año. O se partió desde la hora cero. Ya empezamos el séptimo mes, terminamos el sexto, empezamos el séptimo, o sea que se partió el año a partir de hoy. Primero de julio del año 2026 y estamos a 25 grados centígrados. 25 grados centígrados. En este día miércoles, semana corta la que vamos a tener. Todavía no se sabe si el 13 es o no es día festivo, porque fue demandado. Fue demandado. Hombre, en Colombia tenemos muchísimos días festivos. Unos nacionales por conmemorar fechas especiales que fueron trascendentales para lo que es hoy en día Colombia, y otros en su gran mayoría que son días religiosos, como el que está en discusión, el de la Virgen de Chiquinquirá, que sería cada 9 de julio. Pero que se pasaría para el primer lunes. Y entonces ese 9 se pasaba para el 13, pero todavía está en discusión. Fue aprobado por el Congreso, pero fue demandado. Fue demandado su aplicación. Y Colombia tiene un caso bien especial. El 56% de la gente que trabaja, o sea, más de la mitad, mucho más de la mitad de la gente que trabaja, son gente que lo hace por su propia cuenta y riesgo. No es gente que viene de una empresa o que tiene

0: un sueldo fijo. Cuando usted tiene un sueldo fijo, pues el que caiga un día festivo para usted es relajarse, tranquilizarse y descansar un día más, cuando cae ese día festivo. El problema es para que aquellas personas que trabajan por su cuenta, que ven cómo se reduce los ingresos de un día porque ese día no es laboral. Entonces muchas personas pues se ven afectadas en la parte económica. Y de allí incluso que se haya demandado porque se siente golpeada, no solamente esa persona que trabaja por el diario, sino que los empresarios, los comerciantes, ven que se afecta también lo que es el ingreso por disminuir un día. Son 19 festivos que tenemos en Colombia, si se da este, ¿no? 19 para este año. Y eso, pues la verdad, complica mucho lo que son los ingresos para mucho empresario y especialmente para ese 54% de personas que trabajan por el diario, que trabajan por su cuenta. Aquellos que salen todos los días a lo que llamamos el rebusque. O sea que es un país que tiene más gente a los que les perjudica el día festivo que a los que les favorece. Porque es un 46% que tienen su empleo, pero un 56% que no lo tienen y que tienen que salir a buscarse. A ese 56% hay que sumarle al empresario, que es el que tiene que asumir los gastos de ese día festivo. Que se beneficia el turismo, sí, se beneficia el turismo, pero se perjudica más el empresario que el mismo turista y se perjudica más el ciudadano de a pie. Entonces, por eso está en discusión para solicitarse que no se apruebe. Yo recuerdo que hace unos años Germán Blanco Álvarez, antioqueño, conservador, senador de la República, también tramitó el que en el mes de septiembre, que no había día festivo, se diera por la Virgen de por la Virgen no, se diera por la Madre Laura de Jericó. La Madre Laura, tengo entendido que es de Jericó. Y entonces por eso se pedía por parte de Germán Blanco Álvarez que ese día se proclamara por ley como día festivo en el mes de septiembre, que porque no tenía días festivos. Y fue rechazado por el Congreso. Eso fue hace ya 4 o 5 años, en el periodo anterior. Y ahora entonces fue aprobado. Cuando lo presentó Germán Blanco Álvarez era de la coalición, del Partido Conservador. Y ahora que se presenta, pues también es de la coalición, no es de la, es de la coalición de gobierno, pero no es la coalición mayoritaria del Congreso, porque en el Congreso hay mayorías que son contrarias al gobierno. Y quien presentó este proyecto de ley fue un integrante del Pacto Histórico, que fue aprobado, reitero, fue votado, pero en este momento está demandado. Está leyendo. Bueno, se me fue por aquí porque hacía poco veía por aquí un pronunciamiento, porque a través de las redes sociales se sigue comunicando con el pueblo colombiano el presidente electo, Abelardo de la Espriella, y él dijo que lo va a seguir haciendo, que lo va a seguir haciendo. Y está viendo por aquí que hace 13 minutos publicó algo. Pero se me escapó, se me fue, donde estaba hablando y hacía más o menos algo de referencia a lo que tiene que ver con lo que está hoy en día diciendo el señor Cepeda. Pero también se pronunció el vicepresidente electo José Manuel Restrepo, que califica de vergonzoso el llamado de Iván Cepeda a la desobediencia civil, porque desconoce la institucionalidad. El presidente electo, pues hoy se ha pronunciado, hace poco, hace escasos 20 minutos, se pronunció. Yo estoy viendo el tema de Iván Cepeda y que va confabulado, no solamente con el Pacto Histórico, sino con el presidente de Colombia. Y es lo que quiere es hacer una oposición, algo similar a lo que se hizo hace 8 años. Cuando Duque le ganó la presidencia a Petro, y desde que pierde Petro comienzan a hostigar al gobierno y al propio país. Y yo lo que veo que están haciendo es prácticamente lo mismo que se hizo hace 4 años. Desestabilizar, incomodar al presidente, desestabilizar el gobierno y desestabilizar incluso a los colombianos. Porque cuando ellos llaman a la desobediencia civil, pues también ahí están incitando a que la gente salga a protestar. Reitera Abelardo de la Espella que las protestas bienvenidas sean, que las protestas se pueden dar, pero eso sí, en el marco de la ley, en el marco de la ley, y no que vayan a ser temas para aprovechar los disturbios y para atacar a comerciantes y productores, porque el que más se perjudica aquí es el comerciante, cuando comienzan a generar daños, ataques que van en contra de esa propiedad que es la propiedad privada. Entonces, lo que pretende es mantenerse en campaña, desestabilizando para que en 4 años vuelva a ser nuevamente candidato a la presidencia. Y entonces ir desgastando a este gobierno, hacerse ellos más populares, pero hacer este gobierno más impopular. Yo siempre he dicho que Álvaro Uribe lo montó el pésimo gobierno que hizo Pastrana, Andrés Pastrana, porque era un gobierno que nos dejó sin seguridad. Nosotros no podíamos salir de Medellín o de Envigado para Río Negro porque no alcanzábamos a llegar si no salíamos antes de las 6 de la tarde, por la inseguridad que teníamos. Y así era en todo Colombia, y esa inseguridad llevó a que el señor Pastrana sacara la fuerza pública de muchas poblaciones, y en los pueblos no había, en una gran cantidad de pueblos de Colombia no había seguridad. Y entonces llegó Álvaro Uribe con la campaña de mano firme y eso caló en la gente y llevó a la presidencia de Álvaro Uribe. ¿Por qué? Porque Pastrana fue un muy mal presidente para mí. Y Duque, para mí también, si en lo económico fue un buen presidente, en el tema de seguridad fue perverso. No tan malo como Pastrana, pero sí fue muy, muy regular, porque llevó a que se fortaleciera Petro con lo que fueron esos estallidos sociales donde faltó mano dura. Faltó mano dura. Mano dura que es la que dice Abelardo de la Espriella que va a imponer sin sobrepasar los límites de la ley en su gobierno. Por eso él dice, bienvenida a las protestas pacíficas, pacíficas. Y entonces él dice que en este gobierno pasado faltó autoridad. Y eso también llevó en gran parte a que la gente votara por Abelardo de la Espriella, la falta de autoridad de este gobierno, que fue permisivo también, fue demasiado permisivo, así como lo fue Duque. Duque fue permisivo con aquellos que lideraron los estallidos sociales, que afectaron mucho a Bogotá, al Valle del Cauca y Antioquia, en sus áreas metropolitanas, porque acá no fue solamente Medellín, fueron las áreas metropolitanas. Sí, lo más complicado fue en Medellín, cuando hablamos pues de territorio antioqueño, pero en estas tres regiones, Bogotá, el Valle en cabeza de Cali y Antioquia con Medellín, pues se fue demasiado permisivo, y eso lleva entonces para que se monte Gustavo Petro. Ahora entonces llega Abelardo de la Espriella y lo que quiere hacer es algo similar el señor Cepeda, porque está incitando, está convocando a la gente a que también entre en esa desobediencia civil. Pero ojo con una cosa, y a mí que me gusta el derecho penal, y de hecho pues litigo en el derecho penal, que entre lo que está proponiendo el señor Cepeda, esa desobediencia civil, y el tema del Código Penal, hay una distancia muy pequeña, para que de pronto aquellos que entran en desobediencia civil no vayan a caer en ella, porque es un error en el que pueden caer y que les puede traer muchos problemas penales a aquellos que hagan parte de esa desobediencia civil, en el que está incluido, así sea senador de la República, el señor Cepeda. Que pueden terminar incluso hasta con problemas legales que les pueden hasta quitar la libertad. Y en este caso, pues es una ventaja tener a un presidente muy conocedor del derecho penal, como es Abelardo de la Espriella. Puede que en temas económicos no sea el mejor, pero en temas penales es muy bueno. Es muy bueno. Y ojo, que si le dan papaya, como se dice vulgarmente, estos que van a estar haciendo esa desobediencia civil, pueden terminar, muchos de ellos, perdiendo la libertad. Porque, como les digo, entre esa desobediencia civil y el Código Penal, el margen es muy estrecho, para que les dé con problemas penales. Vamos a comenzar con las notas, con entrevistas. Hoy, por ejemplo, está cumpliendo años Bello. Bello está cumpliendo años, serán presentadas las fiestas de Bello, que Bello anteriormente se llamaba Atoviejo. Bello tiene muchos más años de los 113 años que celebran hoy. Desde hace 113 años se llama el municipio de Bello, el segundo más grande de Antioquia, el segundo más importante de Antioquia después de Medellín, el segundo más poblado después de Medellín. Medellín tiene 2.700.000 habitantes. Bello está rondando los 900 a 950.000 habitantes, porque Bello tiene algo bien especial, y es que mucha gente que viene desplazada de otras partes, muchas personas que vienen de otros municipios buscando un nuevo horizonte, y muchos de los venezolanos que han llegado también a radicarse al territorio antioqueño, se van es para Bello, y por eso es que Bello ha crecido tanto. Bello, aparte de que es la ciudad número 11 más importante de Colombia, sin ser capital, incluso Bello es una ciudad que es más importante que ciudades capitales del territorio colombiano. Eso es Bello, que día a día sigue creciendo. Hoy serán presentadas por parte de su alcaldesa las fiestas del municipio de Bello. Fiestas del municipio de Bello. Pero Bello también tiene temas de seguridad. Por ello vamos a escuchar a Weber Zapata Lopera, secretario de Seguridad y Convivencia del municipio de Bello, porque en Bello también se reportan temas que tienen que ver con la seguridad.
1: En el sector de Salento, en cumplimiento de una orden judicial, demolimos unas estructuras con las que habían pavimentado zonas comunes. Le devolvimos este espacio a la comunidad. En Manchester realizamos intervenciones en 10 establecimientos comerciales que ocupaban andenes, pasos peatonales y pavimento táctil, con la venta de mobiliario para el hogar. Esto se hizo después de agotar el debido proceso y las notificaciones correspondientes para el retiro voluntario de los elementos. Desde la Casa de Justicia de Niquía atendimos 1.563 consultas durante junio, brindando orientación, conciliación, apoyo jurídico y psicológico, además de social, a la comunidad de allí. Además, junto con la Unidad Nacional de Protección y la Policía Nacional, capacitamos 30 líderes y lideresas en medidas de autoprotección, fortaleciendo sus capacidades para identificar riesgos, proteger su integridad. En Bello seguimos trabajando por una ciudad más ordenada, segura y cercana a su gente, porque la seguridad la construimos entre todos.
0: Y sigamos hablando de seguridad, pero ahora vámonos desde el norte a llegar al sur, al municipio de Itagüí. Diego Torres, alcalde del municipio de Itagüí, ha dado a conocer las últimas capturas que se han presentado en Itagüí y que tienen que ver con expendio de drogas. Y drogas que se evitó que llegaran a los colegios, porque resulta que la persona que fue detenida parece que iba a entregar una muy alta cantidad de drogas para ser vendidas en las afueras de los colegios del municipio de Itagüí. Acá está Diego Torres, alcalde de Itagüí.
2: También informar que vimos la captura de un ciudadano que transportaba en nuestra ciudad más de 2.000 gramos y pretendían esos 2.000 gramos ser entregados a la salida de colegios, a la salida de zonas donde habitan jóvenes o donde están jóvenes de nuestra ciudad. querían hasta entregárselo a nuestros niños porque habían sido dosificados en pequeñas dosis, en pastillas, con figuras infantiles para ponerla en ese canal de distribución. Esta droga, maldita droga, está envenenando a nuestros jóvenes, generando un daño irreversible. Esta droga es la que está generando la necrosis y amputaciones de dedos, manos, extremidades en jóvenes de la ciudad. 2.000 gramos que fueron incautados en la ciudad de Itagüí por labores de la Policía Nacional y de nuestro ejército, y seguiremos dando golpes contundentes, lucha frontal en contra de la delincuencia de aquellos que quieren envenenar a nuestras juventudes y nuestros niños.
0: Noticias, pues, de seguridad, temas de seguridad que tienen que ver en este caso con Bello y con Itagüí. Vamos a este primer corte comercial y ya regresamos.
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6: Saludemos amigos y amigas que nos reportan sintonía. Norela Vázquez, Rosalba Pino Castaño, que nos está siguiendo desde territorio español. Está allí el flaco Alfredo Velázquez Ramírez, el flaco colega nuestro. Al igual que Miriam Gómez, que nos está también reportando sintonía. Vamos a saludar por aquí rápidamente a algunos amigos. Mónica Vélez, Iván de Jesús Macías, María Teresa Mejía, Tirsa María Estrada, Sigifredo Manco Úsuga, Luz Pérez, Doralba Giraldo también por acá, reportándonos sintonía. Al igual que Luz Marina Zuluaga, Luis Carlos Osorio, Juan David Vélez Sandoval, Andrea Bustamante, Anélida Hernández, Carlos Toro nos sigue también allí en sintonía, Juan David Rueda Celis, Edwin Restrepo, Luz Jacqueline Loaiza, Natalia Morales, Johnny López, Alexandra María Londoño, Orlando Agudelo, Yadira Asanza Correa, algunos de los oyentes que podemos saludar. No los podemos saludar a todos, nos encantaría, pero quedan saludados y muy agradecidos nosotros por tenernos allí en sintonía. Sigamos entregando noticias que tienen que ver con los diferentes municipios del Valle del Aburrá. Vamos a escuchar al gerente de la EDU, Emiro Valdés López, que nos entrega noticias que tienen que ver con lo que se sigue trabajando, lo que se sigue construyendo y haciendo por Medellín en cabeza del alcalde Federico Gutiérrez.
7: No se trata solamente de prometerlo, ni de diseñarlo, ni de licitarlo, adjudicarlo, se trata de hacerlo realidad. Y en la alcaldía de La Gente las cosas buenas sí pasan. Hoy les queremos contar que ya han iniciado las obras de la construcción del nuevo Jardín Infantil Buen Comienzo Alfonso López en Castilla, en Comuna 5. Con una inversión de más de 9.200 millones de pesos, esta obra deberá estar lista, dotada y operativa a finales del primer semestre del 2027. Con este Buen Comienzo en obras nuevos de los 8 en total que vamos a dejar al final de la administración. Medellín está en obra, Medellín cada día mejor.
6: Una noticia bien llamativa que tiene que ver con Medellín, pues más de 170 soldados de Medellín han culminado la formación en masculinidades corresponsables y prevención de violencia. Esto se hizo con soldados de la Cuarta Brigada de Medellín. Escuchemos a la secretaria de las mujeres del Distrito de Medellín, Valeria Molina Gómez, hablando de esta muy positiva noticia.
8: Durante 4 meses, integrantes de la Cuarta Brigada participaron en el proceso Hombres que Cuidan, Hombres como Vos. Esta es una estrategia que hace parte de nuestro sistema de cuidado, el proyecto estratégico del alcalde Fico Gutiérrez para las mujeres de Medellín. ¿Y por qué los hombres? Porque a través de esta estrategia lo que hacemos es hacer conciencia y empoderar a los hombres en su capacidad que tienen de cuidar a otros y otras y también de hacer parte de las tareas del cuidado en casa. Esto nos ayuda a transformar la cultura a través de la corresponsabilidad, a través de hombres amorosos y responsables con su familia. De esta manera estamos transformando a poder tener una Medellín para todas.
6: Y nuestra siguiente invitada es la doctora Diana Cristina Lopera Pineda, referente en salud ambiental de la Secretaría de Salud del municipio de Bello. Porque Bello dice que más de 40 expendedores de carne fueron capacitados para fortalecer las buenas prácticas sanitarias del municipio de Bello.
4: La Alcaldía de Bello, a través de la Secretaría de Salud, realizó capacitación a más de 40 expendedores de carne sobre el decreto 1500 de 2007, en el cual se dan los lineamientos técnicos para la inspección y vigilancia de la carne y derivados cárnicos. Con esta capacitación se busca actualizar todos los conocimientos y sensibilizar a los expendedores para garantizar productos inocuos y de buena calidad y minimizar los riesgos para la salud de los consumidores del municipio. Juntos construimos un Bello saludable.
6: Vamos a este segundo corte comercial y ya regresamos acá en el informativo Estudio 1 de La Voz de Antioquia.
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6: Saludos para Marta Londoño, Nora Valencia y Eliana Patricia Giraldo Molina. Sigamos con noticias que tienen que ver con salud. A propósito de salud, en una auditoría ordenada por el exalcalde de Medellín a la fábrica de licores de Antioquia, pues algo que no fue muy recibido porque se está dando como una persecución, porque resulta que está el señor Pinturita, Quintero Calle, auditando todo lo que tiene que ver con temas de acá, de la salud, pero que son manejadas directamente por el gobernador de Antioquia o por la alcaldía de Medellín. Ya le ha dicho el presidente electo Abelardo de la Espriella que disfrute hasta el 7 de agosto, porque a partir del 7 de agosto sale de su puesto que tiene en el gobierno nacional, y Pinturita le respondió, perdón, el señor Quintero Calle le respondió que él no lo va a reconocer como presidente. ¿Cómo le parece? Yo creo que tampoco es que el presidente Abelardo de la Espriella necesite que el señor Quintero Calle lo vaya a reconocer. Alma Solano Sánchez, secretaria de Salud e Inclusión Social de Antioquia, nos va a hablar sobre lo que fue la reunión de accionistas de Sabia Salud. La EPS ha designado nueva junta directiva, una EPS que tiene problemas por más de 1.500.000 millones de pesos.
12: En el día de hoy, los accionistas de Sabia Salud, la Gobernación de Antioquia, Alcaldía de Medellín y Cofama han elegido la nueva junta directiva y han designado el nuevo gerente para la institución. Este nuevo gerente es el doctor Carlos Mauricio Martínez, un profesional con amplio reconocimiento en el sector salud de Antioquia y con la experiencia suficiente para manejar la EPS. A pesar de la situación compleja financiera, que llega ya a más de 1.5 billones de pesos en deudas, el reto es asumido por esta nueva gerencia y por el equipo y sus socios para poder garantizar primero que todo la prestación de servicios de salud a todos los usuarios. El compromiso, que la continuidad se mantenga y no tengamos ningún tipo de barrera de acceso.
6: Nos vamos, antes de irnos, nuevamente saludamos a toda la gente de Bello. Bello, que está celebrando hoy sus primeros 113 años de fundada. ¿Cómo Bello? Porque anteriormente se llamaba Hato Viejo. Ya viene Línea Abierta.
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1: Hola, ¿qué tal? Bienvenidos a su espacio Línea Abierta que dirige Carla Marcela Ramírez. Hoy Carla Marcela no estará con ustedes, pero aquí los estaremos acompañando José Alex Gil y este amigo de ustedes, Johnson Galeano. Iniciando mes primero de julio del año 2026. Hoy estamos con 25 grados centígrados. En este día donde se parte ya el año, ¿no? Ya estamos más de fin de año que comienzo de año. Ya se partió en dos. Y ya comenzamos entonces la segunda etapa del año 2026. Eso está yendo muy rápido, nos parece a nosotros. Máxime cuando estamos viendo el campeonato mundial de fútbol, porque ahí se le da uno el tiempo volando viendo partidos de fútbol, a los que nos encanta el fútbol. Yo sé que la gran mayoría de los colombianos están felices también porque Colombia sigue avanzando en el campeonato mundial. Tendremos a Colombia el viernes a las 8:30 de la noche, enfrentando a Ghana. Ojalá Ghana no sea un rival muy fuerte para Colombia y podamos pasar por encima de este equipo. No sé de dónde sale tanto colombiano, porque se ha disputado en esas cuatro fechas en diferentes estadios, en México y en Estados Unidos, y los colombianos, mayoría en los estadios. No sé de dónde sacan tanta plata. Nosotros escasamente tenemos para ir a pasear de Envigado a Medellín, de Medellín a Envigado a Sabaneta. ¿Y esta gente de dónde saca tanta plata para ir a esos países a ver ese campeonato mundial de fútbol? Y dicen que muchos de los colombianos fueron al exterior a ver el primer partido de Colombia, vinieron a votar y se regresaron para seguir viendo el mundial. Qué capacidad económica la que se tiene y qué gusto también por el fútbol. Estamos viendo aquí una fotografía, dos fotografías de el cielo rojizo, muy rojizo, que se tomó en fotografías en territorio venezolano. Dice cielo rojo en Caracas tras los terremotos, y dice que las imágenes se volvieron virales rápidamente en redes sociales, donde muchos las relacionaron con los sismos. Sin embargo, expertos explican que se trata de un fenómeno atmosférico natural y que no tuvo nada que ver con los 12 terremotos que se presentaron la semana pasada en territorio venezolano, donde ya se dan una cifra superior a los 1.700 muertos, personas que perdieron lamentablemente la vida. Estados Unidos ha enviado en las últimas horas a 900 integrantes del ejército para que colaboren, una de 100 saqueos. En vez de colaborar, estaban era saqueando, llevándose las pertenencias de la gente que no podía defender sus pertenencias porque muchos lamentablemente habían perdido o estaban bajo escombros. Esto fue ayer en las horas de la tarde. Como han protestado también muchos hermanos venezolanos, porque es increíble que llegue el ejército y únicamente lleven armamento, fusiles, pistolas, pero no llevan una pala, no llevan un palustre, no llevan unos guantes con qué trabajar para ayudar a remover escombros. No, únicamente llevan armamento. Y lo que hoy en día se necesita allí en Venezuela es gente que colabore. Veíamos por allí una discusión también de El Topo. El Topo es un señor de 80 años, de un grupo que se caracteriza y son llamados como los Topos, porque son especialistas en buscar vidas bien sea de animalitos o de personas, bajo los escombros. Y llevan trabajando y haciendo esto durante muchos años, y pues fueron fundamentales en el terremoto de 1986 en México, meses antes de iniciarse el Campeonato Mundial del 86, hace 40 años. Este señor tiene 80 años y es el líder de ese grupo de los topos. Pues resulta que tuvo una discusión con un integrante del gobierno venezolano, porque el integrante del gobierno venezolano llevó unos periodistas para que lo entrevistaran y que él elogiara a Daisy Rodríguez como una persona que estaba liderando el proceso en Venezuela para rescatar a las personas que estaban allí bajo los escombros. Y el señor le dijo: yo aquí no vine a hacer política, yo aquí no vine a dar entrevistas, yo aquí vine a dar vidas, yo vine a recuperar gente, yo vine a sacar gente que está bajo los escombros. Y se fue y los dejó parados con micrófono en mano y todo. ¿Ah? Increíble que estén pensando en hacer política, en hacer campaña, cuando la gente todavía tiene la posibilidad de ser recuperada con vida, porque gracias a Dios son muchas las personas que en las últimas horas han sido recuperadas con vida y que se siguen encontrando. Ojalá que sean muchos más los que se puedan recuperar con vida en territorio venezolano y que pues recuperen la normalidad, aunque va a ser muy difícil. Y ahí es donde la izquierda demuestra lo malo que actúan, porque veíamos los edificios que fueron construidos en el gobierno de Hugo Chávez, cuando fueron entregados, cuando Chávez se dio mucha pantalla, como se dice popularmente, entregando esos edificios y elogiando su trabajo y su gobierno por la forma como le estaba ayudando a los pobres. Resultaron que esos edificios que él había entregado, que había construido bajo su mandato, eran de muy mala calidad, y producto de ello es que hoy se hayan perdido tantas vidas en territorio venezolano, porque los materiales no eran los de calidad para haber construido ese complejo habitacional que se hizo en su gobierno como presidente de Venezuela. Yo me pregunto a todas estas. ¿Y el señor Maduro ya se habrá enterado de lo que está pasando? Y si ya se habrá enterado que está por allá en una celda de 2x2, donde no le dejan ver el sol, sino que de vez en cuando lo sacan para que vea el sol, ya se habrá enterado. Y si ya se enteró, ¿qué estará pensando? Porque una cosa piensa él cuando era presidente, cuando podía hacer lo que le daba la gana, y otra es cuando está ya solo, incomunicado, solo. ¿Qué estará pensando? ¿Será que de pronto no se habrá arrepentido de todo el daño que le ha hecho a todos esos venezolanos? ¿Será que no hay arrepentimiento para una persona como esa? Porque su compañera de gabinete, su vicepresidenta, pues lo que está buscando es cómo resarcirse a través de los medios de comunicación, porque no fue el primer problema que tuvo. También ha tenido problemas con varios integrantes de diferentes países que han ido allí a colaborar, a ayudar, y que han visto cómo los venezolanos del gobierno han tratado de impedir todo el trabajo que ellos están tratando de realizar. Así trabaja entonces, lamentablemente, la gente de la izquierda, mucha gente de la izquierda. Ya tenemos al gerente de Plaza Mayor, vamos a escuchar al gerente de Plaza Mayor, Ricardo Galindo Suárez. ¿Por qué? Porque regresa la feria de Export Artesano a Medellín, la memoria, la feria donde las manos colombianas contarán historias desde la ciudad de Medellín. Será desde el 10 al 19 de julio en Plaza Mayor y reunirá a más de 600 artesanos de todo el país en una experiencia que conecta el patrimonio, cultura, gastronomía y desarrollo colombiano.
2: Hay historias que no se escriben en libros, se tejen, se tallan, se moldean y se transmiten de generación en generación. 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Los invitamos a vivir las demostraciones de oficio en vivo, las muestras artísticas y culturales también, los recorridos guiados y los espacios de aprendizaje y gastronomía cultural y experiencias pensadas para toda la familia. 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Te esperamos del 10 al 19 de julio en Plaza Mayor Medellín.
1: En Plaza Mayor, entonces estaremos allí desde el 10 hasta el 19 de julio. Vamos a este primer corte comercial en Línea Abierta, ya regresamos.
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1: Soy un convencido que lo fundamental que tiene un ser humano es la familia. Lo más importante que puede haber es la familia. Y cuando la familia está bien, uno está bien. Y si está rodeado de la familia, pues mucho mejor. ¿Por qué hago referencia al tema? Porque resulta que ahora que están en el campeonato mundial, pues se separa ese miembro que es muy importante en la familia, así sea futbolista, que sea ya padre de familia o que sea hijo, porque no se ha casado y entonces sigue viviendo con los padres, o porque ya tiene su esposa. Pues bien, resulta que Curazao, por solicitud de su psicóloga, llevó las parejas y los hijos para que convivieran con los futbolistas durante el campeonato mundial de fútbol. Y estuvieron allí en un equipo debutante y pues les fue bien, porque se tenía allí el acompañamiento de sus familiares. Pero Colombia no se quedó atrás. Resulta que el psicólogo de Colombia, Marcelo Rofe, le solicitó al técnico que tuviera la familia de cada jugador la oportunidad de estar muy cercanos, así no fuese en el hotel, pero que estuviesen compartiendo con ellos después de entrenamientos. Porque esa lejanía que se da durante más de un mes por la disputa de un campeonato, pues va haciendo mella en forma negativa en la persona. Y en este caso, pues el técnico Néstor Lorenzo accedió y llevaron a las familiares. Fueron padres, esposas, hermanos, hijos. Muchos integrantes de los núcleos familiares se fueron a acompañar a los muchachos que están disputando el Campeonato Mundial de Fútbol. Y uno ve, por ejemplo, cómo comparte el lateral derecho Arias antioqueño con su esposa y con sus hijos, y que han tenido la oportunidad entonces de estar allí compartiendo, y eso ha llevado para fortalecer a este grupo de futbolistas que hoy nos están representando en el Campeonato Mundial de Fútbol. Y el presidente electo de Colombia pues también quiere eso, ¿no? Fortalecer el tema de la familia desde la escuela, desde el colegio, porque se ha cambiado mucho la educación en nuestro país y eso está llevando a que se deteriore. Cuando éramos chiquitos nosotros, que ya estamos avanzados en edad, pues hombre, lo más importante que había era la familia, cómo nosotros nos dejábamos guiar por los padres. Hoy en día nos guían los psicólogos a los hijos, a nosotros nos guiaban era punta de correa, a nosotros con la chancla que encontraba la mamá de inmediato nos corregía cuando actuábamos mal. Y eso nos ha servido para lo que somos hoy en día, porque vemos que los muchachitos que hoy tenemos, estas generaciones, pues la verdad son demasiado imprudentes en comparación a como cuando éramos nosotros pequeños. Yo sé que mucha gente me está escuchando y les pasó eso, ¿no? Que por ejemplo nosotros venía una visita y nos sentábamos a atender la visita, y si metíamos la cucharada, como se dice vulgarmente, la mamá o el papá nos decían: tranquilo que ahorita arreglamos. Y entonces era una forma de educarnos. Y después de nuestros padres, ¿la educación venía de quién? De los docentes, de los profesores, de los maestros, que a los que nosotros respetábamos. Nosotros los respetábamos. Hoy en día no, hoy en día amenazan a los profesores, les tiran a los profesores, pasan por encima de los profesores. Y ese respeto se ha perdido. Por eso el presidente de Colombia dice que hay que volver a la educación, donde se fortalezca nuevamente el respeto y la admiración por los padres, por los docentes y por la autoridad. Nosotros admirábamos a un señor cuando aparecía vestido de policía, cuando estábamos pequeños. Hoy en día no se respeta a los policías. Veíamos a un bombero o escuchábamos el carro de bomberos y salíamos corriendo a ver pasar el carro de bomberos. Los admirábamos. Hoy en día ese respeto, esa admiración se ha perdido mucho, y de allí qué bueno que el presidente de Colombia esté diciendo que hay que volver a todo ello, porque se perdió el respeto y la admiración hacia los mayores. Vámonos para Itagüí, porque en Itagüí se le ha dado un golpe al microtráfico. Y a propósito del tema educativo, los tráficos de sustancias que iban a ser expendidos, iban para ser vendidos en las afueras de los colegios a los muchachitos que apenas están iniciando su vida, a niños que apenas están llegando a estudiar primero, segundo o tercero de primaria. Buen golpe entonces del que nos habla Diego Torres, el alcalde de Itagüí.
14: También informar que vimos la captura de un ciudadano que transportaba en nuestra ciudad más de 2.000 gramos y pretendían esos 2.000 gramos ser entregados a la salida de colegios, a la salida de zonas donde habitan jóvenes o donde están jóvenes de nuestra ciudad. Querían hasta entregárselo a nuestros niños porque habían sido dosificados en pequeñas dosis, en pastillas, con figuras infantiles para ponerla en ese canal de distribución. Esta droga, maldita droga, está envenenando a nuestros jóvenes, generando un daño irreversible. Esta droga es la que está generando la necrosis y amputaciones de dedos, manos, extremidades en jóvenes de la ciudad. 2.000 gramos que fueron incautados en la ciudad de Itagüí por labores de la Policía Nacional y de nuestro ejército, y seguiremos dando golpes contundentes, lucha frontal en contra de la delincuencia, de aquellos que quieren envenenar a nuestras juventudes y nuestros niños.
1: 2000 dosis que afortunadamente no van a llegar a las manos de nuestros niños. Ruta N abrió sus puertas a más de 600 visitantes. Vamos a escuchar a la directora ejecutiva de Ruta N, Carolina Londoño, hablándonos de este tema.
15: La innovación genera mayor impacto cuando las personas pueden conocerla, vivirla y hacer parte de ella. A través de la estrategia Open House, Ruta N abre las puertas del ecosistema de innovación de Medellín a ciudadanos, a empresas, startups, universidades y delegaciones nacionales e internacionales. Durante el primer semestre de este año, esta experiencia ha recibido a más de 600 participantes interesados en conocer las apuestas de la ciudad en ciencia, tecnología e innovación, así como las capacidades y oportunidades que hoy posicionan a Medellín como referente de innovación en América Latina. Desde Ruta N seguimos impulsando espacios que acercan la innovación a la gente y consolidan al distrito como un territorio donde el conocimiento se comparte, las ideas se conectan y las oportunidades se construyen de manera colectiva.
1: Y la directora de Buen Comienzo, Diana Carmona, nos va a contar de las obras que se han iniciado de una nueva sede para Buen Comienzo, y esto tiene que ver en el barrio Castilla.
16: La atención integral de la primera infancia sigue creciendo en Medellín. Iniciamos obras de nuestro nuevo jardín infantil en la comuna 5 Castilla, Alfonso López, para la atención integral de 125 niñas y niños del sector. Este espacio contará con 5 salas de desarrollo, espacio de comedor, áreas recreativas y distintos espacios para el desarrollo integral. Allí van a poder acceder al cuidado y la atención integral a través de distintas áreas profesionales, actividades pedagógicas de calidad y entre el 70 y el 80% de su alimentación diaria. En la administración de nuestro alcalde Federico Gutiérrez seguimos fortaleciendo la infraestructura para la primera infancia, porque cada jardín infantil nuevo es una oportunidad de cuidado, desarrollo y bienestar para nuestros niños y niñas.
1: Vamos a este corte comercial y ya regresamos para continuar con Línea Abierta.
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9: $750 le van a cobrar a usted para adelantarle la cita para la visa norteamericana. Hombre, es increíble que tanto colombiano pague tanta plata. ¿Cuánto vale la tanta plata? ¿Cuánto vale la visa? Si nada más por adelantártela te cobran $750.

0: Yo digo, bueno, yo he estado en Cuba, yo he estado en Venezuela, yo he estado en Estados Unidos, a mí me gusta mucho conocer. Entonces yo les digo, bueno, ¿por qué no te vas para Cuba? ¿Por qué no te vas para Nicaragua? ¿Por qué no te vas para Venezuela? ¿Por qué tienes que hacer ese gasto tan grande para irte a lo que tanto criticas? ¿Por qué? Pero no. Ahí es cuando uno dice, bueno, definitivamente no los entiendo. Nuestra siguiente invitada es la secretaria de las mujeres del Distrito de Medellín, Valeria Molina Gómez. Porque resulta que a través de la Secretaría de las Mujeres de Medellín se ha adelantado un programa bien importante y fue con 170 soldados que han culminado la formación en masculinidades corresponsables y prevención de violencias.
1: Durante 4 meses, integrantes de la Cuarta Brigada participaron en el proceso Hombres que Cuidan, Hombres como Vos. Esta es una estrategia que hace parte de nuestro sistema de cuidado, el proyecto estratégico del alcalde Fico Gutiérrez para las mujeres de Medellín. ¿Y por qué los hombres? Porque a través de esta estrategia lo que hacemos es hacer conciencia y empoderar a los hombres en su capacidad que tienen de cuidar a otros y otras y también de hacer parte de las tareas del cuidado en casa. Esto nos ayuda a transformar la cultura a través de la corresponsabilidad, a través de hombres amorosos y responsables con su familia. De esta manera estamos transformando a poder tener una Medellín para todas.
0: Está por aquí mirando a Ricky. Ricky es un caricaturista que trabajó muchos años en El Colombiano y pues hace unas caricaturas con mucho picante. Y le saca por aquí la caricatura al señor Iván Cepeda, perdedor en la elección presidencial y que queda como senador de la República. Y le dice, me declaro en desobediencia higiénica. Y entonces abajo corrige y dice, perdón, civil. Nosotros nos vamos. Volvemos mañana a las 12 con el informativo Estudio 1 en los 1200 de la voz de Antioquia y a las 12:30 con Línea Abierta con Carla Marcela Ramírez. Que descansen.
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tenemos la 1:05, es la 1:05, bailando con las viejitas en La Voz de Antioquia. Pertenecemos a la cadena radial Júpiter. Iniciando con el grupo Audaz, Fiesta.

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Es la 1:13, 1:13, bailando con las viejitas de la cadena radial Júpiter, la voz de Antioquia. Así es, estamos a través de la internet, ya que en la frecuencia 1200 hemos tenido algunas dificultades, pero por el momento a través de la internet, con la aplicación también de la voz de Antioquia o en las diferentes plataformas digitales. Recordando algo de Rodolfo Aicardi, sequecito, el sequecito. Desde Warner, reportando sintonía, Wilson Betancourt, él quiere este tema con el combo Candela, el carbonero.

tenemos la 1 y 17 minutos, 1 y 17, bailando con las viejitas de la cadena radial Júpiter, marca registrada, marca registrada. Anteriormente era el combo Candela y Carbonero. Continuamos con más música, más invitados.

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Así es, con Eliseo Herrera y los Corraleros. El Mahahual, por supuesto, la adivinanza. La Voz de Antioquia, somos de la cadena radial Júpiter. Estamos las 24 horas del día, la 1:37.

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Cuestión. 2:04 PM. Estás escuchando La Voz de Antioquia 1200 de la M. Ah, sí, ve. Ahí está. Esa buena canción que hace Luis Eduardo Echavarría, El Hijo Sin Consuelo, en La Voz de Antioquia. Por culpa de Lina. 12:04 PM. Recuerden, 475-7979-305-435-0914. La Voz de Antioquia.

voz de Antioquia 1200 AM, 2 de la tarde, 7 minutos. Ahí estaba Gabriel Londoño con los Ilpos. Volver sería un error. La buena música con la voz de Antioquia, Julián Fernández, quien nos acompaña a esta hora. Dirección programación de Juan Felipe Tobón. Aquí estamos, pasándola bien, disfrutando de la mejor música con la voz de Antioquia 1200 AM.

0: esa sabena canción que hace entonces el dueto Buritica, sabes encantar, en la voz de Antioquia 1200 AM.
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voz de Antioquia, 1200 AM. Saludito a todos los que están ahí conectados, 216. Recuerden entonces que estamos en modo mundial con la voz de Antioquia. Hoy se jugó, o bueno, se ha jugado un partido, son tres que se juegan el día de hoy. Jugó Inglaterra frente a República Democrática de Congo. 2-1. Ganó Inglaterra. La estaba viendo peluda, la estaba viendo difícil Inglaterra, pero logró entonces remontar y pasar a octavos. A las 3 de la tarde Bélgica la estará enfrentando a Senegal y a las 7 de la noche Estados Unidos se estará enfrentando a Bosnia. Voy a ir contándoles todo lo que va pasando, ¿ok? Con la voz de Antioquia 1200 de la M. Saludito para Caliche, que también está reportando la sintonía y quiere escucharse por acá esta buena canción que hace dueto al Tarmán. Adiós, vía mía. Chao, pe.

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0: de Antioquia, 1200 AM, 2:32 minutos. Esta buena canción, cheque al portador en la emisora de los antioqueños, ya a las 2:32.
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Ahí escuchamos en la canción con la misma moneda a las 2 de la tarde, ya 37 minutos. Con la voz de Antioquia 1200 AM, con los auténticos jilgueros del campo. Una buena música, esos éxitos para recordar, cantar, disfrutar. Siempre con la voz de Antioquia 1200 AM.

0: está esa buena canción, hombre, con el Ave Triste a las 2 de la tarde, 42 minutos, con la voz de Antioquia 1200 Alma, dueto Alma Antioqueña. Canciones para cantar, recordar, disfrutar en la tarde del miércoles, ya mitad de semana, con la voz de Antioquia.
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0: Es el dueto Buritica, la canción Cuando Más Confié. ¿Eh? Qué buenas canciones para cantar, disfrutar a esta hora. La voz de Antioquia 1200 de la M. Y es el momento entonces de Pueblo de irnos con tres a la vez. Listo, tres canciones un artista con la voz de Antioquia ya a las 2:45.
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0: Es el 3 a la vez en la voz de Antioquia con el charrito negro, donde iniciamos con Lejos de mi tierra, seguidamente Camino Amoroso y finalizando con Somos Tierra, la voz de Antioquia, 1200 AM.
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Hola, ¿qué tal? Buenas tardes, un abrazo para todos, un saludo bien especial a esta hora de la tarde, aquí a través de esta frecuencia, 1200 en el AM, La Voz de Antioquia. Les damos la más cordial de las bienvenidas a una edición más de este programa que se llama Alerta Ciudadana, por acá. Les recuerdo que ustedes nos pueden escuchar online en lavozdeantioquia.com o lo pueden hacer por la aplicación TuneIn Radio La Voz de Antioquia 1200 AM. Les damos la más cordial de las bienvenidas. Julián Fernández está en la parte técnica. Yo soy Albeiro Posada Martínez y tengo tarjeta de profesional 18316. Mi tarjeta está avalada por el Ministerio de Educación de Colombia. Bueno, sean todos cordialmente bienvenidos a esta hora, los que nos escuchan. Y pues, ¿qué más decirles? No, bienvenidos, vamos a entregarles toda la información a esta hora de la tarde para que terminemos bien informados de todo lo que acontece. El padre Wilmar, Donny Miranda, John Alberto Osorio, el negro Juan Guillermo Caro Ángel, John W. Gómez, Alfredo Velázquez Ramírez y Claudia Salazar en redes sociales. Hombre, sean todos cordialmente bienvenidos a esta hora de la tarde. Saben que hoy la música está de luto. Ha fallecido Víctor Edward Willis. Ustedes se preguntarán, ¿y quién es Víctor Edward Willis? Este personaje fue un cantante y compositor y actor estadounidense conocido por ser el vocalista original del grupo de música disco de la década de los 70 y 80, Village People. ¿Y cómo sonaba Village People? Pues sonaba así, para que ustedes estén al tanto de lo que puede ser con esta música que hoy recordamos a este artista. Aquí, a través de esta frecuencia, 1200 AM, La Voz de Antioquia, La Voz de los Antioqueños. Se volvió a hablar esto. Hola, este sí es un clásico, esta sí es una píldora para la memoria. YMCA es un clásico de la música disco y es interpretado por la banda Village People.

es un grupo musical estadounidense que se formó en la década de 1970 y es conocido por sus canciones disco y sus actuaciones en vivo con temáticas gay. La banda es famosa por sus canciones como YMCA, Macho Man, In the Navy y Go West. YMCA es una de las canciones más

Famosas de Village People y se ha convertido en el himno gay y un clásico de la música disco. La canción fue lanzada en el año de 1978 y se convirtió en un éxito instantáneo, alcanzando el puesto número 2 en las listas del Hot 100 de la revista Billboard en Estados Unidos.

YMCA 1978 con la agrupación estadounidense Village People, aquí en nuestro flashback. El vocalista se llamaba Victor Edward Willis. Nació en Dallas, Texas, el 1 de julio de 1951. Tenía 71 años, estaba joven. 76 años tenía. Y fallece precisamente el día de ayer, 30 de junio del año 2026. Fue el cantante, compositor y el vocalista de esta agrupación de música disco Village People. Hijo de un predicador bautista, desarrolló sus habilidades cantando en la iglesia de su padre, con formación en actuación y danza. Se fue a Nueva York y se unió a la prestigiosa Negro Ensemble Company. En la compañía apareció muchos musicales y obras, incluida una de Broadway. Terminó siendo el vocalista de Village People, Victor Edward Willis. Falleció el día de ayer. Paz en su tumba.

0: Pasión Villas People a esta hora de la tarde aquí en este programa. No podemos pasar sin hacer la reseña por el fallecimiento de este artista que se conoce precisamente en la tarde del día de ayer. Las noticias que no se dejan esperar, de la desobediencia civil pacífica a hacerle invivible el país a Abelardo. Así han sido las declaraciones de Iván Cepeda. Iván Cepeda, quien fuera candidato a la presidencia de la República, dice que sacó casi 13 millones de votos, casi los mismos. La diferencia fueron 250 mil y un poquito más de votos entre el que el actual presidente de Colombia hoy, Abelardo de la Espriella, que ya están en un proceso de empalme con el gobierno de Gustavo Petro. ¿Qué va a pasar con todo esto? Sale ayer Iván Cepeda a decir que se declara en desobediencia. Primero, porque le está pidiendo al presidente que lo primero que tiene que hacer para él mantener la calma, poniendo condiciones a un perdedor. Pues esto no debe sino aquí en Colombia. Ahora, todavía Abelardo de la Espriella no es el presidente, pues no se ha posicionado oficialmente como el presidente, pero es el presidente ya. Petro ya vale huevo y medio. Ya a Petro le quedan 38 días, 36 días. Ya lo que le queda a Petro es poco. Le quedan los días de julio más el 7 de agosto, le quedan 37 días. Así está la cosa. Ya Petro, y Petro precisamente está en este momento, está en Italia. Llegó el día de ayer o anteayer a territorio italiano, pensó que lo iba a recibir una delegación del gobierno italiano, nadie le salió, los únicos que lo recibieron fueron el embajador y los que, funcionarios que trabajan allí. El hombre se sintió pues como relegado. Ya le dijeron, es que usted ya no es el presidente se llama Abelardo de la Espriella. Y sale Iván Cepeda a ponerle condición al presidente. Primero, que tiene que renunciar a la nacionalidad estadounidense que tiene. Segundo, que no puede extraditar a Gustavo Petro. Condición que le está poniendo, como quien dice, si no, lo desconozco totalmente. Después de haber reconocido, haber perdido la presidencia, ahora viene con este cuentecito pues a presionar. Así no se maneja esto. Yo, me parece que se está cometiendo un error histórico por parte de Iván Cepeda, que hoy es el jefe máximo de la oposición en territorio colombiano. A propósito de Abelardo de la Espriella, a esta hora el alcalde Federico Gutiérrez se encuentra allí en Barranquilla para ir a tomar el algo con Abelardo de la Espriella. Ayer, pues, precisamente ahí en el túnel del Toyo, donde organizó, se presentó en rueda de prensa al lado del gobernador, se le preguntó por cuáles serían esos temas que trataría directamente con el presidente de gran importancia. A esta hora está en Barranquilla el alcalde de la ciudad de Medellín. ¿Cuáles serían esos temas inicialmente, alcalde Federico?
1: El tema de la seguridad es para toda Colombia. Pese a que en Medellín vamos bien en materia de indicadores, si tenemos la tasa de homicidio más baja de los últimos 40 años, si vamos a la disminución en hurtos y en otros delitos, hay que ver la complacencia que tuvo el gobierno Petro con todos los criminales de Medellín en el área metropolitana en Colombia. Cómo eso le permitió inclusive al Frente 36 de las FARC tener células urbanas que fueron desmanteladas en operaciones hace aproximadamente un mes y medio. Cómo el ELN ha penetrado de nuevo en la ciudad a través de sus células urbanas, armando todo lo que quieren hacer de aquí en adelante con lo que ellos llaman la protesta social, que no es nada diferente a lo que ellos quieren generar, que es violencia e incendiar el país. ¿Cómo creció el clan del Golfo? Gracias a la complacencia de Petro y de su mal gobierno. Y está quedando más que demostrado con los audios del comisionado de paz, y que seguramente los mismos bandidos ya estamos también, y que se muevan. Nosotros apoyamos los recursos, que se muevan con las obras de los equipos electromecánicos de este proyecto de la vía al mar. Seguramente tendrá toda la voluntad de ayudar a través del Invías. Algo importante, Metro del 80. Metro del 80, el gobierno Petro nos debe 326 mil millones de pesos de vigencia futura del año pasado y 510 mil millones de pesos de este año. Es parte de lo que nosotros hablaremos. El sistema de salud. Son muchos los problemas que se va a encontrar el presidente electo Abelardo de la Espriella y José Manuel Restrepo como vicepresidente. El tema de la salud, hay que recuperarlo. Las EPS es intervenida. Otro tema, EPM. Será fundamental también hablar sobre cómo evitar un racionamiento que prácticamente termina provocando el gobierno Petro ahora que vamos a entrar en fenómeno del Niño. La seguridad energética. Hablaremos de muchos temas, plantearé muchos temas de Medellín, temas sociales, la niñez también la dejó tirada Petro, bienestar familiar dejó tirado los programas de Buen Comienzo. Va a ser una buena conversación razón, pero yo estoy seguro que él tiene claro, como presidente electo, y lo mismo su vicepresidente, cómo vamos a trabajar desde las regiones.
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0: Bueno, ahí estaba pues el alcalde Federico Gutiérrez contando los detalles de lo que será esa reunión, que a esta hora de la tarde pues obviamente se encuentran allí en algún lugar de Barranquilla con el presidente electo Abelardo de la Espiella, en la que abordarán los temas que dijo: seguridad, infraestructura, desarrollo regional, educación, salud, muchos temas para tratar en lo que tiene que ver con el departamento de Antioquia. Ahora, la visita de Supersalud, del exalcalde de la ciudad de Medellín, Daniel Quintero Calle, a los entes del departamento de Antioquia, primero Fábrica de Licoras, después Secretaría de Hacienda del departamento, luego Secretaría de Salud. ¿Qué decir al respecto sobre ese tema, Federico Gutiérrez Zuluaga, alcalde de Medellín?
1: Y un comentario frente al tema de las inspecciones de la Supersalud. Son parte del robo de la salud. Se robaron a Medellín. Además, ellos están ya denunciados ante Procuraduría, ante Fiscalía y Contraloría por los robos en Medellín. Él está imputado y está en etapa de juicio. Quieren hacer daño hasta el último segundo. Yo le decía al gobernador que inclusive con esa inspección que anunciaron en la fábrica de licores, que mucho cuidado con las billeteras, porque esos son los ladrones que se robaron a Medellín. Les deberíamos es dar la dirección de la Fiscalía General de la Nación para que vayan allá y de una vez los dejen, por ahí derecho. 55 imputados, incluyéndolo a él, y está en etapa de juicio. Ya hay principios de oportunidad, 4, donde hablan también del robo y hasta el familiar, incluyendo a su hermano, que están esperando para detenerlos, que dejen de hacer daño. Y aquí estamos firmes nosotros para defender a Antioquia, también esta institución. Esas instituciones, por ejemplo, que ellos vigilan hoy, fueron las que robaron Hospital General, Metrosalud y otras. Y ahora es que vigilándonos. No, es que esto es muy grave lo que han hecho. Es el peor insulto. Uno de muchos insultos que hizo Petro fue ese. Nombrar a ese tipo como superintendente sabiendo que fueron los que robaron a Medellín.
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0: Lo cierto de todo es que Daniel Quintero está, eso no pasa sino en este país, pasa en Colombia, es muy charro, este país es muy charro, aquí pasan unas cosas que lo dejan a uno sorprendido, anonadado. La fábrica de licores interpuso una tutela contra la auditoría de Supersalud, la licorera pidió a un juez definir si la superintendencia puede requerir información que según afirma excede sus funciones de vigilancia, pidiendo certificados, recibos de viáticos a los funcionarios de la fábrica de licores. ¿Cuándo viajan toda esta gente? Ahora, yo pues diría, no se ve con buenos ojos que sea precisamente Daniel Quintero el que esté al frente de la Superintendencia de Salud y que ahora esté regulando y tratando de auditar qué están haciendo los mandatarios que hoy están al frente, como Federico Gutiérrez y como el gobernador de Antioquia. Pero si no tienen nada que esconder, pues no se preocupen, sigan para adelante, traten de estar muy atentos a ver qué puede pasar, porque de lo contrario pueden terminar enredados. Gobierno nuevo, tenemos presidente, se llama Abelardo de la Espiella, Gustavo Petro ya está con el sol en sus espaldas o a sus espaldas, el sol ya le está dando de espaldas, el hombre ya va de salida. Sin embargo, sigue habiendo contrapiés, contrapesos y una cantidad de cosas. Menos mal que tenemos a el doctor Restrepo, que es el vicepresidente, José Manuel Restrepo, que es el vicepresidente de la República, una persona muy asentada, muy calmada, muy inteligente, que está al frente de todo este proceso de empalme, que creo que las cosas no marchan bien porque se presentan dilaciones, problemas, una cantidad de locura. Hay que bajarle un poquitico al tono y a la forma como se dicen las cosas. ¿Para qué tiene que salir Abelardo de la Espiella a decirle a Gustavo Petro, saque ese sombrero y esa sotana del cura Camilo de allá, porque si no, yo cuando llegue quemo todo? No, eso no necesita decirlo en público, eso le dice a él tranquilamente cuando vaya y vea, saquen esto aquí, y si usted llega y encuentra cosas que no le gustan, pues organícelo a su estilo, pero no generen más polarización, que ya bastante tenemos. Atención, porque un juez le ordena al alcalde Federico Gutiérrez retractarse por cancelar el lanzamiento del libro del M-19. ¿Se acuerda cuando estábamos en plena campaña a la presidencia de la República? El juzgado 47 penal municipal con funciones de conocimiento determinó que la decisión de impedir el evento constituyó un acto de censura previa. El juzgado de Medellín concluyó que el alcalde Federico Gutiérrez vulneró los derechos fundamentales a la libertad de expresión, el acceso a la información y la participación política al cancelar el lanzamiento del libro del M-19 de la Guerra a la Política, programado el pasado 21 de abril en la Biblioteca Pública Piloto. En un fallo de tutela, este juzgado 47 Penal Municipal con funciones de conocimiento determinó que la decisión de impedir el evento constituyó un acto de censura previa prohibido por la Constitución y ordenó al Distrito de Medellín reconocerlo públicamente en un plazo de 48 horas. Dice el alcalde Federico Gutiérrez que estaban haciendo política, que lo único que pretendían era, en un momento en que no se podía, estaban reuniendo gente para hacer política. Esperemos a ver en qué para todo esto. Este programa se llama Alerta Ciudadana.
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7: A ver, John Alberto, hombre, ¿qué pasa, hombre? John Pin, por Dios, a esta hora de la tarde aquí en Alerta Ciudadana.
8: Me dijo el negro caro, John Pin, ¿usted por qué dice que Petro y esos CPAs y esos están locos perdidos? Le digo, porque es que ellos sí tienen derecho a destruir el país y acabar con todo. Y cuando vamos a acabar con esos símbolos terroríficos, ya es que es un delito terrible, John Pin, por Dios.
7: Hombre, John Alberto, un abrazo, hombre. Alfredito Velázquez Ramírez, hombre, ¿en qué andas, hombre? Te veo como preocupado, meditabundo. ¿Estás callado, Alfredo?
9: No hay nada, oíste, hombre, no hay nada. No se escucha nada.
7: ¿Dónde? ¿Dónde? Ah, sí, hay un ruidito ahí. ¿Qué le pasó, hombre, Alfredo?
9: ¿Qué pasa, pues, hombre? ¿Qué pasa?
7: No, ¿qué pasó, Alfredo, hombre? ¿Qué pasó? Cuente a ver, hombre. ¿Qué está buscando, a ver? ¿Está buscando la emisora?
10: Llama también mucho la atención, es Palmira.
7: Conectate por tu name, hombre. Online. Bueno, lo que pasa es que la señal, en este momento están haciendo algunos trabajos de ajuste. Algunos cambios para mejorar la calidad del sonido, la cobertura. Así que ustedes tranqui, no te preocupes, Alfredo, ya llegará, hombre, ya llegará, Alfredo. Sigue buscando, Alfredo, modernizate, hombre. No hay nada, no hay nada, no hay nada. Alfredo.
9: Escucha nada.
7: No escucha nada, Alfredo.
9: No hay nada, oíste, hombre, no hay nada, no se escucha nada.
7: Bueno. TuneIn, por ahí por TuneIn puedes entrar. El negro Juan Guillermo Caro, Juan Caro Ángel, Juan Caro Ángel. Un abrazo para el negro Caro que siempre estaba por allá sentado. Negro, ¿qué pasó?
11: Posada, posada, saludame a John Pin, a Alfredo Velázquez, al padre Wilmar, a John W, a Claudia. Y te tengo una preguntita, hombre, posada.
7: Cuéntamelo todo.
11: Que hay de cierto que a esta niña Marín, la que salió por ahí toda berraca diciendo palabras, es que ya le quitaron la visa de los Estados Unidos porque ya se iba a pasear a los Estados Unidos. Contame pues el chisme.
7: No, lo que pasa es que esta niña es la secretaria general de la JUCO, de la Juventud Comunista de Colombia. Ella no está muy de acuerdo. Ayer tuvimos la oportunidad de escucharla en varios medios de comunicación hablando sobre el tema. Ella trató de amenazar al presidente electo Abelardo de la Espella diciéndole que iba a ser invivible, que día y noche, todos los días iban a estar en la calle. Entonces eso llegó a oídos del secretario de Estado de los Estados Unidos y entonces le he dicho que había que ponerle cuidado a esos temas, que esa niña no podía venir a hacer eso. Como ella se mantiene viajando de aquí para allá y allá para acá, que entonces eso lo iban a analizar, lo iban a estudiar y de pronto posiblemente la podían dejar desvisada. O sea, le quitarían la visa. Pero hasta el momento, negro, no, todo normal, no te preocupes.
11: Posada, tratando aquí de buscar la emisora en el radio.
7: Están haciendo unos
11: trabajos. Estoy escuchando por el celular.
7: Muy
11: bien. Un abrazo.
7: Excelente. Creo que eso, la otra opción que tenemos, aplicación TuneIn Radio, online lo pueden hacer a través de la frecuencia, de la voz de la voz de Antioquia 1200 AM, online la pueden escuchar tranquila por ahora, ¿no? Pero la señal va a estar ahí, así que ustedes tranquilos, no se preocupen. Yo sé que angustia no poder escuchar sus noticias preferidas, como el caso de John Alberto.
8: Negro Caro, la respuesta es que ya no van a necesitar visa, lo mismo que Petro, Cepeda y todos esos mamertos y Quintero van a volar en un vuelo charter gratis.
7: Bueno, dicen por ahí que la preocupación que tiene Iván Cepeda cuando dice o está desconociendo la presidencia de Abelardo de la Espella después de haberla aceptado, de haber dado su veredicto, haber dicho listo, él es el presidente, perdimos, y haberse dado a la pena, ahora poniéndole condiciones al presidente, el perdedor poniéndole condiciones al ganador. Así pasó con los debates, que nunca tuvimos un debate para saber qué van a hacer en el tema de la salud, de la educación, del tema de la seguridad. Nunca tuvimos la oportunidad de escucharlos a ninguno con claridad debatiendo sobre un tema tan importante, que ponía condiciones que tenía que ver en el canal de televisión de ellos, que tenía que ver el presentador. No, así es muy difícil. Dicen por ahí, que la preocupación que tiene el pacto histórico y el progresismo en Colombia es porque supuestamente Nicolás Maduro ya enlodó el nombre de Gustavo Petro y que es inminente que los norteamericanos van a tratar hasta las últimas consecuencias, instancias, de buscar llevarse a Gustavo Petro. Entonces, por eso una de las condiciones de él, que no puede extraditar a Gustavo Petro terminado la presidencia de la República. Ese es el temor que ellos tienen. Ahora, lo otro, que tiene que renunciar a la nacionalidad norteamericana, pues yo no sé si eso la Constitución no habla al respecto sobre ese tema. Hemos dicho, un abrazo para todos, cuídense mucho, nos vamos a despedir con esta canción, una canción que seguramente los va a transportar por ahí por el celular online, mientras se soluciona el impasse que se presenta en este momento. Así que, Negro Caro, usted relájese, que lo que viene es como para usted.
11: ¿Cómo te parece, John Pin, que Cepeda le está proponiendo a De Las Priellas que no extradite a Petro? ¿Pero cómo así? ¿Él por qué está diciendo eso? ¿Será John Pin que ya sienten pasos de animal grande y ya les están respirando en la nuca? Ay, John Pin, piririm, pin, John Pin.
7: Bueno, no, lo que pasa es que hay que bajarle un poquito al tono, tanto el presidente electo como el presidente saliente y la oposición como tal. Ya esto está jugado, 4 años donde Abelardo de la Espella tendrá que demostrar por qué fue elegido presidente para la República de Colombia. Así como Petro tuvo la oportunidad de hacer una buena presidencia y se rodeó mal, este presidente tiene que tratar de que las cosas funcionen correctamente.
12: Nos tomamos un respiro. Hacemos un flashback musical. 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
7: Hablar de Rhythm and Blues es hablar de grandes artistas. Para la muestra de un botón, Louis Allen Rawls, más conocido artísticamente como Lou Rawls, nació el 1 de diciembre de 1933 y falleció el 6 de enero del año 2006. La profunda voz del ex-DJ Lou Rawls se paseó por las listas de música pop durante casi 2 décadas y para el botón de muestra, su éxito más grande fue You'll Never Find Another Love Like Mine. Nunca encontrarás un amor como el mío.

canción que ocupó el segundo lugar por 2 semanas en el año de 1976. Eso sí, hay que decir que la canción fue número 1 en los listados de música adulto contemporánea. El día de hoy los vamos a invitar a viajar a través del tiempo, año de 1976, la voz de Lou Rawls y la canción You'll Never Find Another Love Like Mine. Bienvenidos a nuestro flashback.

Buenas tardes, mi apreciado Albeiro. Un abrazo, una bendición muy especial para ti, para el amigo Donny Negro Caro. Se me viene a la mente una canción muy de los años 80, 90, seguramente, que expresaba la palabra honestidad, tan necesaria hoy en todos los campos de la vida, tan necesaria hoy en medio de las afugias, de los desastres, terremotos que han sacudido a nuestra hermana República de Venezuela, y encontrar personas tan deshonestas. Entonces, lo contrario a honesto sencillamente es el deshonesto, el que se quiere robar la donación, el que se quiere acomodar para sí lo que sería un bien para el que está en situación precaria. Necesitamos ser más honestos aquí, allá, en todas partes. Padre, Hijo y Espíritu Santo, linda tarde, un abrazo.

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amable audiencia, muy buenas tardes, cordial bienvenida. Emisión de mensajes y reportajes de este miércoles 1 de julio de 2026. Ya comenzamos el segundo semestre del presente año. Fuerte abrazo, Julián Fernández en la producción de sonido. Y vamos con la frase del día. El talento es un regalo, pero el carácter una elección. Es una frase de Maxwell. Venimos con reflexión de esas que entregan principios y valores y también con un informe sobre Expo Artesano que se va a realizar en la ciudad de Medellín del 10 al 19 de julio en Plaza Mayor. Vamos por el momento con el folclor nativoamericano y aquí tenemos a Domingo García, el propio padrote. Cordialmente bienvenidos y bienvenidas.

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6: Y esta sección, un momento para la reflexión, hoy es acerca de ese teléfono celular, tanta problemática que nos ha ocasionado. Y atención, que en el siguiente mensaje, el padre va a entregar a la familia una noticia muy importante, pero muy fuerte también. Está aquí en Mensaje y Reportajes. Escuchen.
7: Sonó el teléfono en la oficina de aquel joven de 35 años, quien apurado y pensando que se trataba de un cliente de su exitosa empresa, contestó rápidamente. Buenas tardes, ¿con quién hablo? Hola, hijo, ¿cómo estás? Ah, ¿eres tú, papá? Sí, sí, todo marcha bien, en orden aquí en la empresa. Y dime cómo están ustedes por allá, papá. ¿Qué dice mamá? Pues, precisamente para eso te llamaba, hijo. No me gusta darte malas noticias mientras trabajas, pero... ¿Pero qué, papá? Tu madre y yo hemos decidido divorciarnos. El joven enmudeció con la noticia y solo acertó a decir: ¿Pero cómo? Sí, hijo, imagínate. Son 40 años aguantándola. La verdad, estoy harto. Por favor, llama a tu hermana y dile lo que está sucediendo. Pero, papá. El hombre ya no respondió. Había colgado el teléfono. Cuando el muchacho llamó a su hermana para darle la noticia, ella enloqueció. ¿Cómo podía ser que sus padres, una pareja sólida, que pocas veces tuviera problemas y que los había educado para ser una familia íntegra, decidiera divorciarse así como así? La joven estudiante de 25 años colgó con su hermano y de inmediato llamó a su padre. Mira, papá,
8: ustedes no pueden divorciarse. Mi hermano y yo estaremos ahí, mañana mismo. Por favor, espérenos. Y hasta entonces no hagan absolutamente nada, ¿me entiendes?
7: El padre asintió serenamente. Colgó el teléfono y con una sonrisa en los labios le dijo a su mujer: ¿Listo, mi amor? Después de 1 año y 7 meses de no ver a nuestros hijos, volveremos a tenerlos aquí en casa para cenar juntos otra vez. A veces tenemos la falsa idea de que la vida es eterna, y en nuestro camino tan atareado por las responsabilidades de la vida, no dejamos momentos para lo que verdaderamente vale: el amor de los nuestros.
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3: Y seguimos avanzando con este compendio informativo porque regresa Expo Artesano Medellín, que este año se ha considerado como el de la memoria. La feria donde las manos colombianas contarán historias desde Medellín. Y es que el evento se va a realizar en Plaza Mayor Medellín del 10 al 19 de julio y se reunirán más de 600 artesanos de Colombia en una experiencia que conecta patrimonio, cultura, gastronomía y desarrollo. Invitamos a la secretaria de Desarrollo Económico de la Alcaldía Medellín Te Quiere, María Fernanda Galeano Rojo, quien nos habla de este Expo Artesano 2026 en la ciudad de Medellín. Este es el diálogo sostenido con la doctora María Fernanda, secretaria de Desarrollo Económico de la Alcaldía Medellín Te Quiere.
10: Bueno, doctora Mafe, fuerte abrazo. Viene ya Expo Artesano en Plaza Mayor Medellín.
18: Así es, a partir del 10 de julio vamos a vivir por 10 días en Plaza Mayor Medellín Expo Artesano. Esta es una feria que lidera Artesanías de Colombia con Plaza Mayor y donde nosotros desde la Alcaldía de Medellín nos sumamos para acompañar y recibir a 600 artesanos que vienen de todos los departamentos de Colombia. Este es un espacio para seguir conmemorando las tradiciones, la memoria y al mismo tiempo seguir movilizando nuestra economía, dinamizando nuestra economía local. Estamos esperando un impacto económico de 9.7 millones de dólares producto de los visitantes de la feria. Se esperan alrededor de 40 mil personas durante esos 10 días y además se esperan ventas para los artesanos de alrededor de 6.800 millones de pesos. Entonces, esta es una feria que nos permite seguir posicionando nuestra ciudad como una ciudad de grandes ferias, eventos, convenciones y al mismo tiempo que nos permite dinamizar la economía local.
10: ¿Usted tiene en este momento información de cuántos artesanos de Medellín van a participar en la feria?
18: Tenemos alrededor de 32 artesanos. Estos son artesanos que vienen siendo acompañados por la Secretaría de Desarrollo Económico y por la Secretaría de Cultura de la Alcaldía de Medellín. Y con ellos trabajamos no solo mejorar sus productos, mejorar toda su técnica, sino también todos los procesos de comercialización, todos los procesos de emprendimiento para que ellos puedan crecer. Y en el marco de toda esta estrategia de acceso a mercados, logramos con ellos llevarlos a esta feria para que puedan participar y que puedan tener la oportunidad de exponer sus productos y seguir generando nuevas ventas, nuevos ingresos que les da sostenibilidad.
3: Mil gracias, doctora Mafe. María Fernanda Galeano Rojo, secretaria de Desarrollo Económico de la Alcaldía Medellín Te Quiere. Expo Artesano 2026 contempla una programación que integrará demostraciones de oficio en vivo, muestras culturales y artísticas, recorridos guiados, charlas, encuentros comerciales y una amplia oferta gastronómica. Con la cordial bienvenida, doctor Ricardo Galindo, gerente de Plaza Mayor Medellín, se viene ya en Medellín Expo Artesano 2026. Cordialmente bienvenido a Mensaje y Reportajes.
16: Todo listo, mañana inclusive tenemos rueda de medios también en Bogotá, pero todo organizado, muy contentos porque vamos a tener más artesanos que los que tuvimos el año pasado, así que la feria, cada versión nueva, esta es la 17, crece muchísimo más.
10: ¿Cuál es el aumento para este año, doctor Ricardo?
16: Este año van a ser alrededor de 600 artesanos, el año pasado fueron poco más de 500 artesanos. Yo lo divido como en tres grandes dimensiones. La primera dimensión, que por supuesto es el principal atractivo, que son los 600 artesanos que van a representar todo el país, los 32 departamentos y la zona insular. Vamos a estar en tres pabellones, que son el blanco con la muestra étnica, el amarillo y el azul repartido entre las diferentes otras categorías, que son bisutería, joyería, moda, contemporáneos, tradicionales, etcétera. O sea, las diferentes categorías que siempre están de todos estos artesanos. La otra gran dimensión es todo lo que tiene que ver con el conocimiento. ¿A qué nos referimos con esto? Es los diferentes talleres y muestras de saberes en donde van a compartir técnicas, donde los visitantes van a poder moldear un barro, van a poder tejer una pieza o por lo menos aprender cómo lo pueden hacer. Y también un componente dentro de esta dimensión que tiene que ver con la rueda de negocios, que básicamente es el gran propósito de esta feria, que es unir a nuestros artesanos con esas oportunidades de negocios para que puedan seguir creciendo y transmitiendo todo este conocimiento. Por último, tenemos toda la muestra de entretenimiento, que es
19: todo lo que tiene que ver con la transmisión que vamos a hacer de los partidos de fútbol, ¿cierto? Una alianza que hicimos con el canal RCN, vamos a tener zona para que los niños jueguen, vamos a tener muy buena muestra gastronómica, vamos a tener conciertos culturales y vamos a tener también cata de café. Precios para el ingreso: por día 25.000 pesos, menores de 12 años no paga, afiliados a Confama tienen descuento. Si quieren comprar los 10 días vale 120.000 pesos el pasaporte, porque recuerden que la feria son 10 días que va del 10 de julio al 19 de julio, de 10 de la mañana a 8 de la noche.
10: Doctor Ricardo Galindo, gerente de Plaza Mayor Medellín. Más de 2.000 empleos directos e indirectos, más de 6.800 millones de pesos de ingresos. 10 al 19 de julio, Expo Artesano aquí en Medellín. ¿Qué viene posteriormente? Otra feria que se vaya a realizar en Plaza Mayor.
19: Bueno, nosotros ahorita vamos a tener ya entre de pronto Autopartes, que es una feria de vehículos. Se viene después de Expo Artesano Colombia Moda, se viene Camacol, vamos a venir con un evento grande de ciclismo internacional que va a suceder también en Plaza Mayor. Vamos a cerrar con muy buena ocupación en Plaza Mayor en este semestre.
10: ¿Y Territorio Aguacate 4 y 5 de noviembre?
19: Territorio Aguacate, que no puede faltar también, como siempre. Acabamos de tener Hotmart, que es un espacio, yo diría que la plataforma de conocimiento digital más tesa que hay. No, eventos, todos de muy buena categoría, ¿no?
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Y estamos llegando así al final de mensaje y reportajes por hoy. Vamos con Santiago Rojas. El tema se llama Me metí bajo la cama. Julián Fernández en la producción de sonido. Bendiciones para todos.

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música con audio Antioquia 1200 AM, 4 de la tarde y a 4 minutos, ¿ah? 4 de la tarde, 4 minutos. Tarde sabrosa de miércoles, mitad de semana, para pasarla bien, para disfrutarla con la voz de Antioquia en los 1200 de la AM. Llega por acá esta buena canción que hace Rómulo Caicedo, Fuiste mi esclava. A las 4:04 de Antioquia 1200 AM.

0: está, que me llamen loco. A mí no me importa si es por tu cariño, loco. Que me llamen loco. 4:10 minutos, la voz de Antioquia. En los 1200 de la M.
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Es la voz de Antioquia 1200 AM. Esta buena canción, hombre, que hacen las estrellitas en las cantinas. Las 4:14. Bueno, les cuento que avanza el partido entre Bélgica y Senegal, donde Senegal gana 2-0, minuto ya 51. Se lo contamos, por supuesto, acá en la voz de Antioquia 1200 AM.

Y está Arbolitos, sos testigo, los Cuyitos, 417 ya. A voz de Antioquia, 1200 AM, pueblo. ¿Y cómo va la cosa, pues, pueblo? ¿Cómo va todo? ¿Bien o qué? Todo súper bueno.

Señoras y señores, la voz de Antioquia llega por acá, Noé Morales, Ingratitud. La buena, buena música. El miércoles, mitad de semana, la voz de Antioquia, 1200 AM.

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3: La Voz de Antioquia, 1200 AM, 422. María, hoy la pasa muy sabroso con la Voz de Antioquia, definitivamente a las 4:22 minutos. Santi, un abrazo, hombre, gracias por el reporte de sintonía. Quiere escucharse nombre por ahí, cae a la mamá y Carlos. Quiere escucharse a nada más y nada menos que a la señorita Franci. Ay, como un ángel. Franci, la voz popular de América.

Un ángel, apareciste tú. Ah, qué buenas canciones, hombre. Francia, la voz popular de América, una de sus primeras canciones, como un ángel, a las 4:25 minutos en la voz de Antioquia.

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El gran Darío Gómez. Hazlo mucho con demasiado, ¿no? Tus ojos tienen tu mirar. Ese rayito lunar que siempre está. A la buena música con la voz de Antioquia 1200 AM. Canciones que usted oyente programa en 475-7979. 305-435-0914. La voz de Antioquia 1200 AM.

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1: Así es, del universo para tus oídos, 4:35 minutos. Ey, Bisola, buena. La voz de Antioquia, 1200 AM, aquí estamos acompañándolos en la emisora de todos los antioqueños del pueblo. 4:35, mira por el Calucho Bow en la pena de no verte. La voz de Antioquia, 1200 AM.

Empezar a ser viejo y pensar que la muerte muy pronto me ha de llegar. Es lo que dice Gran Rodolfo Aicardi, la pena de mi viejo. María, son muchas canciones para cantar a esta hora con la voz de Antioquia 1200 AM. En el miércoles, mitad de semana, ombliguito de la semana, sí señor, a pasarla bien, para disfrutarla por supuesto. Con la voz de Antioquia avanza el partido entre Bélgica y Senegal. Continúa el minuto ya 81, 2-0, se lo contamos por supuesto acá en la voz de Antioquia 1200 de la M. Saludito, hombre, a esta hora para Juan Molina, que está reportándome sintoniado. Juan, allá en Calda, Antioquia, mijo. Vamos de Antioquia a esta hora. Llega por acá los Tucanes. La gran noche. Prepárate, mi amor, porque esta noche.

0: escuchamos a los Jumbo, Cruel Mujer a las 4:51 minutos. La voz de Antioquia, la voz de los antioqueños.
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2: Lo que te hizo esa persona ya pasó, no lo puedes cambiar. Los estoicos no perdonaban porque otros lo merecían, perdonaban porque ellos merecían paz interior. Aferrarte al rencor es como tomar veneno esperando que el otro sufra. Perdonar no es olvidar, es liberarte y vivir sin cadenas.
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está el gran Fernando Urbano, el príncipe. La voz de Antioquia 1200 AM, ya a las 4:56 minutos. Recuerden, está habilitado el 475-7979, 305-435-0914. Avanza el partido Bélgica-Senegal. Oiga, qué cosa impresionante este fútbol. Empató, señoras y señores. La voz de Antioquia 1200 AM.

0: Dales con Amor Felisa, la música mi pueblo, para disfrutarlo nada más y nada menos que con la voz de Antioquia 1200 AM.
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Qué bueno es disfrutar de la música con la voz de Antioquia 1200 AM. Canciones que ustedes oyentes de ese programa, por supuesto. 47577979. También está habilitado el 305-435-0914. Me cuenten dónde están, con quién están, qué andan haciendo. No me los trato esta tarde sabrosa de miércoles, a mitad de semana, ombliguito de la semana. Bueno, les cuento entonces que se van a la prórroga Bélgica-Senegal tras empatar 2-2. Se van a 15-15. Ahí no ocurre nada. Se irían a la definición del punto penal. Listo, ahí lo voy a ir contando lo que vaya pasando en este partidazo que se vive por el Mundial 2026, la Copa del Mundo 2026, México, Canadá y Estados Unidos. Y todo ello se lo contamos acá en la voz de Antioquia 1200 AM.

Ahí está. Empecemos de cero. Johnny Rivera en compañía de Lady Juliana. La buena música con la voz de Antioquia 1200 AM. Saludito a esta hora para todos los que están en los diferentes medios de transporte, a todos los que están ahí conectados con nosotros en la ciudad, en el pueblo, en el campo. Siempre, por supuesto, con la voz de Antioquia 1200 AM, pueblo.

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17 minutos, ahí estaba Flores de la Montaña con Nostalgia, Aston Mucha con Demasiado, la 517, por supuesto, la voz de Antioquia, 1200 AM, la voz de los antioqueños.

0: le llaman amor, de amor prefiero morir. Ahí está lo del relicario con corazón vacío. Ay, María, a las 5:20 minutos. Saludito a esta hora, papi Pepe Medina. Me quiten de mano al solabata, sí, de mano al solabata. María, le dedico, oiga, se hizo, pero de compra hay 1000 si quiere que le diga. Qué rico. Ahí está, 5:21, la voz de Antioquia.
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está La Voz de Antioquia, 1200 AM, 525 ya. Avanzando la tarde, va avanzando esta tarde de miércoles, mitad de semana, ombliguito de la semana con La Voz de Antioquia. Bueno, les cuento entonces que avanza el partido. Uy, Dios santo, oiga, casi hace un golazo. Senegal avanza el partido entre Bélgica y Senegal, 2-2. Qué partidazo están jugando esas dos selecciones. Ya va a minuto 108 de la prórroga. Recordemos que si en estos dos tiempos de prórroga no pasa nada, se van a tiro del punto penal. Listo. Ahí está, lo voy contando acá en La Voz de Antioquia, 1200 AM.

0: los trovadores de la Vega. Me voy lejos. La voz de Antioquia. La voz de los antioqueños. Allí estamos, mi gente. Julián Fernández, quien nos acompaña en la dirección y programaciones de Juan Felipe Tobón. Recuerden que a las 7 de la noche estaremos con Noche de Gala. Bueno, acá está Mario Trujillo. Mario, dígamelo, Mario.
1: Volvió la voz de Antioquia, mijita. ¿Cómo le parece? Ayer no la escuché en todo el día, la busqué por ninguna parte, hoy por la mañana tampoco. Pero ahora sí vino. Ay, qué bueno la voz de Antioquia, que ya volvió en sintonía. Porque todos los oyentes la escuchan en sintonía. Muy buenas tardes, señores. Volvió otra vez la vida contenta, alegre, aquí en San Antonio del Prado, Mario Trujillo. Para pedir un favor, me ponen un disquito. Oro maldito. ¡Ay, qué alegría tan grande! ¡Hombre, volvió la voz de Antioquia! La que me da candela aquí en este cañón. ¡Y, me, pucha! ¡Que viva esta tarde tan hermosa! ¡Fresquito yendo el disco ahora! ¡Oro maldito!
0: Ahí está Mario Trujillo, gracias, así es, volvió la voz de Antioquia. Aquí estamos de nuevo para acompañarles, para estar con todos ustedes los mejores oyentes del mundo mío. Los oyentes de la voz de Antioquia, la emisora para todos los antioqueños.
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0: María Oro, maldito las alondras a esta hora. Canción que nos programó por acá entonces. Nada más y nada menos. Esta canción que programó Mario Trujillo, que ahí está conectado con la voz de Antioquia. Está con la voz de Antioquia, la voz de los antioqueños, que es la emisora donde todos pasamos bueno. Le vamos cogiendo el hilo, 5:35.
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2: María, qué buen tres a la vez, nos disfrutamos ahí con los cuyitos, ¿ah? Iniciamos con ¿Dónde andará?, seguidamente Rencor y finalizando con Traición en la voz de Antioquia 1200 AM en esta tarde sabrosa, tarde de miércoles, mitad de semana, con la voz de Antioquia en los 1200 de el AM.
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Ahí está entonces esta buena canción que hacen las Salón de las Huellas de Pasión. Música para disfrutar, por supuesto. La voz de Antioquia, la voz de todos los antioqueños. A disfrutar de buena música. Ay, Andrés, ¿cómo vamos? Un abrazo, hombre, para Andrés que está ahí reportando también sintonía y conectados con la voz de Antioquia 1200 AM. Ya a las 5:55 minutos. 5:55 ya.

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1: Saludos amables oyentes, desde nuestra sala de redacción aquí estamos para presentarles el servicio informativo a esta hora de la tarde. Estamos comenzando ya un nuevo mes, hoy primero de julio, en plena temporada del Mundial de Fútbol 2026. ¿Cómo corre el tiempo? Reciban el saludo de Alba Cecilia Buitrago en la lectura de las noticias de Colombia. Don Oscar Arango Jiménez, como siempre, muy activo con toda la información deportiva. La voz internacional de Claudia Elena Mayolo Bustamante. El sonido digital con Julián Fernández. La redacción y dirección de quien les habla, Héctor Bermúdez Correa. Y la gerencia de Juan Felipe Tobón. Bueno, estábamos hablando que estamos en pleno Mundial de Fútbol. Anoche México eliminó a Ecuador, pero vamos a otro ángulo de la noticia. Ya van 4 personas muertas por asfixia en caóticas celebraciones en el Mundial de México 2026. La más reciente fue la causa de muerte de uno de los asistentes del equipo mexicano por un paro cardiorrespiratorio provocado por un ataque epiléptico. Lamentable, es la otra cara oculta del Mundial de Fútbol. Pero ya estará nuestro compañero entregándonos más pildoritas sobre el Mundial de Fútbol. Damos vuelta a la página con toda la información de orden local y del Valle de Aburrá. Le damos una cordial bienvenida.
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1: Castilla tendrá un nuevo jardín Buen Comienzo para atender a 125 niños y niñas. El barrio Castilla contará con un nuevo jardín Buen Comienzo que beneficiará a 125 niños y niñas de la comuna. Con esta obra ya serán 6 los jardines infantiles que se encuentran en construcción en Medellín, de un total de 8 proyectados por la actual administración distrital. La infraestructura contará con espacios adecuados para la atención integral de la primera infancia y hace parte de la estrategia para ampliar la cobertura educativa en la ciudad. El proyecto tendrá una inversión superior a los 9.200 millones de pesos y será ejecutado por la empresa de desarrollo urbano Edu. De acuerdo con el cronograma oficial, se espera que el nuevo jardín entre en funcionamiento durante el primer semestre de 2027. Juez ordena a la Alcaldía de Medellín reparar por censura el lanzamiento de un libro sobre el M-19. Un juez ordenó a la Alcaldía de Medellín y a la Biblioteca Pública Piloto adoptar medidas de reparación tras considerar que vulneraron derechos fundamentales al impedir el lanzamiento de un libro sobre el M-19. El fallo establece que, dentro de las 48 horas siguientes a la notificación de la sentencia, ambas entidades deberán emitir una comunicación oficial en la que reconozcan que sus actuaciones afectaron los derechos del autor de la obra, los panelistas invitados y la editorial. La decisión judicial busca restablecer las garantías relacionadas con la libertad de expresión, el acceso a la cultura y la participación en actividades académicas. Capturan a presunto fletero señalado de robar más de 126 millones de pesos. Las autoridades capturaron en Medellín a un hombre señalado de participar en al menos 3 casos de

0: fleteo, cuyo robo superarían los 126 millones de pesos. Según la investigación, el delincuente marcaba a sus víctimas cuando retiraban dinero de entidades bancarias y luego las seguía en motocicleta hasta interceptarlas con armas de fuego para despojarlas del efectivo. Las autoridades indicaron que el capturado haría parte de una organización criminal dedicada al fleteo y que continuará el proceso judicial para establecer si participó en otros hechos similares ocurridos en el Valle de Aburrá. Las noticias de Medellín y su área metropolitana. Al aire. Gobierno de Corea del Sur invertirá 3,5 millones de dólares en Medellín. El gobierno de Corea del Sur anunció una inversión de 3,5 millones de dólares para impulsar proyectos de desarrollo en Medellín. Este acuerdo internacional se suma al firmado en abril de este año por un valor de 14,4 millones de dólares, destinados al fortalecimiento del manejo de residuos sólidos en la capital antioqueña. La administración distrital destacó que esta cooperación permitirá avanzar en iniciativas de sostenibilidad, innovación y fortalecimiento de la infraestructura urbana. Más noticias. Consejo de Estado anuló contrato por 70 mil millones de pesos de la administración Quintero. El Consejo de Estado anuló un contrato por cerca de 70 mil millones de pesos adjudicado durante la administración del exalcalde Daniel Quintero. La decisión también declaró responsable a la exsecretaria Evelyn Tatiana Beltrán Sierra por irregularidades en el proceso de licitación. Como consecuencia del fallo, la exfuncionaria deberá asumir con su propio patrimonio el pago del 45% de la sanción económica impuesta, mientras continúan las actuaciones correspondientes frente a los demás involucrados. Atención que Federico Gutiérrez y Abelardo de la Estrella se reúnen para definir una agenda conjunta para Medellín. El alcalde de Medellín, Federico Gutiérrez, sostuvo un encuentro en Barranquilla con el presidente electo Abelardo de la Estrella, con el propósito de establecer una hoja de ruta para el desarrollo de la capital antioqueña. Durante la reunión se abordaron temas prioritarios como el fortalecimiento de la seguridad, la ejecución de proyectos de infraestructura, la movilidad y la crisis hospitalaria que enfrenta la ciudad. Ambas partes manifestaron su intención de trabajar de manera articulada para impulsar iniciativas que mejoren la calidad de vida de los habitantes de Medellín y del área y del departamento de Antioquia. Es tiempo de una pausa y ya estaremos con mi región paisa.
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2: Buenas tardes, bienvenidos a las noticias de mi región paisa. Combates en Remedios, Antioquia, dejan más de 100 campesinos desplazados. Los enfrentamientos entre grupos armados ilegales en la vereda del río del municipio de Remedios obligaron al desplazamiento de 122 campesinos hacia el municipio de Segovia en el nordeste antioqueño. La administración municipal activó el plan de atención humanitaria para brindar alojamiento, alimentación y asistencia médica a las familias afectadas. Las autoridades mantienen el monitoreo de la zona ante el riesgo de nuevos enfrentamientos y el aumento del desplazamiento forzado. La CEJA despide al artesano Elkin Mauricio López, referente de la cultura local. La comunidad de La Ceja dio este miércoles el último adiós al reconocido artesano y gestor cultural Elkin Mauricio López, quien falleció el pasado martes en un accidente de tránsito cuando se desplazaba desde el municipio de Belmira en compañía de su pareja. López era ampliamente reconocido por su trabajo en favor de las tradiciones artesanales y el fortalecimiento de la identidad cultural del oriente antioqueño. Durante varios años, lideró proyectos enfocados en la promoción del patrimonio cultural y el apoyo a los artesanos de la región. Las exequias se realizaron en la parroquia San Cayetano, en la zona urbana de La Ceja, donde familiares, amigos, representantes del sector cultural y habitantes del municipio le rindieron un emotivo homenaje. Las autoridades y organizaciones culturales destacaron su legado y el aporte que dejó al desarrollo artístico y comunitario del departamento. En otras noticias, Antioquia ya solicitó a la Nación la entrega de 11 vías estratégicas. El secretario de Infraestructura Física de Antioquia, Luis Horacio Gallón, informó que el departamento ya presentó al Gobierno Nacional la solicitud para asumir el control de 11 corredores viales estratégicos, entre ellos la vía Adavimed. El funcionario explicó que la iniciativa busca garantizar un mejor mantenimiento, agilizar las intervenciones y asegurar la conectividad entre las diferentes subregiones del departamento. Gallón entregó el balance de su gestión antes de presentar su renuncia al cargo, destacando los avances en proyectos de infraestructura y reiterando la importancia de que estas carreteras pasen a ser administradas por el departamento para responder con mayor rapidez a las necesidades de las comunidades y del sector productivo. Sabia Salud estrena gerente y junta directiva para enfrentar su mayor reto financiero. La Asamblea General de Accionistas de Sabia Salud EPS designó una nueva junta directiva y un nuevo gerente, quienes asumirán el liderazgo de la entidad con el desafío de recuperar su estabilidad financiera y garantizar la prestación de los servicios de salud a millones de afiliados. El relevo administrativo se produce tras culminar el proceso de empalme posterior a la intervención de la Superintendencia Nacional de Salud. Según las cifras conocidas, durante ese periodo, la cartera de la EPS pasó de cerca de 700 mil millones de pesos, aproximadamente 1.9 billones de pesos, lo que representa uno de los mayores desafíos económicos en la historia de la entidad. La nueva administración anunció que trabajará en un plan de recuperación financiera, fortalecimiento institucional y mejoramiento de la atención a los usuarios. En Betulia, niños protestaron con un candado para exigir la entrega de su escuela. Con un candado en la caseta comunal, estudiantes y habitantes de la vereda El Yerbal, en zona rural de Betulia, realizaron una protesta pacífica para exigir la terminación y entrega de la nueva sede educativa. La construcción de la escuela quedó suspendida durante el 2025 debido a la falta de recursos y al abandono del contratista encargado de la obra, situación que obligó a los estudiantes a continuar recibiendo clases en condiciones inadecuadas. Tras la presión de la comunidad y el compromiso de las autoridades, se confirmó que los trabajos fueron reactivados y que la institución educativa será entregada antes de finalizar el presente año. Los habitantes esperan que esta vez se cumplan los plazos establecidos para que los niños puedan acceder a instalaciones dignas y seguras. Pasaron las noticias de mi región Paisa. Gracias por acompañarnos. Les habló Claudia Mayolo. Y recuerde, Dios es nuestro pastor y nada, absolutamente nada, nos faltará. Bendiciones.
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6: Muy buenas tardes, bienvenidos. A partir de este momento escuchas Noticias de Colombia. Atención, grave crisis de orden público. El país registró una masacre y el asesinato de un líder social cada dos días. La situación de seguridad en Colombia continúa generando preocupación, de acuerdo con diversos informes de entidades nacionales. Los indicadores relacionados con homicidios, terrorismo y ataques contra la fuerza pública muestran un deterioro significativo durante este año. La más reciente masacre ocurrió en un establecimiento público de Barranquilla, donde cuatro personas fueron asesinadas en un ataque armado. Con este hecho, el país completa 68 masacres registradas en lo corrido del año, mientras que organizaciones defensoras de derechos humanos alertan sobre el persistente asesinato de líderes sociales y el fortalecimiento de grupos armados ilegales en varias regiones. De otro lado, avión que cubría la ruta París-Bogotá aterrizó de emergencia en Madrid. Un avión que cubría la ruta entre París y Bogotá tuvo que regresar y aterrizar de emergencia en el aeropuerto de Madrid, luego de que la tripulación detectara una alerta técnica. Mientras la aeronave sobrevolaba el Océano Atlántico, la maniobra se realizó de forma precipitada y presentativa y segura, siguiendo los productos y los productores internacionales de aviación. Las autoridades y la aerolínea iniciaron las inspecciones correspondientes para determinar el origen de la falla, mientras los pasajeros fueron reubicados en otros vuelos hacia ese destino final. De otro lado, Colombia tendría el tercer mayor déficit fiscal del mundo en 2026, según The Economics. Un análisis publicado por The Economics advierte que Colombia podría cerrar 2026 con el tercer mayor déficit fiscal del mundo, superado únicamente por Brasil y Polonia. Economistas señalan que este panorama podría generar un aumento en el costo de los créditos, menor crecimiento económico, pérdida de confianza de los inversionistas y una eventual necesidad de adoptar reformas tributarias para fortalecer las finanzas públicas del país. También informamos que Tribunal negó tutela contra el CNE y la Registraduría por Ciudadanía Estadounidense de Abelardo de la Espriella. Un tribunal negó en primera instancia una acción de tutela presentada contra el Consejo Nacional Electoral y la Registraduría relacionada con la ciudadanía estadounidense del abogado Abelardo de la Espriella. La decisión ratifica, según el fallo, que no existen impedimentos constitucionales para su eventual posesión como presidente de Colombia, siempre que cumpla los requisitos establecidos por la Constitución y la ley. El proceso podría ser objeto de nuevas actuaciones judiciales. También les informamos que Medicina Legal asegura que al menos 65 menores murieron en bombardeos durante este gobierno. El director de Medicina Legal informó que al menos 65 menores de edad fallecieron durante estas operaciones militares desarrolladas en diferentes regiones del país. Según el funcionario, las víctimas tenían entre 14 y 17 años y los casos se registraron principalmente en los departamentos de Guaviare, Arauca y Putumayo. Las declaraciones reabrieron el debate, conflicto y la aplicación de derecho internacional humanitario. Atención, ataque con drones explosivos dejó un soldado herido en el sur del Cauca. Un soldado resultó herido tras un ataque con drones cargados con explosivos contra tropas del ejército que realizaban operaciones de control territorial en zona rural del municipio de Bolívar, Cauca. El hecho ocurrió en el corregimiento de Huachicomo, cerca de la subestación eléctrica Saque. De acuerdo con la información preliminar, el ataque habría sido preparado por integrantes del ELN. El militar recibió atención médica y las fuerzas militares reforzaron la presencia en la zona para garantizar la seguridad de toda la población. También informamos que Petro reactivó la extradición de alias Chiquito Malo hacia Estados Unidos. El presidente Gustavo Petro anunció que activará la orden de extradición contra alias Chiquito Malo. En caso de ser capturado, el señalado jefe del Clan del Golfo deberá ser enviado a Estados Unidos para responder por cargos relacionados con narcotráfico. La decisión representa un cambio en la política frente a uno de los hombres más buscados del país y reafirma la cooperación judicial entre Colombia y Estados Unidos en la lucha contra las organizaciones criminales dedicadas al tráfico internacional de drogas. 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Gracias por escucharnos. La voz de Alba Cecilia Buitrago. Feliz tarde para todos.
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8: Saludo cordial para los amigos de los deportes de su Noticiero al Día. Sean todos bienvenidos. Aquí están las deportivas conquistando a Japón. Cositas del Mundial. Más historia para el BMX colombiano. Camila Osorio se estrenó en el Grand Slam. Tomás Restrepo volvió a triunfar en Japón, alcanzando lo que muchos sueñan obtener por segunda ocasión en forma consecutiva, un certamen. Hazaña para este juvenil deportista colombiano al retener el título de la Toyota Junior World Gold Cup, cerrando la competencia menos 3, resultado que le permitió finalizar con un acumulado de 14 golpes bajo par menos 14, asegurando el primer lugar individual. Es el primer cafetero en defender con éxito el campeonato. Es el cuarto golfista que alcanza este registro en la historia de la Toyota Junior World Gold Cup, que nació en 1992, celebrándose anualmente en cada verano de junio en el Chukyo Golf Club de Japón. Tres árbitros activos en el Mundial fueron expulsados del evento, al igual que algunos del VAR. Paraguay, que llegó raspando a los 16avos, tumbó al pentacampeón Alemania. Inglaterra sufrió con la República Democrática del Congo. Estuvieron ganándole a los ingleses 1-0 durante más de 70 minutos. Después llegó el matador y compañero de Luis Díaz, Harry Kane, con doblete para sellar el paso a octavos 2-1. Su próxima contienda es contra México el domingo 5 de junio en el Estadio Ciudad de México o Gigante de Santa Úrsula a las 18 horas de México, 19 horas de Colombia. Choque de pronósticos reservados. El Olympiapark de Múnich, Alemania, fue la sede del Max Fest 2026, que se celebra desde el 2014. Este gran festival del BMX. X Freestyle. Allí se consagró en 33.00, logrando un impresionante salto front fly triple bar spin. Es el truco más avanzado y técnico del BMX Freestyle, que consiste en hacer que el manubrio de la bici gire tres veces completas 1080 grados en el aire antes de sujetarlo nuevamente para aterrizar o tocar tierra. La tenista María Camila Osorio debutó ayer en el tercer Grand Slam del año de Wimbledon contra la suiza Simona Walters, venciéndola con parciales de 6-2, 6-1. Ya está en tercera ronda, que ha sido su máximo avance hasta hoy en cualquier Grand Slam. Las alcanzó en el 2021 y en el 2024. Mañana se vuelve a encontrar con una vieja conocida, es la jugadora checa Linda Noskova, número 12, a quien Camila había derrotado en el pasado WTA del Lyon por 6-4, 7-6. Espera vencerla para asegurar su pasaje a octavos. Hasta aquí los deportes de su noticiero al día, informó para ustedes Oscar Arango Jiménez del Colegio Nacional de Periodistas, capítulo Antioquia.
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9: Y bien, amables oyentes, así estamos culminando por hoy otra emisión más de su noticiero al día. Como siempre, nos resta invitarles de manera muy cordial para mañana a la misma hora, con todo el resumen informativo. Les acompañamos en la mesa de trabajo Óscar Arango Jiménez, Alba Cecilia Buitrago, Claudia Elena Mayolo Bustamante, Julián Fernández, en la conducción del sonido Héctor Bermúdez y la gerencia de Juan Felipe Tobón. Muchas gracias por sintonizarnos. ¡Feliz atardecer para todos!
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2: 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Recibimos a los oyentes en Radio Cadena Júpiter. Buenas, buenas, ¿con quién hablo?
3: Con Fernanda.
2: ¿Dónde llama Fernanda?
3: Cimitarra Santander.
2: Cimitarra Santander, ¿dónde me visitó? ¿Cuál es su testimonio?
3: Profe, claro que sí, yo les contaba, yo soy enfermera. Lastimosamente tuve un accidente de tránsito. Ese accidente hizo que perdiera pues media pierna. Eso para mí ha sido terrible. Me puse súper mal, triste, decepcionada, me deprimí, mi esposo me dejó por esa pérdida, mis dos hijos y yo quedamos desamparados, estábamos totalmente solos, pues yo estaba desesperada, no sabía qué hacer, pues prácticamente dependía de los demás para poder hacer mi vida. Me tocó volver a la casa de mis papás nuevamente con mis dos hijos, estaba endeudada, crédito en el banco, mejor dicho, profesor, yo estaba en una situación bastante difícil. Yo lo escuchaba y siempre pues escuchaba como todos los testimonios de la gente y yo decía, algún día tengo que visitar al profesor Eduardo, algún día tengo que hablar con él y contarle todas mis cosas. 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
2: Avanzamos, querida familia, aquí estamos en Radio Cadena Júpiter. 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Nombre completo y fecha de nacimiento. No me diga nada. A través de la planta del pie, la palma de la mano, puedo verificar pasado, presente y futuro. ¿Quién lo engaña? ¿Quién lo traiciona? ¿Quién es el culpable de su fracaso? Más oyentes. Buenas. ¿Con quién hablo?
5: Hola, profe Eduardo. Lo llamo desde aquí, es de Medellín.
2: ¿Qué hace usted en Medellín?
5: ¿Cómo está, profe? Lo estoy llamando desde el barrio Zamora.
2: ¿A qué se dedica? ¿Cuál es su testimonio de Zamora, Medellín?
5: Señor, yo quería comentarle que... le comenté a usted que mi esposo trabaja como pizzero. Está muy mal de salud, empezó a enfrentar muchísimos problemas de salud por los pulmones, más que todo. Llegó un punto que no pudo volver a trabajar y estamos desesperados con deudas.
2: Ya. ¿Cómo le ha ido con el tema de las plantillas tectónicas, la serpiente, lo que compraron, la dupla?
5: Sí, señor. 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Y la verdad, le ha mejorado mucho su salud. 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
2: Qué bueno. ¿Qué le dice la gente, mujer? ¿Cómo le fue con el premio?
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2: Querida familia, hoy es miércoles, si usted está triste, sonríale a la vida con Don Hermes y Don Hediondo. Hola, viejitos.
6: Chicharrón con pelo, ajú, ajá, al programa del profesor Eduardo nadie le ganará. Oiga, profesorcito Eduardo, ¿cómo le parece que estaba el ratón y la culebra? Eso tenía una colota, uy, no, profesor Eduardo, una culebra cascabel tenía más cola que Natalia París, no, tenía más cola que Esperanza Gómez, estaba buenísima esa culebra. Y el ratón, uy, mamacita, cosita rica, así como camínamele, como hasta el pegado, le decía el ratoncito, y la culebra le hacía... Uy, mamacita, cositas ricas, esa cintura de guita. Y a la culebra, cuando de repente la culebra abrió la boca, se lo tragó al ratón, lo bajó hasta el estómago y lo escupió. Dijo, uy, qué rico que ves hasta ahí, huepo, chica.
7: Profesorcito Eduardo, feliz miércoles para su merced, para todos los oyentes y oyentas. Un abrazo muy especial, viejito colichupado. Poniéndole humor, como siempre. Imagínese que... un tipo que va a que le lean las cartas. Y llega ahí, y el tipo que va y le echan las cartas y dice el adivino. Dice, pues yo veo aquí en la bola de cristal, señor Treguardo, que muy pronto va a morir su suegra. ¿Qué? Dijo, sí, que aquí estoy viendo en mi bola de cristal que muy pronto va a morir su suegra. Y el tipo, sí, sí, eso yo lo sé. Lo que necesito que me mire es si me van a echar muchos años de cárcel.
2: Oiga, le voy a hacer una pregunta. ¿Ustedes saben por qué un adivino no puede tener hijos? A ver, ¿no saben, viejitos? 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
2: 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Vamos a recibir a los oyentes en Radio Cadena Júpiter. Buenas, buenas, ¿con quién hablo?
8: Buenas, maestro, habla con Marisol.
2: Marisol, ¿de dónde llama?
8: Desde Medellín, Antioquia, el barrio La Floresta, maestro.
2: ¿Cuál es su testimonio de La Floresta, Medellín?
8: Maestro, mire, yo trabajo en un almacén de calzado, pero la verdad ya estaba desesperada, cansada de mi esposo, se volvió un borracho, ya no quería sino pasársela en la cantina, y aparte de eso, 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porque tengo una niña de 14 años, y pues ya me quería pues empezar a coger la calle porque con ese ejemplo, maestro, pero mire, yo lo visité porque yo soy fiel oyente, usted me ayudó, me empezó a 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
2: 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Esto es Radio Cadena Júpiter y yo soy el profesor Eduardo. Chau, chau.
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En la voz de Antioquia, 1200 AM, 6 de la tarde, ya 50 minutos, ya 10 minutos nos separan de la noche de este miércoles, ya 10 que para el jueves. Como rápido que mijo. Ahí está la voz de Antioquia, que dice por acá. Un saludito para ustedes que tienen excelente programación, Héctor, el Capi. Boricua de pura semana. Ah, bueno, pero esto es, me imagino que, pero porque yo ya le mandé por acá la info. Ya le mandé la info que es bienvenida. ¿Cuál es este? A ver, yo le mando por acá. A ver, volvamos y lo vamos a mandar, pues, para que esté ahí conectado. 475-7979-3054-3509-14, mi gente. Es la voz de Antioquia. Es la voz de Antioquia, es la voz de los antioqueños. Ya a las 6:51 minutos.

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1: El universo para tus oídos, 6:54 minutos, ahí estaban los Villalpo. La canción Mi Silencio. Estamos de Antioquia, 1200 AM, vamos preparándonos porque ya en minutos estaremos con Noche de Gala en La Voz de Antioquia.

0: En la voz de Antioquia, 1200 AM. Ahí estaba entonces esta canción estupenda que hace Sonia y Carlos tocando puertas en la voz de Antioquia, 1200 de el AM. En esta noche, ya prácticamente noche, sí, 3 minutos nos separan ya a las 7 de la noche.
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